0: Saeche. Pues esto es una de las comunidades rurales del municipio de Saeche, Petén. Déjenme decirles también, a través de Radio Petén, desde Isleta Santa Bárbara, en AMFM, ahí estamos transmitiendo, y FM Maya, y por supuesto, la 105.3 Top Estéreo, desde la cabina central, cabina de cristal, donde llevamos la información. En cuanto a temas de accidentes, son varios los que se han registrado, y también vecinos del barrio Provenir nos han informado que se hizo una nueva señalización, pero que lamentablemente los conductores no respetan las señalizaciones y esto conduce a provocar los accidentes. Así que tenemos muchos titulares, así que retorno yo a cabina central con Richard. Yo les deseo a usted bendecido inicio de semana. Estaremos con usted ya en cabina central, en el espacio informativo, si Dios así nos lo permite. Así que dejamos con ustedes algunos de nuestros titulares para la presente emisión informativa de la voz de Richard Cormenares. Adelante, Richard.
1: Muchísimas gracias, profesor. Desde ya, como bien lo dijo el profe, un saludo a toda nuestra audiencia que nos están sintonizando allá en los bellos municipios de Melchor de Mencos, en Sayaché y claro aquí en el área central de San Benito. Comenzamos con los titulares del día de hoy. Déjeme comentarle de que este fin de semana, como bien dijo el profesor, al parecer fue ha aumentado bastante los hechos de tránsito. Nos reportan que ha habido un accidente allá en Pachcamán, el cual lo reportó un seguidor. También en Santa Ana, Petén, vecinos de Santa Ana se enfrentan a elementos de la Policía Nacional Civil ante la captura de dos jóvenes. También hay una información de ampliación preliminar de la PNC, pues contabiliza 72 paquetes rectangulares, los que hasta el momento han sido descubiertos en un doble fondo de una palangana de un pick-up. Esa información la tendremos más adelante para averiguar qué fue lo que sucedió, qué fue lo que decomisó la policía. También tenemos un hecho de tránsito donde lamentablemente estuvo involucrado un niño que se llama José Ángel Tiu Pelico, el cual pues varios vecinos se han reunido para recaudar fondos para poder apoyar a la familia. Tenemos ahí una entrevista para que usted pueda escucharla por estos medios de comunicación. La gran apertura de Farmacias Moderna, el cual pues allá en Las Cruces fue Juanito Eduardo Arana Monterroso, de un año de edad, del barrio Nuevo León. También tenemos información para todos aquellos que estén interesados en realizar algunas donaciones de sangre tipo A, B positivo en el Hospital de San Benito. Angélica López Godoy lo necesita para que usted pueda acercarse. También tenemos información nacional. Nos reporta el Insidume que se acerca una depresión tropical, el cual aumentará las lluvias aquí en el departamento y en la ciudad de Guatemala entre el 8 y el 12 de junio. Otro titular muy interesante es este que indica: sintió algo caliente en la cabeza. Adolescente muere por una bala perdida en Amatitlán. En otras noticias nacionales tenemos también los conciertos en Guatemala 2026. Les traeremos las fechas y cuáles serán los espectáculos confirmados para el segundo semestre del año. Y capturan a La Brava. Tenía 13 órdenes de captura por extorsión y lavado de dinero. Estas y más noticias aquí en tu programa de Top, aquí en tu programa de Enfoque Noticias. Disculpe, también tenemos ahí en unos minutos tendremos Enfoque Deportivo con el licenciado Francisco López. No se despegue, siga sintonizándonos, por favor.
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1: Muy bien, regresamos ya al espacio informativo aquí en tus estaciones favoritas, Top FM 105.3, FM Maya, Emisión Mediodía, Radio Petén, Melchor de Menco, Radio Mopán y en Sayache, La Candona Musiquera. Dejemos darle que a nuestra población de Melchor en horarios de la madrugada por la comunidad del Orquero nos informan que fue localizado una persona sin vida de sexo masculino tendido en la cinta asfáltica. Según información, la persona de momento no ha sido identificada. Otro radioescucha nos reporta que lastimosamente en las nuevas avenidas que se crearon hace poquito no han sido transitadas de forma normal. En la calle del Shaddai, viniendo contra la vía, arriesgando la vida de los estudiantes, ya que esa calle pues recientemente la dejaron con solo una vía, pero lastimosamente hay ahí pues vecinos que no respetan estas señales donde posiblemente se pues ocupa una tragedia. Yo sé que estos cambios son nuevos, hay que cuesta un poquito adaptarse a dichos cambios, pero hay que tratar de hacerlo, porque con esto pues ayudamos a nuestros estudiantes, a los jóvenes, a que no pase algún accidente y disminuir dichos accidentes, ya que pues una vía ayuda bastante a la, al movimiento escolar, ahí enfrente del colegio El Shaddai. También tenemos las declaraciones del alcalde Gustavo Cano ante el incidente ocurrido en la tarde del fin de semana con la subestación de Linde en Huehuetenango. Muy bien, ya todos ya sabemos que lastimosamente agarró fuego. Y aquí tenemos las declaraciones del alcalde.
2: Tenemos una situación eléctrica bastante complicada. Ingeniería de el INDE está haciendo las tareas para calcular la matemática para cómo se puede hacer el traslado de cargas, porque un transformador de iguales o similares características pues no hay en el país. Eso se mandan a hacer a medida. Entonces se está haciendo la matemática para evaluar cómo podemos utilizar los otros transformadores y que esta situación pueda irse resolviendo el transcurso de la noche y de la madrugada. Pues no sabemos en cuánto tiempo nos puede llevar esta situación, pero el tema no es menor, es un tema bastante complicado. Y hoy pues tuvimos una fluctuación en la frecuencia de la energía eléctrica en el país y eso provocó que Occidente y Oriente en su mayoría estuviésemos desconectados a partir del mediodía. Se logró hacer unas maniobras para restablecer alrededor de las 2 de la tarde. Eso no ocurrió para el ramal 2 de Huehuetenango, que tuvimos una dificultad para que el control remoto pudiera conectarse. Y vino ya personal de la subestación de Quetzaltenango, que están ya listos para hacer, bueno, de hecho ya estaban haciendo algunas tareas. Pero esto pues se va a prolongar, repito. Tenemos
1: y estas fueron las declaraciones del señor alcalde Gustavo Cano ante el incidente del INDE allá en Huehuetenango. Hablando de los incidentes, ustedes muy bien saben que lastimosamente pues no contamos con una energía eléctrica estable, hay alto voltaje muy bajo y esto puede llegar a provocar algún corto en cualquiera de nuestros productos electrodomésticos. Como recomendaciones pues le dejamos aquí en la radio comprar algún protector. Venden en cualquier lugar para proteger sus productos electrodomésticos, su refrigeradora, hay muchas ya estufas eléctricas, microondas, licuadoras, televisores, relojes, etcétera, etcétera. Base a esto, déjeme indicarle que está un poquito relacionado, también el Insubime nos reporta una depresión tropical, el cual aumentará las lluvias en el departamento, tanto como en la ciudad de Guatemala, a partir de hoy, 8, y hasta el 12 de junio. Mientras entre las tormentas tropicales Boris, que es la que está actualmente, no presenta peligro para la ciudad, un sistema de baja presión en desarrollo frente a Centroamérica podría favorecer lluvias más intensas entre el 8 y el 12 de junio, según el INSIBUME. El INSIBUME advierte que podría percibirse niebla o neblina durante las mañanas, ambiente cálido y húmedo, así como el desarrollo de cielos nublados por la tarde. El pronóstico de Cleofigas Kulajay informó que se mantiene, él es el reportero, perdón, del INSIBUME, del clima, el que se mantiene en monitoreo en la tormenta tropical Boris, ubicada frente a la costa de México en el Océano Pacífico. Este sistema no presenta peligro directo para la ciudad. Además, se observa el desarrollo de un sistema de baja presión en el Pacífico centroamericano, el cual, pues, alta probabilidad de convertirse en depresión tropical en las próximas horas. Como ya se ha reflejado aquí en el departamento, ayer tuvimos una tarde lluviosa, muy bonita, muy fresca para muchos, muchos los esperábamos. Y el día de hoy, déjame informarle que tenemos temperaturas actuales de 33 grados centígrados con una sensación térmica de 41 grados. ¿Hay probabilidades de lluvia? De momento no, son pocas, 24% de probabilidades, pero como usted ya bien sabe, tenemos un clima tropical, en cualquier momento se empieza a nublar y cae la tormenta. El atardecer será a las 6:30 de la tarde y la noche tendremos una noche pues fresca, estará en temperaturas de 26 a 25 grados a mínimas de 24 grados en la madrugada. Eso es el pronóstico que nos da el día de hoy el INSIBUME para aquí en el área central, en el departamento. Pero como usted bien sabe, no digo que no va a haber lluvias, siempre hay una gran posibilidad. Vamos a meterle una noticia nacional, el cual nos indican que estafan a guatemalteco y vacían su cuenta bancaria. Delincuentes lograron vulnerar la seguridad de una cuenta de ahorro y vaciaron los fondos de la víctima mediante una presunta estafa. El caso ha generado la preocupación entre usuarios del sistema bancario, quienes pueden reforzar los medios de seguridad para evitar que más personas sean afectadas por este tipo de delito.
3: Ojo con lo que descarga de su teléfono celular. Lo que verán a continuación es el reflejo de la vulnerabilidad a la que todos estamos expuestos. A un guatemalteco le bastó recibir una llamada telefónica para perder el control total de su móvil.
4: Inició como una aparente llamada de soporte tras interactuar con una aplicación móvil. Se convirtió en la peor pesadilla financiera personal para un ciudadano guatemalteco. En cuestión de minutos, ciberdelincuentes lograron el control absoluto de su teléfono celular, clonaron sus accesos y vaciaron sus cuentas bancarias, exponiendo además su información privada. Según relató la víctima, todo comenzó al intentar obtener información sobre una plataforma digital. Tras una segunda llamada telefónica con supuestos asesores, el sistema operativo de su dispositivo fue vulnerado por completo.
5: Al ver eso, yo mandé solo para información, de ahí recibí la parte en donde pues iba a ser contactado. No pude contactarme al principio, fue en la segunda llamada, y ahí comenzó la parte del hackeo hacia mi teléfono. Tal vez yo no miro mucha información o algo, ¿no? Tal vez no estuve tan informado como he visto que últimamente ahora se está haciendo por la parte de las estafas bancarias que se han estado haciendo. Nunca había pasado por eso tampoco. Pero cuando me voy dando cuenta que mi teléfono es totalmente hackeado y me queda en una pantalla roja y donde prácticamente soy manipulado a hacer lo que me estaban diciendo, porque lo contrario no regresaba mi teléfono a mí.
4: Al percatarse de que las aplicaciones bancarias desaparecieron de su pantalla, la víctima acudió de urgencia a una agencia bancaria. Fue allí donde confirmó el desfalco. Los ahorros que planeaba utilizar para una inversión clave y el fondo vinculado al pago de su vivienda. La cuenta afectada, según detalló, tenía 17 años de antigüedad y se manejaba bajo un perfil estrictamente cerrado, diseñado únicamente para débitos automáticos y ahorro, sin acceso a transferencias web recurrentes.
5: Cuando voy a mi banco, yo tenía aproximadamente 110 mil quetzales por ahí. Cuando voy al banco, me dicen mi saldo 33 quetzales. Para mí es como sentir esa parte donde uno se siente violentado, vulnerable, los ahorros que iba a utilizar para una inversión. ¿Cómo explicarles cómo me sentí? No se los puedo decir, pero realmente es algo que siento que han pasado muchos guatemaltecos por lo que he visto y he analizado ahora en este tema. Y lo primero que me dicen es cierre su cuenta. Bueno, ciérrala. vaya al Ministerio Público, eran las como las 3 de la tarde, voy para el MP que conozco, que es el de Gerón.
4: El calvario de la víctima continuó al intentar rastrear el destino del dinero en otra sucursal, ubicada en un centro comercial de la zona 11 capitalina. La respuesta del banco generó más dudas que certezas, argumentando que los fondos habían sido trasladados a una cuenta ligada a una aplicación X, catalogada como un producto financiero nuevo de fácil apertura y cierre, por lo que no podría brindarle mayor información. El caso ya se encuentra en manos de las autoridades competentes, mientras crece la alerta entre los usuarios del sistema bancario nacional ante el repunte de modalidades de estafa y hackeo de dispositivos móviles en el país. Marcos Jauvez, Azteca Noticias.
1: Así que toda nuestra audiencia, por favor, tenga cuidado con lo que revisa o accede a su teléfono. Si recibe alguna llamada, algún mensaje de texto de cobro, algún mensaje donde le está diciendo que está siendo multado. Hay muchas maneras de ser, pues, estafados por estos delincuentes cibernéticos. Tengan mucho cuidado, más si son situaciones bancarias. Recuerde que toda institución financiera, ellos mismos tienen la, pues, una de las normas de ellos es no pedir identificaciones, no pedir contraseñas, no pedir documentos personales, ya que todo eso se tiene que hacer directamente en la agencia de cualquier institución financiera. En uno de los titulares nos comentan que tuvimos información preliminar donde la PNC pues contabiliza 72 paquetes rectangulares, lo que hasta el momento pues no habían sido pues identificados, pero ya nos dieron información sobre esto y nos indican que decomisan 72 kilos de cocaína ocultos en camión abandonado en Retalhuleu. Un total de 72 paquetes de cocaína fueron localizados y decomisados por la Policía Nacional Civil durante una diligencia realizada en una cañaveral de la finca Flamenco, zona 4 de Retalhuleu. Tras una denuncia anónima que alertó sobre la presunta de un camión abandonado en el lugar, agentes de la comisaría 34 acudieron al sitio y localizaron un camión marca Jack con placas de circulación C5755CBU, que representa daños en la estructura. Ante las sospechas, coordinaron la intervención de investigaciones de la CEJAIA y la DIC, fiscales del Ministerio Público, para efectuar la inspección correspondiente. Durante la diligencia, el agente canino Héctor detectó posibles ilícitos ocultos en la palangana del vehículo. Al inspeccionar dos compartimientos con cable a fondo, las autoridades localizaron 72 paquetes rectangulares que, tras las pruebas de campo realizadas por especialistas antinarcóticos, dieron resultado presuntivo positivo para cocaína. La droga fue embalada por el Ministerio Público y trasladada a las bodegas de la CEJAIA para su resguardo y análisis, mientras que el camión fue consignado, trasladado al predio correspondiente. Las investigaciones continúan para establecer la procedencia del cargamento y determinar a los responsables. También tenemos ahí la previa inauguración de las farmacias modernas en el municipio de Las Cruces, el cual estaban rifando una motocicleta para quienes quieran su cupón en la compra de más de 50 quetzales. Tenemos declaraciones y una entrevista del empresario Pedro Vázquez previo a la inauguración de farmacias modernas, las cuales nos da una información a estos medios de comunicación.
6: Medios de comunicación al pueblo de Las Cruces, pero ante todo, gracias a Dios que nos ha permitido estar hoy inaugurando esta sala de ventas aquí en el municipio de Las Cruces. Me siento muy orgulloso de que la empresa, lenta, pero va caminando. La verdad que hace muchos años yo estuve en Las Cruces, tengo muchos amigos como Toño Morales, Don Chelino, Marcelino Campos, Don Cándido Recinos, que es el dueño del local que nos los proporcionó, a él y a su hijo, a su familia, y tantos amigos que tenemos acá, como Emilza, que también fue una compañera de nosotros de trabajo. La verdad que estamos muy agradecidos ante todo con Dios de estar acá. Nosotros no venimos, como quien dice, a competir, sino que hacer presencia en el municipio de Las Cruces, para que la gente, pues, de una u otra manera sepan la calidad de servicio que la empresa viene prestando desde hace 42 años. Me siento muy orgulloso que me acompaña mi hija Alejandra, y me siento Estoy muy orgulloso de todos ustedes, que de una u otra manera, y de mis compañeros de trabajo que hacen posible todo esto, lo que es la infraestructura. Yo siempre he dicho que el éxito de la empresa no es solo mío. El éxito de la empresa es de nuestros colaboradores también, con la ayuda de Dios.
7: En entrevistas anteriores hablaba sobre los proyectos de expansión de la cadena de farmacia moderna. Más adelante, ¿hay alguna novedad en torno a una nueva?
6: Sí, gracias, Robert. La verdad, pues, como te digo, venimos creciendo. Si ustedes se pudieron dar cuenta, hace un año inauguramos la farmacia en San Diego, que es todo un éxito. Y primero Dios, nuestra próxima inauguración va a ser Chacté o Las Pozas, en el área sur de Petén.
7: ¿Cuántas sucursales se encuentran?
6: En estos 42 años hemos construido 26 sucursales. 26 sucursales y bien identificados con nuestros pueblos, así como les mencioné a las personas que son mis amigos, que viven aquí en Las Cruces, que saben la verdad, la bondad que yo tengo para dichos municipios. Farmacia Moderna, como les dije, inició hace 42 años a la par de mi esposa, y la verdad que me siento orgulloso porque de una u otra manera he tenido el apoyo de mi familia y de mi esposa. Yo quiero mandar un saludo especialmente a don Cándido Recinos. Pudiéramos decir el dueño de esta propiedad, que con toda confianza pues nos dijo: Pedrito, ahí está, agárrelo. La verdad que, como les repito, nos conocemos de hace muchos años. De en el tiempo de la guerra nos conocimos aquí en Las Cruces.
8: ¿Se va a estar regalando una motocicleta?
9: Exactamente.
7: ¿Podría comentarnos sobre la programación de hoy?
9: Sí, el acto protocolario lo tenemos a partir de las 11 de la mañana. Luego del acto protocolario, que es de inauguración, tenemos lo que es la gran rifa de una motocicleta que estamos premiando esta semana de apertura a toda la gente, a todo el pueblo de Las Cruces, con una motocicleta. A las 12 sabemos quién va a ser el feliz ganador. Todavía están a tiempo la gente que desde aquí a Las Cruces para poder venir a depositar su cupón o hacer alguna compra mínima de 50 que para poder depositar su cupón y ser tal vez el posible ganador de esa motocicleta.
7: ¿También habrá una oportunidad para ganarse?
9: Exactamente, tenemos prácticamente aquí en Las Cruces dos promociones: la promoción de la moto y nuestra promoción dentro de los 42 aniversarios, que es la del Toyota Yaris. Exacto, la segunda sería 100 quetzales para poder llenar el cupón, para poder sentar el. Puede venirse el ganador de aquí de Las Cruces del Toyota Yaris.
6: Bueno, agradecerle a este pueblo bendito de Dios, que después de una guerra que sufrimos durante 35 años y que fue uno de los municipios que se afectó demasiado, ahora nosotros estamos haciendo presencia, sabiendo que la paz de sus vecinos siempre va a seguir reinando de la mano de Dios. Señores de Las Cruces, aquí estamos. Yo sé que muchos de los que me están viendo de este municipio me conocen, saben cómo empecé, y aquí estoy ahora poniendo el nombre de la Farmacia Moderna.
7: ¿Hay un proyecto con Las Cosas a ese?
6: Sí, tenemos proyecto Las Cosas y Chacté, ¿ya? Y también tengo un proyecto de autofarmacia, pero sería en San Luis Petén.
7: Bueno, pues ya escuchamos nosotros, amigos.
1: Esas fueron las declaraciones ahí del empresario, el cual dio una entrevista a estos medios de comunicación sobre la inauguración que se realizó ahí en Farmacias Modernas en Las Cruces. También dejo informarle a la gente que está interesada, tenemos una próxima visita médica en el Hospital Shalom a la ruta de San Andrés Petén. Tenemos ya presente al flebólogo. Él se encarga de ver la mala circulación, arañitas vasculares, insuficiencia venosa y tratamientos de varices. Él va a estar el 20 de junio para todos aquellos y aquellas que están interesados en alguna chequeo médico, pues se pueden presentar en ese día. En otros temas de la información, déjeme indicarle de que el día de mañana, a partir del martes 9 de junio, nosotros lo habíamos comentado ya en emisiones anteriores, que mañana al parecer va a haber va a haber suspensión de energía eléctrica a partir de las 8 de la mañana hasta las 5, pero para San Andrés, San José, Nueva San José, si no estoy mal, va a haber una suspensión de energía eléctrica según la información de Energuate que nos había trasladado, para hacerle el recordatorio a toda nuestra audiencia de los municipios de que se prepare, por favor, cargue bien sus teléfonos, algunos sus focos, algún aparato eléctrico que tenga, que no necesite estar conectado a la luz, por ejemplo las baterías, que ya son muy famosas, para que usted pues tenga un poco de energía y esté anticipado ante estas, pues a estos mantenimientos que se hará por medio de la luz. Ya tenemos aquí al licenciado Pancho López, ya está contento, está dispuesto a traernos información importante sobre el fútbol, ya que estamos a días, a nada, de empezar el mundial, ¿verdad? Entonces pues ya tenemos aquí al licenciado, ya está listo y dispuesto, pero antes vamos a ir con algo que pues una noticia un poco trágica, al cual es algo nacional. Nos reportan, sintió algo caliente en la cabeza, adolescente muere por una bala perdida en Amatitlán. Un menor de 14 años fue herido en el cráneo por una bala perdida que le causó la muerte. Este sábado 6 de junio, un menor de 14 años resultó herido en la cabeza por una bala perdida. El incidente ocurrió en la aldea El Rincón, Amatitlán. La menor se dirigía a casa de una su tía, nos indican, cuando indicó que sentía algo caliente en la cabeza, según resaltó su abuela Roberta Sasso. La niña, pues, para donde la tía iba para allá, cuando ella dijo que sentía algo caliente en su cabeza, y cuando se dieron cuenta, había sido el impacto de una bala perdida que entró en el corredor de su casa. Yo me vine inmediatamente a ver qué había pasado, explicó Sasso, su abuelita. Al examinarla, sus familiares se percataron de que había sido impactada por una bala que ingresó al corredor de la vivienda e hirió a la menor. Lastimosamente ella perdió la vida, el cual pues le hacemos un llamado a toda nuestra población, que si usted pues porta alguna arma, no ande disparando al aire, ¿verdad? Para eso existen unas áreas específicas. Si usted quiere practicar su tiro, puede ir a esas áreas a pues practicar su puntería, pero no disparemos al aire. Si usted escucha algunos tiros al aire en cualquier lugar, repórtelo. Podemos evitar una tragedia. También tenemos los conciertos en Guatemala en el año 2026. Estos son los espectáculos confirmados para la segunda semestre del año. Guatemala pues continúa consolidándose con el destino de conciertos que atrae a artistas internacionales de diversos géneros. Nos reportan que ahorita en noviembre se presenta figuras como Alejandro Sáenz, Chayanne también y Martin Garrix, el cual generan expectativas entre los amantes de la música, sus próximas presentaciones en el país. El calendario de las actuaciones pues muestra una diversidad de artistas. Chayanne va a estar el 5 de noviembre y Alejandro Sáenz, que creo que a muchos les interesa, esos dos artistas que vienen desde años ya pegando en la música, y también aquí en la radio pues nos piden mucho estos artistas. Chayanne va a estar el 5 de noviembre y Alejandro Sáenz va a estar el 21 de noviembre, para todos aquellos interesados. Y ya por último, antes de irnos a nuestro corto comercial y regresar en el enfoque deportivo, tenemos a PNC identifican operativos contra asaltos en la calzada Roosevelt, zona 18 y 6. También aquí en el área de Petén hemos visto mucho la presencia policial, donde ya han estado parando a varios vehículos, motocicletas como carros, pues haciendo inspecciones de que cuenten con sus papeles, sus documentos necesarios y legítimos, para que no pues haya ningún inconveniente. Así que toda nuestra audiencia, por favor, que vaya en su carro, en su motocicleta, porte su licencia de conducir, su documento de identificación, el DPI y su tarjeta de circulación junto con su calcomanía. Y no se dé a la huida. Deténgase un momento. La policía solo está para ayudar, para generar un orden y no para perjudicarlos. Iremos a una pausa comercial. Desde ya pues le mandamos un saludo a toda nuestra audiencia de Melchor de Mencos en Radio Mopán, a toda nuestra audiencia ya en el pintoresco municipio de Sayache, en la Candona Musiquera, aquí en el área central en San Benito, FM Maya, emisión Mediodía, Isleta Santa Bárbara, Radio Petén, y por supuesto aquí su cabina Top FM 105.3.
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2: Regresamos, amigos, listos y dispuestos aquí para empezar ya nuestro programa deportivo en Enfoque. Ya tenemos aquí al licenciado Francisco López, muy conocido ya como Pancho López. Desde ya pues le damos la bienvenida y pues... Profes, como usted dice, mi micrófono, ¿cómo es? Balón al centro y micrófonos abiertos para usted.
3: Muy bien, ahí está la frase de inicio. Muy buenas tardes, afición deportiva. Gracias al dinámico joven Richard Colmenares. Gracias por su amable audiencia. Hoy estamos a inicio de semana, lunes 8 de junio del año 2026, semana de mundial. Esta semana arranca el mundial de fútbol en tres países diferentes: México, Canadá y los Estados Unidos de Norteamérica. 104 partidos que disputarán 48 selecciones. Aquí estaremos pues a través de Top FM 105.3 llevándoles toda la información, toda la emoción del mundial del fútbol. Y como bien lo dice mi estimado amigo, balón al centro y micrófonos abiertos. Este es su segmento de deportes Enfoque Deportivo a través de Top 105.3 Radio Petén, FM Maya, La Lacandona Musiquera en el pintoresco municipio de Sayache, y Radio Mopán en la frontería Melchor de Mencos Petén. 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Y sin más, pues arrancamos con la información deportiva de este fin de semana, y es que el día de ayer fueron los partidos de vuelta por la tercera edición de la Copa Muniflores. Dos partidazos, excelentes partidos. Primeramente allá en el Ramón Funes del Remate, donde los cocodrilos recibieron al equipo viñeco, representante de las viñas. Las viñas había ganado el partido de ida con un marcador de 3-1. El Remate ayer ganó con un marcador de 1-0. Sin embargo, no le alcanzó, ya que la serie quedó a favor de las viñas con un marcador global de 3-2. Así que a las 12 del mediodía ya salió el primer finalista de la tercera edición de la Copa Muniflores, y es el equipo representativo de las viñas, a ver si logra revalidar el campeonato, porque ya la mesa está servida para la gran final, ya que en la otra serie también a las 14:30 horas en el Comunal de La Blanca, los blanquiverdes de La Blanca derrotaron pero categóricamente al Capulinar 5-0, con lo que pues nos dispara una emocionante final entre el equipo viñeco, partido entre vecinos, y los albiverdes de La Blanca. Únicamente dos equipos en pos de la ansiada copa de la tercera edición de la Copa Muniflores. Habrán obviamente las medallas, los trofeos, pero también premios en efectivo sumamente muy importantes que se estarán entregando al campeón de la tercera edición de la Copa Muniflores, gracias al apoyo de la municipalidad, obviamente al señor alcalde municipal de Flores, Petén. Felicitaciones también a todos los equipos participantes. Obviamente es un evento deportivo y dos se han instalado en la gran final después de un largo recorrido, pues también con empates, con derrotas, con victorias. Así es el camino para llegar a disputar la gran final de la tercera edición de la Copa Muniflores. Felicitaciones a todos los equipos participantes, a las aficiones de las diferentes comunidades de nuestro querido municipio Flores, y obviamente la invitación cordial para que pues nos demos cita a observar la gran final entre los amarillos de las Viñas y el equipo blanquiverde de La Blanca. Felicitaciones a ambos equipos porque ya están instalados en la gran final. 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Así es de que los Peces Blancos de Flores FC en la tercera división, pues ayer fue el partido de vuelta por la gran final, esto por la Copa de Campeones, la tercera edición, y nuestros aguerridos Peces Blancos, después de ese largo viaje, pues orgullosamente son los subcampeones de la tercera edición de nuestro fútbol. El día de ayer fue el partido de vuelta en el estadio Las Calaveras, así se llama el estadio de Taxisco, el estadio Las Calaveras de Taxisco Santa Rosa, donde el equipo petenero cayó desafortunada con un marcador de 3-1, pues hasta los 90 minutos el partido pues estaba prácticamente pues 1-1, pero el árbitro principal del partido, si usted no tuvo ocasión de verlo, oiga usted, dio 10 minutos de adición, casi un tiempo extra, imagine usted, en ese calor pues sofocante allá de Taxisco. Pues el árbitro principal del partido decidió que eran 10 minutos, y en esos 10 minutos lamentablemente los Peces Blancos reciben el tercer gol, con lo cual daba lugar a tiempos extras. Sin embargo, seguidamente pues los Toros de Taxisco anotaron el tercer gol, con lo cual se eliminó toda la posibilidad de tiempo extra, ya que nuestros queridos Peces Blancos pues ya no pudieron acercarse en el marcador, con lo cual Taxisco se declaró, o fue declarado, mejor dicho, campeón de la tercera división de nuestro fútbol. ¿Qué le parece esos 10 minutos adicionales, mi amigo?
2: Yo quería opinar eso. Ya creo que el equipo ya no quería ganar. Con ese calor ya querían que se terminara el equipo, porque literalmente dieron 10 minutos extra, casi un medio tiempo.
3: Casi un medio tiempo.
2: Pero bueno, decisiones del árbitro, ¿no?
3: Decisiones del árbitro. Sí, profesionales. Pues el estadio estaba abarrotado de mucha afición. Hubo afición también de los Peces Blancos de Flores, ya que el día sábado por la tarde salieron buses de acá, del Centro Cultural de Santa Elena, con transporte gratuito para toda la afición que dispuso viajar a Taxisco. Obviamente fue con el patrocinio, el apoyo del señor alcalde municipal de la Municipalidad de Flores. Hubieron buses, transporte gratis, y qué bueno que fueron a apoyar todos los que pudieron hacer ese viaje hasta pues mi tierra Santa Rosa, aunque no soy de Taxisco, sino de Barberena, pero viajaron hasta allá. Y el día de hoy, pues en la página oficial de Flores FC, los Peces Blancos pues han mandado un mensaje de agradecimiento a toda la afición, el cual dice: infinitas gracias por todo el apoyo recibido ayer a los Peces Blancos. Su aliento se siente dentro y fuera de la cancha y es parte fundamental de este camino. Hoy damos vuelta a la página porque se viene lo que tanto hemos estado preparando. Con trabajo, fe y mucho esfuerzo, iremos a buscar un buen resultado para el objetivo: el boleto a segunda división. Es un partido que hemos construido paso a paso, con sacrificio y convicción.

Ya se le derrotó incluso de local allá en ese lejísimo lugar de Ocos San Marcos. Así que muchas felicitaciones a toda la afición de los Peces Blancos que hicieron el viaje hasta Taxisco. Y obviamente, pues me imagino que también habrá transporte gratis ahorita el sábado, ya que es un lugar mucho más cercano. Y estamos aproximadamente unos 400 kilómetros por ahí de la cabecera municipal hacia Sanarate. Esperamos pues el apoyo también de parte de la municipalidad, que haya nuevamente el transporte gratis para toda la afición a apoyar a los Peces Blancos a Sanarate este próximo 14 de junio. Vamos por el ascenso y esperamos pues hacer esa caravana triunfal para recibir con el boleto de ascenso a nuestro querido equipo, los Peces Blancos de Flores FC. Así es de que felicitaciones, muchachos, a Julián Chacón, a la Toña Márquez. También hay que hacer mención a la junta directiva. La junta directiva también pues, se multiplica, se hace un trabajo que muchas veces no se ve fuera de cámaras, pero de antemano sabemos de qué se necesita, pues también de mucho movimiento, de mucha logística, trasladar al equipo, las inscripciones, las coordinaciones de hotelería, los boletos, las coordinaciones por los partidos. La verdad que se requiere mucha voluntad, mucho entusiasmo también estar al frente de una junta directiva. ¿Y sabe qué? Ad honorem. Pero qué bueno, felicitaciones a junta directiva, obviamente al señor alcalde municipal y especialmente al aficionado de los Peces Blancos de Flores. Felicitaciones, muchachos, y a la afición que siempre apoya a los Peces Blancos de Flores. Nosotros como medios de comunicación también estamos presentes. No pudimos hacer el viaje a Taxisco, esperamos hacerlo a las tierras sanaratecas y estar ahí de pie apoyando y vibrando con los Peces Blancos de Flores, con nuestra camisola oficial puesta. Felicitaciones, muchachos, felicitaciones a la afición de los Peces Blancos. 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Muchas gracias a toda nuestra amable audiencia y pues ahora les vamos a comentar acerca del plano internacional, pues que no es pues muy buena noticia, como siempre, para no variar, nuestra selección mayor en dos partidos de fogueo sin ofrecer ninguna resistencia. No hay avance, más bien se ve retroceso, lamentablemente, en nuestra selección. No se ve un esquema definido, como siempre, jugadores, falta de ese espíritu deportivo, como que no se ve ese compromiso, como que el compromiso únicamente es ir a disputar un partido por las conveniencias económicas, porque obviamente no se va de gratis. Hay pues un precio el que cobra la selección y la Federación de Fútbol también. No es algo de gratis, y sobre todo la vitrina internacional, estamos ante millones de televidentes, pues obviamente toda la afición deportiva de nuestro país y toda esa cantidad de aficionados que viven en los Estados Unidos de Norteamérica, los que viven en otros países, y también pues a nivel pues internacional se nos ve futbolísticamente para que demos este tipo de espectáculos lamentables. Porque en el primer partido se cayó ante la República Checa 3-1. Un gol de parte de nuestro portero. No sabemos mencionar las palabras correctas. No se puede cometer ese tipo de error en ninguna chamusca en la Copa Muni Flores. Ni siquiera se da en nuestra Copa Muni Flores, mucho menos que se dé a nivel internacional como máximo representante de nuestro fútbol. El portero Luis Morán tenía una cara de espanto dentro del terreno de juego. No sé qué pasa, los nervios, pero yo creo que es más allá, falta de entrega, falta de compromiso, porque todo ser humano siente ese nerviosismo donde quiera que esté, pero ellos tienen el apoyo psicológico, los entrenamientos, ese es su trabajo, esa es su profesión,
y la verdad que la imagen

0: que representó el portero y muchos futbolistas de nuestra selección es deplorable. Será el adiós para Fernando Tena, también que ya no dio más, como que se le acabó el gas, la inspiración, la iniciativa, no hay por dónde. Se cayó 3-1 ante la República Checa y al día de ayer nos hicimos presentes ante los ecuatorianos con un nuevo portero, bueno, digamos un nuevo porque también es muy conocido bajo los tres palos de la selección, pero ayer se probó con Nicolás Hagen, también otro error infantil por parte de Nicolás Hagen, que también esto provocó un gol más para los ecuatorianos, que pues se dieron un paseo por nuestra selección dentro del terreno de juego. No fueron exigidos los ecuatorianos, sudamericanos, porque nuestra selección no supo arremeter, no supo defenderse, no supo atacar, no tuvo dominio de balón. Disculpe ustedes mis expresiones, pero lo que se ve, no vamos a decir ahorita, vamos a alabar a la federación, al entrenador, a los futbolistas, porque no es así. No es así, definitivamente no se puede culpar al árbitro tampoco. Y aunque fuera así, es un partido amistoso. Es lamentable la actitud, muy penosa la presentación de la selección nacional, que no se ve por dónde. Repito, es un dineral que se va en cada viaje, en la preparación, en el entrenador, porque no solo el entrenador, hay subentrenador, hay un equipo que lo sigue, hay un utilero, hay un kinesiólogo, hay un psicólogo, hay médicos. Ay, miren, eso es la verdad, es... Hay un equipo ahí detrás de nuestra selección para que a través de las pantallas televisivas nos vean internacionalmente como un equipo totalmente amateur. Lamentable, apreciable audiencia, pero usted lo vio, y si no lo vio, lo escuchó, y ya están los comentarios en las redes sociales deplorables contra los futbolistas, contra el entrenador. Así es de que... cerramos este capítulo, esperamos que por mucho tiempo no participe en nuestra selección, creo que sería lo mejor.
1: Ya lo dijo, aquí el licenciado lo sacó. Es que sí, tiene mucha razón, Lee. ¿Para qué vamos a meternos más al tema si sabemos que tenemos una selección que da mucho que desear?
0: Costa Rica experimentó hace eso muchos años, derrota tras derrota, derrota tras derrota. Lo que hizo fue pidió permiso a la FIFA. En los años 85, por ahí me parece, pidieron permiso para no disputar ni amistosos, trabajar con las fuerzas básicas, jugar entre ellos únicamente. Pidieron permiso para no ser sancionados y la FIFA se los autorizó. Y el primer resultado que tuvieron es la clasificación en la Copa Mundial de Italia 90, pasando a la segunda fase, derrotando a Escocia, derrotando a Suecia, cayendo con Brasil únicamente 4-2. Tengo en mente los tres partidos que se disputaron y finalmente pues se cayó en la siguiente fase. No recuerdo contra quién, pero Costa Rica disputó 4 partidos en su debut y fue la sensación y lo sigue siendo. Y de ahí me recuerdo que fue muy buena medida haber pedido ese permiso para no participar. Esperamos que nuestra selección haga lo mismo, o la federación, porque depende de la federación. Pero bueno, muchísimas gracias a toda la amable audiencia. Este es un segmento de Enfoque Deportivo que se transmite los días lunes, miércoles y viernes a partir de las 12 del mediodía a través de Top FM 105.3, Radio Petén, FM Maya, La Lacandona Musiquera en ese lindo y pintoresco municipio de Sayache, que está de feria. 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
0: 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Gracias también que nos escuchan allá en Radio Mopán, hasta allá en San José Las Flores, Río Chiquibul, lindos lugares también de Melchor, de Menco. Nos escuchan a través de Radio Mopán. 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
0: 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Flores Petén, muy buena tarde. Soy Francisco López, Panchito López, para ustedes, mis buenos amigos. Muy buena tarde, muy buen provecho. Y como siempre, si va conduciendo, por favor, tome todas las precauciones necesarias. En casita lo esperan con el cariño y aprecio de siempre. Buena tarde, mi estimado joven. Muchísimas gracias por todo, siempre dinámico. Aquí el estimado Richard Colmenares, saludos para toda la amable audiencia, que la pasen bonito, feliz inicio de semana, bendiciones donde quiera que nos sintonicen. Muy buena tarde, muy buen provecho. Hasta la próxima.

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1: Las 19 horas con 50 minutos.

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1: Las 20 horas con 51 minutos.

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2: Son las 21 horas con 22 minutos.

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1: Son las 21 horas con 50 minutos.

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1: Las 10 de la noche. Con 51 minutos.

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1: Las 11 de la noche con 53 minutos.

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1: 12 de la noche.
2: Con 53 minutos.

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1: Una de la mañana. Con 53 minutos.

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1: Las 2 de la mañana. Noticias. Con 53 minutos.

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amigos oyentes. Buenas tardes, bienvenidos a la presente edición informativa en este arranque de semana, la segunda del mes de junio. Pues estamos listos, estamos preparados ahí en cabina central. Richard Colmenares, un saludo de RGH, su servidor y amigo, para poder presentar la información más importante que tenemos a esta hora del día. Un saludo cordial para los amigos que nos visitan en Melchor de Mencos, que lamentablemente en estos últimos días se han registrado fuertes y lamentables accidentes donde hay personas fallecidas y personas heridas por lo fuerte de los accidentes. También ayer, precisamente hoy, en horas de la mañana, fue localizado un cadáver ahí por la comunidad La Urqueta, y es un masculino, pero que a esta hora del día no hemos obtenido el nombre de la persona que se encontraba fallecida sin signos vitales en la orilla de la pista asfáltica de la comunidad de La Urqueta, según daban a conocer información a través del cuerpo de bomberos municipales departamentales. Saludos cordiales a los amigos que nos están en Santa Tenga, ya en San Chepetén, en la Torrío La Pasión, ahí está Che también,

0: hacia la ruta de lo que es la travesal del norte, también está muy complicada la situación, está complicado. Según se ha tenido conocimiento, también se han realizado varios asesinatos a un señor que tenía pocos días de haber retornado de los Estados Unidos, fue asesinado por un machetazo cuando él se encontraba recostado en su hamaca, se encontraba descansando a buena hora de la noche. Se entrevistó en una de las comunidades rurales del municipio de Sáenz Petén. Déjenme decirles también, a través de Radio Petén, desde Isleta Santa Bárbara, en AMFM, ahí estamos transmitiendo, y FM Maya, y por supuesto, la 105.3 Top Estéreo, desde la cabina central, cabina de cristal, donde llevamos la información. En cuanto a temas de accidentes, son varios los que se han registrado, y también vecinos del barrio Provenir nos han informado que se hizo una nueva señalización, pero que lamentablemente los conductores no respetan las señalizaciones y esto conduce a provocar los accidentes. Así que tenemos muchos titulares, así que retorno yo a cabina central con Richard. Yo les deseo a usted bendecido inicio de semana. Estaremos con usted ya en cabina central, en el espacio informativo, si Dios así nos lo permite. Así que dejamos con ustedes algunos de nuestros titulares para la presente emisión informativa de la voz de Richard Colmenares. Adelante, Richard.
1: Muchísimas gracias, profesor. Desde ya, como bien lo dijo el profe, un saludo a toda nuestra audiencia que nos están sintonizando allá en los bellos municipios de Melchor de Mencos, en Sayache y claro aquí en el área central de San Benito. Comenzamos con los titulares del día de hoy. Déjeme comentarle de que este fin de semana, como bien dijo el profesor, al parecer fue ha aumentado bastante los hechos de tránsito. Nos reportan que ha habido un accidente allá en Pachcamán, el cual lo reportó un seguidor. También en Santa Ana Petén, vecinos de Santa Ana se enfrentan a elementos de la Policía Nacional Civil ante la captura de dos jóvenes. También hay una información de ampliación preliminar de la PNC, pues contabiliza 72 paquetes rectangulares los que hasta el momento han sido descubiertos en un doble fondo de una palangana de un pick-up. Esa información la tendremos más adelante para averiguar qué fue lo que sucedió, qué fue lo que decomisó la policía. También tenemos un hecho de tránsito donde lamentablemente estuvo involucrado un niño que se llama José Ángel Tiu Pelico, el cual pues varios vecinos se han reunido para recaudar fondos para poder apoyar a la familia. Tenemos ahí una entrevista para que usted pueda escucharla por estos medios de comunicación. La gran apertura de Farmacias Moderna, el cual pues allá en Las Cruces fue Juanito Eduardo Arana Monterroso, de un año de edad del barrio Nuevo, León. También tenemos información para todos aquellos que estén interesados en realizar algunas donaciones de sangre tipo A, B positivo en el Hospital de San Benito. Angélica López Godoy lo necesita para que usted pueda acercarse. También tenemos información nacional. Nos reporta el Insidume que se acerca una depresión tropical, el cual aumentará las lluvias aquí en el departamento y en la ciudad de Guatemala entre el 8 y el 12 de junio. Otro titular muy interesante es este que indica: sintió algo caliente en la cabeza. Adolescente muere por una bala perdida en Amatitlán. En otras noticias nacionales tenemos también los conciertos en Guatemala 2026. Les traeremos las fechas y cuáles serán los espectáculos confirmados para el segundo semestre del año. Y capturan a La Brava. Tenía 13 órdenes de captura por extorsión y lavado de dinero. Estas y más noticias aquí en tu programa de Top, aquí en tu programa de Enfoque Noticias. Disculpe, también tenemos ahí en unos minutos tendremos Enfoque Deportivo con el licenciado Francisco López. No se despegue, siga sintonizándonos, por favor.
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1: Muy bien, regresamos ya al espacio informativo aquí en tus estaciones favoritas, Top FM 105.3, FM Maya, Emisión Mediodía, Radio Petén, Melchor de Menco, Radio Mopán y en Sayache, La Candona Musiquera. Ya que vimos darle que a nuestra población de Melchor en horarios de la madrugada por la comunidad del Orquero nos informan que fue localizado una persona sin vida de sexo masculino tendido en la cinta asfáltica. Según información, la persona de momento no ha sido identificada. Otro radioescucha nos reporta que lastimosamente en las nuevas avenidas que se crearon hace poquito no han sido transitadas de forma normal. En la calle del Shaddai, viniendo contra la vía, arriesgando la vida de los estudiantes, ya que esa calle pues recientemente la dejaron con solo una vía, pero lastimosamente hay ahí pues vecinos que no respetan estas señales donde posiblemente se pues ocupa una tragedia. Yo sé que estos cambios son nuevos, hay que cuesta un poquito adaptarse a dichos cambios, pero hay que tratar de hacerlo, porque con esto pues ayudamos a nuestros estudiantes, a los jóvenes, a que no pase algún accidente y disminuir dichos accidentes, ya que pues una vía ayuda bastante a la, al movimiento escolar, ahí enfrente del colegio El Shaddai. También tenemos las declaraciones del alcalde Gustavo Cano ante el incidente ocurrido en la tarde del fin de semana con la subestación del Linde en Huehuetenango. Muy bien, ya todos ya sabemos que lastimosamente agarró fuego. Y aquí tenemos las declaraciones del alcalde.
2: Tenemos una situación eléctrica bastante complicada. Ingeniería del Linde está haciendo las tareas para calcular la matemática para cómo se puede hacer el traslado de cargas, porque un transformador de iguales o similares características pues no hay en el país, esos se mandan a hacer a medida. Entonces se está haciendo la matemática para evaluar cómo podemos utilizar los otros transformadores y que esta situación pueda irse resolviendo el transcurso de la noche y de la madrugada. Pues no sabemos en cuánto tiempo nos puede llevar esta situación, pero el tema no es menor, es un tema bastante complicado. Y hoy pues tuvimos una fluctuación en la frecuencia de la energía eléctrica en el país y eso provocó que Occidente y Oriente en su mayoría estuviésemos desconectados a partir del mediodía. Se logró hacer unas maniobras para restablecer alrededor de las 2 de la tarde. Eso no ocurrió para el ramal 2 de Huehuetenango, que tuvimos una dificultad para que el control remoto pudiera conectarse. Y vino ya personal de la subestación de Quetzaltenango. Están ya listos para hacer, bueno, de hecho ya estaban haciendo algunas tareas. Pero esto pues se va a prolongar, repito. Tenemos
1: Y estas fueron las declaraciones del señor alcalde Gustavo Cano ante el incidente del INDE allá en Huehuetenango. Hablando de los incidentes, ustedes muy bien saben que lastimosamente pues no contamos con una energía eléctrica estable, hay alto voltaje, voltaje muy bajo, y esto puede llegar a provocar algún corto en cualquiera de nuestros productos electrodomésticos. Como recomendaciones, pues le dejamos aquí en la radio comprar algún protector. Venden en cualquier lugar para proteger sus productos electrodomésticos, su refrigeradora, hay muchas ya estufas eléctricas, microondas, licuadoras, televisores, relojes, etcétera, etcétera. Base a esto, déjeme indicarle que está un poquito relacionado, también el Insubime nos reporta una depresión tropical, el cual aumentará las lluvias en el departamento, tanto como en la ciudad de Guatemala, a partir de hoy, 8 y hasta el 12 de junio. Mientras las tormentas tropicales Boris, que es la que está actualmente, no presenta peligro para la ciudad, un sistema de baja presión en desarrollo frente a Centroamérica podría favorecer lluvias más intensas entre el 8 y el 12 de junio, según el Insibume. El Insibume advierte que podría percibirse niebla o neblina durante las mañanas, ambiente cálido y húmedo, así como el desarrollo de cielos nublados por la tarde. El pronóstico de Cleofigas Kulajay informó que se mantiene, él es el reportero, perdón, del Insibume, del clima, el que se mantiene en monitoreo en la tormenta tropical Boris, ubicada frente a la costa de México en el Océano Pacífico. Este sistema no presenta peligro directo para la ciudad. Además, se observa el desarrollo de un sistema de baja presión en el Pacífico centroamericano, el cual, pues, alta probabilidad de convertirse en depresión tropical en las próximas horas. Como ya se ha reflejado aquí en el departamento, ayer tuvimos una tarde lluviosa, muy bonita, muy fresca para muchos, muchos los esperábamos. Y el día de hoy, déjame informarle que tenemos temperaturas actuales de 33 grados centígrados con una sensación térmica de 41 grados. ¿Hay probabilidades de lluvia? De momento, no, son pocas, 24% de probabilidades, pero como usted ya bien sabe, tenemos un clima tropical, en cualquier momento se empieza a nublar y cae la tormenta. El atardecer será a las 6:30 de la tarde y la noche tendremos una noche pues fresca, estará en temperaturas de 26 a 25 grados a mínimas de 24 grados en la madrugada. Ese es el pronóstico que nos da el día de hoy el Insibume para aquí en el área central, en el departamento. Pero como usted bien sabe, no digo que no va a haber lluvias, siempre hay una gran posibilidad. Vamos a meterle una noticia nacional, el cual nos indican que en estafan a guatemalteco y vacían su cuenta bancaria. Delincuentes lograron vulnerar la seguridad de una cuenta de ahorro y vaciaron los fondos de la víctima mediante una presunta estafa. El caso ha generado la preocupación entre usuarios del sistema bancario, quienes pueden reforzar los medios de seguridad para evitar que más personas sean afectadas por este tipo de delito.
3: Ojo con lo que descarga de su teléfono celular. Lo que verán a continuación es el reflejo de la vulnerabilidad a la que todos estamos expuestos. A un guatemalteco le bastó recibir una llamada telefónica para perder el control total de su móvil.
4: Inició como una aparente llamada de soporte tras interactuar con una aplicación móvil. Se convirtió en la peor pesadilla financiera personal para un ciudadano guatemalteco. En cuestión de minutos, ciberdelincuentes lograron el control absoluto de su teléfono celular, clonaron sus accesos y vaciaron sus cuentas bancarias, exponiendo además su información privada. Según relató la víctima, todo comenzó al intentar obtener información sobre una plataforma digital. Tras una segunda llamada telefónica con supuestos asesores, el sistema operativo de su dispositivo fue vulnerado por completo.
5: Al ver eso, yo mandé solo para información, de ahí recibí la parte en donde pues iba a ser contactado. No pude contactarme al principio, fue en la segunda llamada, y ahí comenzó la parte del hackeo hacia mi teléfono. Tal vez yo no miro mucha información o algo, ¿no? Tal vez no estuve tan informado como he visto que últimamente ahora se está haciendo por la parte de las estafas bancarias que se han estado haciendo. Nunca había pasado por eso tampoco. Pero cuando me voy dando cuenta que mi teléfono es totalmente hackeado y me queda una pantalla roja y donde prácticamente soy manipulado a hacer lo que me estaban diciendo, porque lo contrario no regresaba mi teléfono a mí.
4: Al percatarse de que las aplicaciones bancarias desaparecieron de su pantalla, la víctima acudió de urgencia a una agencia bancaria. Fue allí donde confirmó el desfalco. Los ahorros que planeaba utilizar para una inversión clave y el fondo vinculado al pago de su vivienda. La cuenta afectada, según detalló, tenía 17 años de antigüedad y se manejaba bajo un perfil estrictamente cerrado, diseñado únicamente para débitos automáticos y ahorro, sin acceso a transferencias web recurrentes.
5: Cuando me voy a mi banco, yo tenía aproximadamente 110 mil quetzales por ahí. Cuando voy al banco y me dicen mi saldo, 33 quetzales. Para mí es como sentir esa parte donde uno se siente violentado, vulnerable, los ahorros que iba a utilizar para una inversión. cómo explicarles cómo me sentí, no se los puedo decir, pero realmente es algo que siento que ha pasado muchos guatemaltecos por lo que he visto y he analizado ahora en este tema. Y lo primero que me dicen es, cierre su cuenta. Bueno, ciérrala. Vaya al Ministerio Público, eran las 3 de la tarde, voy para el NP que conozco, que es el de Jerón.
4: El calvario de la víctima continuó al intentar rastrear el destino del dinero en otra sucursal, ubicada en un centro comercial de la zona 11 capitalina. La respuesta del banco generó más dudas que certezas, argumentando que los fondos habían sido trasladados a una cuenta ligada a una aplicación X, catalogada como un producto financiero nuevo de fácil apertura y cierre, por lo que no podría brindarle mayor información. El caso ya se encuentra en manos de las autoridades competentes mientras crece la alerta entre los usuarios del sistema bancario nacional ante el repunte de modalidades de estafa y hackeo de dispositivos móviles en el país. Marcos Jauvez, Azteca Noticias.
1: Así que toda nuestra audiencia, por favor, tenga cuidado con lo que revisa o accede a su teléfono. Si recibe alguna llamada, algún mensaje de texto de cobro, algún mensaje donde le está diciendo que está siendo multado. Hay muchas maneras de ser, pues, estafados por estos delincuentes cibernéticos. Tengan mucho cuidado, más si son situaciones bancarias. Recuerde que toda institución financiera, ellos mismos tienen la, pues, una de las normas de ellos es no pedir identificaciones, no pedir contraseñas, no pedir documentos personales, ya que todo eso se tiene que hacer directamente en la agencia de cualquier institución financiera. En uno de los titulares nos comentan que tuvimos información preliminar donde la PNC pues contabiliza 72 paquetes rectangulares, lo que hasta el momento pues no habían sido pues identificados, pero ya nos dieron información sobre esto y nos indican que decomisan 72 kilos de cocaína ocultos en camión abandonado en Retalhuleu. Un total de 72 paquetes de cocaína fueron localizados y decomisados por la Policía Nacional Civil durante una diligencia realizada en una cañaveral de la finca Flamenco, zona 4 de Retalhuleu. Tras una denuncia anónima que alertó sobre la presunta de un camión abandonado en el lugar, agentes de la comisaría 34 acudieron al sitio y localizaron un camión marca Jack con placas de circulación C5755CBU, que representa daños en la estructura. Ante las sospechas, coordinaron la intervención de investigaciones de la CEJAIA y la DIC, fiscales del Ministerio Público, para efectuar la inspección correspondiente. Durante la diligencia, el agente canino Héctor detectó posibles ilícitos ocultos en la palangana del vehículo. Al inspeccionar dos compartimientos con cable a fondo, las autoridades localizaron 72 paquetes rectangulares que, tras las pruebas de campo realizadas por especialistas antinarcóticos, dieron resultado presuntivo positivo para cocaína. La droga fue embalada por el Ministerio Público y trasladada a las bodegas de la CEJAIA para su resguardo y análisis, mientras que el camión fue consignado, trasladado al predio correspondiente. Las investigaciones continúan para establecer la procedencia del cargamento y determinar a los responsables. También tenemos ahí la previa inauguración de las farmacias modernas en el municipio de Las Cruces, el cual estaban rifando una motocicleta para quienes quieran su cupón en la compra de más de 50 quetzales. Tenemos declaraciones y una entrevista del empresario Pedro Vázquez previo a la inauguración de farmacias modernas, las cuales nos da una información a estos medios de comunicación.
6: Medios de al pueblo de Las Cruces, pero ante todo, gracias a Dios que nos ha permitido estar hoy inaugurando esta sala de ventas aquí en el municipio de Las Cruces. Me siento muy orgulloso de que la empresa, lenta, pero va caminando. La verdad que hace muchos años yo estuve en Las Cruces, tengo muchos amigos como Toño Morales, Don Chelino, Marcelino Campos, Don Cándido Recinos, que es el dueño del local que nos los proporcionó, a él y a su hijo, a su familia, y tantos amigos que tenemos acá, como Emilza, que también fue una compañera de nosotros de trabajo. La verdad que estamos muy agradecidos ante todos con Dios de estar acá. Nosotros no venimos, como quien dice, a competir, sino que hacer presencia en el municipio de Las Cruces, para que la gente, pues, de una u otra manera sepan la calidad de servicio que la empresa viene prestando desde hace 42 años. Me siento muy orgulloso que me acompañe mi hija Alejandra y me siento muy orgulloso de todos ustedes que de una u otra manera y de mis compañeros de trabajo que hacen posible todo esto, lo que es la infraestructura. Yo siempre he dicho que el éxito de la empresa no es solo mío. El éxito de la empresa es de nuestros colaboradores también, con la ayuda de Dios.
7: En las entrevistas anteriores hablaba sobre los proyectos de expansión de la cadena de información moderna. Más adelante, ¿hay alguna novedad en torno a una nueva?
6: Sí, gracias, Robert. La verdad, pues, como te digo, venimos creciendo. Si ustedes se pudieron dar cuenta, hace un año inauguramos la farmacia en San Diego, que es todo un éxito. Y primero Dios, nuestra próxima inauguración va a ser Chacté o Las Pozas, en el área sur de Petén.
7: ¿Cuántas sucursales se encuentran?
6: En estos 42 años hemos construido 26 sucursales. 26 sucursales y bien identificados con nuestros pueblos, así como les mencioné a las personas que son mis amigos, que viven aquí en Las Cruces, que saben la verdad, la bondad que yo tengo para dicho municipio. Farmacia Moderna, como les dije, inició hace 42 años a la par de mi esposa, y la verdad que me siento orgulloso porque de una u otra manera he tenido el apoyo de mi familia y de mi esposa. Yo quiero mandar un saludo especialmente a don Cándido Recinos. Pudiéramos decir el dueño de esta propiedad, que con toda confianza pues nos dijo: Pedrito, ahí está, agárrelo. La verdad que, como les repito, nos conocemos de hace muchos años. De en el tiempo de la guerra nos conocimos aquí en Las Cruces.
8: ¿Se va a estar regalando una motocicleta?
7: Exactamente. ¿Podría comentarnos sobre la programación de hoy?
9: Sí, el acto protocolario lo tenemos a partir de las 11 de la mañana. Luego del acto protocolario, que es de inauguración, tenemos lo que es la gran rifa de una motocicleta. Estamos premiando esta semana de apertura a toda la gente, a todo el pueblo de Las Cruces, con una motocicleta. A las 12 sabemos quién va a ser el feliz ganador. Todavía están a tiempo la gente que desde aquí a Las Cruces para poder venir a depositar su cupón o hacer alguna compra mínima de 50 para poder depositar su cupón y ser tal vez el posible ganador de esa motocicleta.
7: ¿También habrá una oportunidad para ganarse el?
9: Exactamente, carro, tenemos prácticamente aquí en Las Cruces dos promociones: la promoción de la moto y nuestra promoción dentro de nuestros 42 aniversarios, que es la del Toyota Yaris. Exacto, la segunda sería 100 quetzales para poder llenar el cupón, para poder ser el, puede venir el ganador de aquí de Las Cruces del Toyota Yaris.
6: Bueno, agradecerle a este pueblo bendito de Dios, que después de una guerra que sufrimos durante 35 años y que fue uno de los municipios que se afectó demasiado, ahora nosotros estamos haciendo presencia, sabiendo que la paz de sus vecinos siempre va a seguir reinando de la mano de Dios. Señores de Las Cruces, aquí estamos. Yo sé que muchos de los que me están viendo de este municipio me conocen, saben cómo empecé, y aquí estoy ahora poniendo el nombre de la Farmacia Moderna.
7: ¿Hay un proyecto con Las Cosas, a ese?
6: Sí, tenemos proyecto Las Cosas y Chacté, ¿ya? Y también tengo un proyecto de autofarmacia, pero sería en San Luis Petén.
7: Bueno, pues ya escuchamos nosotros, amigos.
1: Esas fueron las declaraciones ahí del empresario, el cual dio una entrevista a estos medios de comunicación sobre la inauguración que se realizó ahí en Farmacias Modernas en Las Cruces. También de que informarle a la gente que está interesada, tenemos una próxima visita médica en el Hospital Shalom a la ruta de San Andrés Petén. Tenemos ya presente al flebólogo. Él se encarga de ver la mala circulación, arañitas vasculares, insuficiencia venosa y tratamientos de varices. Él va a estar el 20 de junio para todos aquellos y aquellas que están interesados interesados en alguna chequeo médico, se pueden presentar en ese día. En otros temas de la información, déjeme indicarle de que el día de mañana, a partir del martes 9 de junio, nosotros lo habíamos comentado ya en emisiones anteriores, que mañana al parecer va a haber va a haber suspensión de energía eléctrica a partir de las 8 de la mañana hasta las 5, pero para San Andrés, San José, Nueva San José, si no estoy mal, va a haber una suspensión de energía eléctrica según la información de Energuate que nos había trasladado para hacerle el recordatorio a toda nuestra audiencia de los municipios de que se prepare, por favor, cargue bien sus teléfonos, algunos sus focos, algún aparato eléctrico que tenga que no necesite estar conectado a la luz, por ejemplo las baterías que ya son muy famosas, para que usted pues tenga un poco de energía y esté anticipado ante estos mantenimientos que se hará por medio de la luz. Ya tenemos aquí al licenciado Pancho López, ya está contento, está dispuesto a traernos información importante sobre el fútbol, ya que estamos a días, a nada de empezar el mundial, ¿verdad? Entonces, pues ya tenemos aquí al licenciado, ya está listo y dispuesto. Pero antes, vamos a ir con algo que, pues, una noticia un poco trágica, al cual es algo nacional. Nos reportan, sintió algo caliente en la cabeza. Adolescente muere por una bala perdida en Amatitlán. Un menor de 14 años fue herido en el cráneo por una bala perdida que le causó la muerte. Este sábado 6 de junio, un menor de 14 años resultó herido en la cabeza por una bala perdida. El incidente ocurrió en la aldea El Rincón, Amatitlán. La menor se dirigía a casa de una su tía, nos indican, cuando indicó que sentía algo caliente en la cabeza, según resaltó su abuela Roberta Sasso. La niña, pues, para donde la tía iba para allá, cuando ella dijo que sentía algo caliente en su cabeza, y cuando se dieron cuenta, había sido el impacto de una bala perdida que entró en el corredor de su casa. Yo me vine inmediatamente a ver qué había pasado, explicó Sasso, su abuelita. Al examinarla, sus familiares se percataron de que había sido impactada por una bala que ingresó al corredor de la vivienda e hirió a la menor. Lastimosamente ella perdió la vida, el cual, pues, le hacemos un llamado a toda nuestra población, que si usted, pues, porta alguna arma, no ande disparando al aire, ¿verdad? Para eso existen unas áreas específicas. Si usted quiere practicar su tiro, puede ir a esas áreas a practicar su puntería, pero no disparemos al aire. Si usted escucha algunos tiros al aire en cualquier lugar, repórtelo. Podemos evitar una tragedia. También tenemos los conciertos en Guatemala en el año 2026. Estos son los espectáculos confirmados para la segunda semestre del año. Guatemala, pues, continúa consolidándose con el destino de conciertos que atrae a artistas internacionales de diversos géneros. Nos reportan que ahorita en noviembre se presenta figuras como Alejandro Sáenz, Chayanne también y Martin Garrix, el cual generan expectativas entre los amantes de la música, sus próximas presentaciones en el país. El calendario de las actuaciones, pues, muestra una diversidad de artistas. Chayanne va a estar el 5 de noviembre y Alejandro Sáenz, que creo que a muchos les interesa, esos dos artistas que vienen desde años ya pegando en la música, y también aquí en la radio, pues, nos piden mucho estos artistas. Chayanne va a estar el 5 de noviembre y Alejandro Sáenz va a estar el 21 de noviembre, para todos aquellos interesados. Y ya por último, antes de irnos a nuestro corto comercial y regresar en el enfoque deportivo, tenemos a PNC identifican operativos contra asaltos en la calzada Roosevelt, zona 18 y 6. También aquí en el área de Petén hemos visto mucho la presencia policial, donde ya han estado parando a varios vehículos, motocicletas como carros, pues haciendo inspecciones de que cuenten con sus papeles, sus documentos necesarios y legítimos, para que no, pues, haya ningún inconveniente. Así que toda nuestra audiencia, por favor, que vaya en su carro, en su motocicleta, porte su licencia de conducir, su documento de identificación, el DPI y su tarjeta de circulación junto con su calcomanía. Y no se dé a la huida. Deténgase un momento. La policía solo está para ayudar, para generar un orden y no para perjudicarlos. Le iremos a una pausa comercial. Desde ya, pues, le mandamos un saludo a toda nuestra audiencia de Melchor de Mencos en Radio Mopán, a toda nuestra audiencia ya en el pintoresco municipio de Sayache, en la Candona Musiquera, aquí en el área central en San Benito, FM Maya, emisión Mediodía, Isleta Santa Bárbara, Radio Petén, y por supuesto aquí su cabina Top FM 105.3.
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3: Regresamos, amigos, listos y dispuestos aquí para empezar ya nuestro programa deportivo en Enfoque. Ya tenemos aquí al licenciado Francisco López, muy conocido ya como Pancho López. Desde ya pues le damos la bienvenida y pues... Profes, como usted dice, mi micrófono, ¿cómo es? Balón al centro y micrófonos abiertos para usted.
4: Muy bien, ahí está la frase de inicio. Muy buenas tardes, afición deportiva. Gracias al dinámico joven Richard Colmenares. Gracias por su amable audiencia. Hoy estamos a inicio de semana, lunes 8 de junio del año 2026, semana de mundial. Esta semana arranca el mundial de fútbol en tres países diferentes: México, Canadá y los Estados Unidos de Norteamérica. 104 partidos que disputarán 48 selecciones. Aquí estaremos pues a través de Top FM 105.3 llevándoles toda la información, toda la emoción del mundial del fútbol. Y como bien lo dice mi estimado amigo, balón al centro y micrófonos abiertos. Este es su segmento de Deportes Enfoque Deportivo a través de Top 105.3 Radio Petén, FM Maya, La Lacandona Musiquera en el pintoresco municipio de Sayache, y Radio Mopán en la fronteriza Melchor de Mencos Petén. 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Y sin más, pues arrancamos con la información deportiva de este fin de semana, y es que el día de ayer fueron los partidos de vuelta por la tercera edición de la Copa Muniflores. Dos partidazos, excelentes partidos. Primeramente allá en el Ramón Funes del Remate, donde los cocodrilos recibieron al equipo viñeco, representante de las Viñas. Las Viñas había ganado el partido de ida con un marcador de 3-1. El Remate ayer ganó con un marcador de 1-0. Sin embargo, no le alcanzó, ya que la serie quedó a favor de las Viñas con un marcador global de 3-2. Así que a las 12 del mediodía ya salió el primer finalista de la tercera edición de la Copa Muniflores, y es el equipo representativo de las Viñas, a ver si logra revalidar el campeonato, porque ya la mesa está servida para la gran final, ya que en la otra serie también a las 14:30 horas en el Comunal de La Blanca, los blanquiverdes de La Blanca derrotaron pero categóricamente al Capulinar 5-0, con lo que pues nos dispara una emocionante final entre el equipo viñeco, partido entre vecinos, y los albiverdes de La Blanca. Únicamente dos equipos en pos de la ansiada copa de la tercera edición de la Copa Muniflores. Habrán obviamente las medallas, los trofeos, pero también premios en efectivo sumamente muy importantes que se estarán entregando al campeón de la tercera edición de la Copa Muniflores, gracias al apoyo de la municipalidad, obviamente al señor alcalde municipal de Flores, Petén. Felicitaciones también a todos los equipos participantes. Obviamente es un evento deportivo y dos se han instalado en la gran final después de un largo recorrido, pues también con empates, con derrotas, con victorias. Así es el camino para llegar a disputar la gran final de la tercera edición de la Copa Muniflores. Felicitaciones a todos los equipos participantes, a las aficiones de las diferentes comunidades de nuestro querido municipio Flores, y obviamente la invitación cordial para que pues nos demos cita a observar la gran final entre los amarillos de las Viñas y el equipo auriverde, blanquiverde, mejor dicho, el equipo blanquiverde de la Blanca. Felicitaciones a ambos equipos porque ya están instalados en la gran final. 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Así es de que los Peces Blancos de Flores FC en la tercera división, pues ayer fue el partido de vuelta por la gran final. Esto por la Copa de Campeón de la tercera edición. Y nuestros aguerridos Peces Blancos, después de ese largo viaje, pues orgullosamente son los subcampeones de la tercera edición de nuestro fútbol. El día de ayer fue el partido de vuelta en el Estadio Las Calaveras. Así se llama el Estadio de Taxisco. El Estadio Las Calaveras de Taxisco, Santa Rosa, donde el equipo petenero cayó desafortunada con un marcador de 3-1. Pues hasta los 90 minutos el partido pues estaba prácticamente pues 1-1, pero el árbitro principal del partido, si usted tuvo ocasión de verlo, oiga usted, dio 10 minutos de adición, casi un tiempo extra, imagine usted, en ese calor pues sofocante allá de Taxisco. Pues el árbitro principal del partido decidió que eran 10 minutos, y en esos 10 minutos lamentablemente los Peces Blancos reciben el tercer gol, con lo cual daba lugar a tiempos extras. Sin embargo, seguidamente pues los Toros de Taxisco anotaron el tercer gol, con lo cual se eliminó toda la posibilidad de tiempo extra, ya que nuestros queridos Peces Blancos pues ya no pudieron acercarse en el marcador, con lo cual Taxisco se declaró, o fue declarado, mejor dicho, campeón de la tercera división de nuestro fútbol. ¿Qué le parece esos 10 minutos adicionales, mi amigo?
3: Yo quería opinar eso. Ya creo que el equipo ya no quería ganar. Con ese calor ya querían que se terminara el equipo, porque literalmente dieron 10 minutos extra, casi un medio tiempo.
4: Casi un medio tiempo.
3: Pero bueno, decisiones del árbitro, ¿no?
4: Decisiones del árbitro. Sí, profesionales. Pues el estadio estaba abarrotado de mucha afición. Hubo afición también de los Peces Blancos de Flores, ya que el día sábado por la tarde salieron buses de acá, del Centro Cultural de Santa Elena, con transporte gratuito para toda la afición que dispuso viajar a Taxisco. Obviamente fue con el patrocinio, el apoyo del señor alcalde municipal de la Municipalidad de Flores. Hubieron buses, transporte gratis, y qué bueno que fueron a apoyar todos los que pudieron hacer ese viaje hasta pues mi tierra, Santa Rosa, aunque no soy de Taxisco, sino de Barberena, pero viajaron hasta allá. Y el día de hoy, pues en la página oficial de Flores FC, los Peces Blancos pues han mandado un mensaje de agradecimiento a toda la afición, el cual dice: infinitas gracias por todo el apoyo recibido ayer a los Peces Blancos. Su aliento se siente dentro y fuera de la cancha y es parte fundamental de este camino. Hoy damos vuelta a la página porque se viene lo que tanto hemos estado preparando. Con trabajo, fe y mucho esfuerzo, iremos a buscar un buen resultado para el objetivo: el boleto a segunda división. Es un partido que hemos construido paso a paso, con sacrificio y convicción. Vamos más motivados que nunca, vamos más fuertes que nunca, vamos con hambre de goles, vamos con hambre de triunfo, vamos con la mira puesta en el ascenso a la segunda división. Flores FC, el máximo representante de la cabecera departamental de nuestro departamento. Felicitaciones a los jóvenes, un proyecto realmente nuevo. A un año, subcampeón de la tercera división, y ya pues con la mira puesta para este domingo 14 de junio en el estadio de San Arate, ante representativo de Ocos, equipo al que ya se le derrotó incluso de local allá en ese lejísimo lugar de Ocos, San Marcos. Así que muchas felicitaciones a toda la afición de los Peces Blancos que hicieron el viaje hasta Taxisco. Y obviamente, pues me imagino que también habrá transporte gratis ahorita el sábado, ya que es un lugar mucho más cercano. Y estamos aproximadamente unos 400 kilómetros por ahí de la cabecera municipal hacia Sanarate. Esperamos pues el apoyo también de parte de la municipalidad, que haya nuevamente el transporte gratis para toda la afición a apoyar a los Peces Blancos a Sanarate este próximo 14 de junio. Vamos por el ascenso y esperamos pues hacer esa caravana triunfal para recibir con el boleto de ascenso a nuestro querido equipo, los Peces Blancos de Flores FC. Así es de que felicitaciones, muchachos, a Julián Chacón, a la Toña Márquez. También hay que hacer mención a la junta directiva. La junta directiva también pues, se multiplica, se hace un trabajo que muchas veces no se ve fuera de cámaras, pero de antemano sabemos de qué se necesita, pues también de mucho movimiento, de mucha logística, trasladar al equipo, las inscripciones, las coordinaciones de hotelería, los boletos, las coordinaciones por los partidos. La verdad que se requiere mucha voluntad, mucho entusiasmo también estar al frente de una junta directiva. ¿Y sabe qué? Ad honorem. Pero qué bueno, felicitaciones a la junta directiva. Obviamente al señor alcalde municipal y especialmente al aficionado de los Peces Blancos de Flores. Felicitaciones, muchachos, y a la afición que siempre apoya a los Peces Blancos de Flores. Nosotros como medios de comunicación también estamos presentes. No pudimos hacer el viaje a Taxisco, esperamos hacerlo a las tierras sanaratecas y estar ahí de pie apoyando y vibrando con los Peces Blancos de Flores, con nuestra camisola oficial puesta. Felicitaciones, muchachos, felicitaciones a la afición de los Peces Blancos. 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Muchas gracias a toda nuestra amable audiencia y pues ahora les vamos a comentar acerca del plano internacional, pues que no es pues muy buena noticia, como siempre, para no variar, nuestra selección mayor en dos partidos de fogueo sin ofrecer ninguna resistencia. No hay avance, más bien se ve retroceso, lamentablemente, en nuestra selección. No se ve un esquema definido, como siempre, jugadores, falta de ese espíritu deportivo, como que no se ve ese compromiso, como que el compromiso únicamente es ir a disputar un partido por las conveniencias económicas, porque obviamente no se va de gratis. Hay pues un precio el que cobra la selección y la Federación de Fútbol también. No es algo de gratis, y sobre todo la vitrina internacional, estamos ante millones de televidentes, pues obviamente toda la afición deportiva de nuestro país y toda esa cantidad de aficionados que viven en los Estados Unidos de Norteamérica, los que viven en otros países, y también pues a nivel pues internacional se nos ve futbolísticamente para que demos este tipo de espectáculos lamentables. Porque en el primer partido se cayó ante la República Checa 3-1. Un gol de parte de nuestro portero. No sabemos mencionar las palabras correctas. No se puede cometer ese tipo de error en ninguna chamusca en la Copa Muni Flores. Ni siquiera se da en nuestra Copa Muni Flores, mucho menos que se dé a nivel internacional como máximo representante de nuestro fútbol. El portero Luis Morán tenía una cara de espanto dentro del terreno de juego. No sé qué pasa, los nervios, pero yo creo que es más allá, falta de entrega, falta de compromiso, porque todo ser humano siente ese nerviosismo donde quiera que esté, pero ellos tienen el apoyo psicológico, los entrenamientos, ese es su trabajo, esa es su profesión. Y la verdad que la imagen que representó el portero y muchos futbolistas de nuestra selección es deplorable. será el adiós para Fernando Tena, también que ya no dio más,

0: se dieron un, pues un paseo por nuestra selección dentro del terreno de juego. No fueron exigidos los ecuatorianos, sudamericanos, porque nuestra selección no supo arremeter, no supo defenderse, no supo atacar, no tuvo dominio de balón. Disculpe ustedes mis expresiones, pero lo que se ve. No vamos a decir ahorita, vamos a alabar a la federación, al entrenador, a los futbolistas, porque no es así. No es así, definitivamente no se puede culpar al árbitro tampoco. Y aunque fuera así, es un partido amistoso. Es lamentable la actitud, muy penosa la presentación de la selección nacional, que no se ve por dónde. Repito, es un dineral que se va en cada viaje, en la preparación, en el entrenador, porque no solo el entrenador, hay su entrenador, hay un equipo que lo sigue, hay un utilero, hay un kinesiólogo, hay un psicólogo, hay médicos. Ay, miren, eso es la verdad, es... Hay un equipo ahí detrás de nuestra selección para que a través de las pantallas televisivas nos vean internacionalmente como un equipo totalmente amateur. Lamentable, apreciable audiencia, pero usted lo vio, y si no lo vio, lo escuchó, y ya están los comentarios en las redes sociales deplorables contra los futbolistas, contra el entrenador. Así es de que... Cerramos este capítulo, esperamos que por mucho tiempo no participe en nuestra selección, creo que sería lo mejor.
1: Ya lo dijo, aquí el licenciado lo sacó. Es que sí, tiene mucha razón, Lee. ¿Para qué vamos a meternos más al tema si sabemos que tenemos una selección que da mucho que desear?
0: Costa Rica experimentó hace eso muchos años, derrota tras derrota, derrota tras derrota. Lo que hizo fue pidió permiso a la FIFA. En los años 85, por ahí me parece, pidieron permiso para no disputar ni amistosos, trabajar con las fuerzas básicas, jugar entre ellos únicamente. Pidieron permiso para no ser sancionados, y la FIFA se los autorizó, y el primer resultado que tuvieron es la clasificación en la Copa Mundial de Italia 90, pasando a la segunda fase, derrotando a Escocia, derrotando a Suecia, cayendo con Brasil únicamente 4-2. Tengo en mente los tres partidos que se disputaron, y finalmente pues se cayó en la siguiente fase, no recuerdo contra quién, pero Costa Rica disputó 4 partidos en su debut y fue la sensación y lo sigue siendo. Y de ahí me recuerdo que fue muy buena medida haber pedido ese permiso para no participar. Esperamos que nuestra selección haga lo mismo, o la federación, porque depende de la federación. Pero bueno, muchísimas gracias a toda la amable audiencia. Este es un segmento de Enfoque Deportivo que se transmite los días lunes, miércoles y viernes a partir de las 12 del mediodía a través de Top FM 105.3, Radio Petén, FM Maya, La Lacandona Musiquera en ese lindo y pintoresco municipio de Sayache, que está de feria. 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
1: Hay que pedir piguas para usar.
0: Hay que pedir piguas para el caldazo.
1: Con estos calorones.
0: Con estos calores deliciosos, muy bien. Gracias también que nos escuchan allá en Radio Mopán, hasta allá en San José Las Flores, Río Chiquibú, lindo lugar, es también de Melchor, de Menco, nos escuchan a través de Radio Mopán. 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
0: 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Muy buena tarde, soy Francisco López, Panchito López, para ustedes mis buenos amigos, muy buena tarde, muy buen provecho, y como siempre, si va conduciendo, por favor, tome todas las precauciones necesarias. En casita lo esperan con el cariño y aprecio de siempre. Buena tarde, mi estimado joven, muchísimas gracias por todo, siempre dinámico. Aquí el estimado Richard Colmenares, saludos para toda la amable audiencia, que la pasen bonito, feliz inicio de semana, bendiciones donde quiera que nos sintonicen. Muy buena

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1: Las 4 de la mañana con 51 minutos.

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2: Buenas noches, Pacita.
3: Buenas noches, Jalito.
2: A ti te gustaba poco el pulpo, ¿verdad?
3: Así no es de mis moluscos favoritos, la verdad.
2: No te gustan las cosas con tentáculos, como que no. Pues yo debo decirte que yo del pulpo, como del cerdo, hasta los andares. Vengan esos días internacionales.
3: 8 de octubre, Día Internacional del Pulpo.
2: Eso.
3: Y Día Mundial del Correo. 10 de octubre, Día Mundial de la Salud Mental, de la Visión, contra la Pena de Muerte y de las Personas Sin Hogar. 11 de octubre, Día Internacional de la Niña. 12 de octubre, Día Mundial de las Aves Migratorias y Día Mundial de los Cuidados Paliativos. 13 de octubre, Día Internacional para la Reducción de los Desastres y del Lenguaje Claro. 14 de octubre, Día Mundial de la Donación de Órganos, Tejidos y Trasplantes.
2: Reconozco que no me he resistido a lo del pulpo con su cachelo y todo. Había un Día Internacional de la Raza, pero como no sabía si se refería a los caniches o a los San Bernardos, pues la he dejado en el bote, en el tintero, bien hecho. Hoy hablaremos de algo más real, de los retos del siglo XXI, de una vida global holística que se preocupe por la salud humana, animal y ambiental. De momento ahí lo dejamos, venga esa curiosity.
3: Pues una efeméride que te gustará. Un 8 de octubre de 1927 nacía César Milstein, químico argentino, ganador del premio Nobel en medicina en 1984 por sus investigaciones sobre los anticuerpos monoclonales.
2: Un desarrollo crucial para la investigación en biología en general, anticuerpos específicos para estudiar aspectos muy puntuales de las moléculas en particular. Titulares. Una salud global que contemple animales, plantas y ecosistemas es lo que promueve el nuevo proyecto de Retos Vitales, entre otras cosas, claro, liderado por la Real Academia Española de Doctores. Hoy, entre probetas, entrevista a dos destacados protagonistas de dicho proyecto. Con más noticias y la canción de nuestro invitado, terminamos el programa. Bienvenidos a Entre Probetas, comunicación social de la ciencia.
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2: 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Utilizar las normas como pretexto para eludir la escasez de razones es más común de lo que estamos dispuestos a admitir. Lo que sí tenemos que admitir y pedir siempre, por favor, vacune a sus seres queridos. 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En un siglo de historia, la Real Academia Europea de Doctores, RAET, ha tenido distintos nombres oficiales, pero un mismo objetivo, que en unos segundos nos dirán algunos de sus principales protagonistas.
3: Entre los distintos proyectos que llevan a cabo, uno de los más destacados es el de Retos Vitales, cuya nueva edición tiene como uno de los temas más destacados al concepto One Health.
2: Buenas noches, José Ramón.
4: Buenas noches.
2: Aquí, físicamente aquí con nosotros. Gracias. Un placer. Buenas noches, creo que por segunda vez en Entre Probetas, María Ángeles.
5: Hola, buenas noches.
2: A ti, de estar aquí. Te tenemos en la distancia, pero muy, muy cerquita, muy cerquita.
5: Así lo noto.
2: En emociones. Aunque os apellidáis igual, no debemos empezar como en el 1-2-3 con aquello de hermanos y residentes en verdad, ¿no? Eso no.
5: No.
2: Sois compañeros.
4: Compañeros y amigos muy queridos.
5: Pues, exacto.
2: Eso está bien.
5: Muy, muy queridos.
3: Sí. Bueno, como decíamos, José Ramón Calvo Fernández es académico de número de la Real Academia Europea de Doctores y presidente del Instituto de Cooperación Internacional de la RAET. Por su parte, María Ángeles Calvo Torrás es presidenta de la Academia de Ciencias Veterinarias de Cataluña y vicepresidenta de la RAET. Buenas noches también. Completo la pregunta que dejó Jale en el aire. ¿Qué objetivos tiene y quiénes pueden formar parte de la Real Academia Europea de Doctores?
4: Creo que la vicepresidenta debe contestar a esa pregunta.
5: Gracias. Bueno, la Real Academia Europea de Doctores se inicia en la parte de europea hace ya pues un siglo, ¿eh? Y formaban parte inicialmente los doctores que obtenían, o sea, las personas que obtenían el grado de doctor en la Universidad de Barcelona y en el Distrito Universitario de aquella época. Y por eso, básicamente, el nombre de doctores. Posteriormente ha ido evolucionando y, por tanto, ahora pueden formar parte de esta Real Academia Europea de Doctores, ya con el nombre de europea ya damos indicio de lo que significa, pues doctores de cualquier lugar, porque realmente disponemos, por suerte, en nuestro elenco de doctores de todo el mundo, y realmente lo importante es poder seguir activando y incrementando toda esta ciencia en nuestra Real Academia. Pues yo, como objetivos, ya sí. Que me preguntabais, ¿no? Bueno, comentaros que como academia es una entidad que se considera, según su fundación y por estatutos, y no solo nuestro, sino de todas las academias, deberíamos ser considerados, y lo digo ya así para que después podamos comentarlo si queréis, como organismos consultores. Y lo que realmente tiene por objetivo fundamental, yo siempre lo digo cuando hago la presentación de algún académico, podríamos decirlo que sería pues buscar la verdad, defender la vida, trabajar para y por la ciencia para que esto llegue a toda la sociedad y, evidentemente, proclamar la convivencia intercultural. Estas son un poco las bases de nuestra Real Academia.
2: Bueno, pues yo, al contrario de lo que decía Groucho Marx, yo sí querría pertenecer a un club que admitiera, a este club que admitiera a gente como yo. Ahí lo dejo. En cuanto a colaboraciones con otras academias, ya algo habéis adelantado, u organismos dentro y fuera de nuestras fronteras que tenéis.
4: Bueno, eso realmente una de las razones de ser, y lo acaba de decir María Ángels, es la difusión del conocimiento y la colaboración científica. Y tú sabes mejor que nadie que la colaboración entre científicos es básica para que la ciencia avance. Por tanto, nosotros tenemos a gala el tener relaciones con muchas instituciones de dentro y de fuera de nuestra frontera. De hecho, yo dentro de la Real Academia presido el Instituto de Cooperación Internacional, que trata fundamentalmente de abrir esas nuevas fronteras a otras instituciones. Y dentro de España tenemos al Instituto de España, que agrupa a todas las reales academias, que María Ángels podría hablar algo más, y en Cataluña en específicamente algo que ella conoce muy bien y que puede nombrarnos un poco, que son lo que se llaman las interacademias. Así que María Ángels, si tú quieres, pues coméntalo tú.
5: Bueno, solo para dar un pequeño detalle más, a nivel de Cataluña tenemos, igual como a nivel de universidades, existe el Consejo de Interuniversidades, pues tenemos en Cataluña el Consejo Interacadémico, que dependiendo de justicia, por el tema que os he comentado, que somos una entidad pública, pues por tanto dependemos de justicia, pero va siguiendo la vicepresidencia, levantando mano los distintos presidentes de las distintas academias, y tenemos y llevamos a cabo objetivos en común. Y dentro de lo que sería a nivel de España, pues a través del Instituto de España, realmente también las academias fundamentalmente se reúnen bajo ese concepto y llevan a cabo también labores de ciencia, por decirlo de una forma genérica, común para llegar a toda la sociedad.
2: Bueno, pues ahora, please, por favor, habladnos del proyecto multidisciplinar Retos Vitales. ¿Con qué frecuencia publicáis nuevos retos y sobre qué trata el nuevo programa? Aunque ya hemos adelantado esas dos palabras mágicas de One Health.
4: Bueno, la parte One Health se la dejo a mi querida colega, que es la experta internacionalmente reconocida en esa materia, y yo simplemente contestaré la primera parte, que es la de qué consiste Retos Vitales. Retos Vitales fue una iniciativa que se tomó en el año 2001 para tratar de pedir o solicitar a grupos de intelectuales de todo el mundo que colaboraran con sus opiniones sobre temas que eran de candente actualidad en cada momento. Entonces, desde el año 2021, 2022, 2023, hemos estado publicando, digamos, libros, y este año hemos culminado un libro muy especial porque se celebra el 110 aniversario de la Real Academia Europea de Doctores, y entonces hemos hecho un macro libro en dos volúmenes, más de 2.000 páginas y 110 autores, que son los mismos números de años que tenemos. Entonces, ese libro va a estar ya, va a salir, digamos, de imprenta en los próximos días, en una preciosa caja con dos volúmenes, que básicamente pues servirá para tener una fuente de conocimientos muy actualizada sobre muchos temas, y también puede servir para que alguien quiera hacer un regalo a la suegra en Navidad.
2: Y llenar la estantería.
4: Sí, claro.
2: De una pasada.
4: Claro, por supuesto.
2: Y One Health, María Ángels.
5: Bueno, a nivel de One Health, como bien se sabe, es una de las, diríamos, de las dos palabras mágicas, como muy bien tú las has definido, que aunque existe ese concepto sin conocerlo como tal desde el principio de los tiempos, ¿no? Pero que actualmente se le está dando cada vez más, por suerte, importancia, y en cada uno de los capítulos, en cada uno de estos libros de retos vitales, le hemos ido dando la importancia que nos parecía mejor. Como esto empezó en el 21, que estábamos todavía en momentos de pandemia, pues esa One Health se fue más refiriendo hacia el tema de COVID que hacia One Health como tal, ¿no? Pero que actualmente y en los últimos volúmenes y en este que estamos ahora presentando realmente, pues ya se trata del One Health, no solo One Health como una sola salud de lo que ha pasado, sino lo que significa ese concepto hacia el futuro y hacia todo lo que esperamos de él.
3: ¿Y qué relación tiene la RAED con la administración? ¿Tenéis puentes a ser posible productivos con el mundo de la política legislativa?
4: Ya nos gustaría. Sí.
2: Habla mucho de ciencia en el Parlamento, sí. Pero
4: María Ángel ya lo dijo al principio, o sea, teóricamente somos órganos consultivos y nadie nos consulta. Es decir, y es una pena porque tenemos un grupo de personalidades de primerísimo nivel.
2: ¿Tenéis premios Nobel?
4: Tenemos 18 premios Nobel, pero y tenemos a algunos de los mejores.
2: Apunta el mío para...
4: Sí, perfecto, cuando te toque serás el 19.
2: Vale.
4: Pero es que además tenemos un grupo de científicos de todas las ramas, porque la ventaja de ser una academia pluridisciplinaria como esta es que tenemos de todo, tenemos desde teólogos hasta arquitectos, ingenieros, médicos, de todo. Entonces, claro, es una pena que todo ese caudal enorme de conocimientos no se aproveche por parte de las administraciones públicas. Y mira que lo intentamos, y mira que ahí tocamos puertas, pero hasta ahora tenemos mala suerte. De hecho, puede ser que la suerte cambie algo, porque la próxima semana tenemos el presidente de la academia, María Ángeles, y yo una reunión con la nueva consellera de Universidades e Investigación de la Generalitat de Cataluña, que es académica nuestra. Entonces esperamos que
2: a ver si por ahí
4: conseguimos
2: algún puente.
4: Sobre todo que porque ella ya lo tiene claro, el problema es que lo tienen que tener claro otras administraciones. Es decir, nosotros además todo lo que hacemos es de cara al público, nosotros no cobramos nada, nosotros lo hacemos todo gratis et amore, intentamos buscar dinero debajo de las piedras para hacer todo lo que hacemos, pero al final necesitamos que nos ayuden, porque evidentemente es una situación muy compleja.
2: Pues aquí los micrófonos son vuestros, no los podéis llevar, pero no. utilizarlos son vuestros.
4: Agradezco mucho la generosidad, y no me iba a llevar los micrófonos, me iba a llevar las ideas.
2: Volviendo otra vez a ese concepto de One Health, porque aunque ya lo hemos tratado en esta Santa Casa, en Radio Nacional, precisamente contigo, María Ángeles, para aquellos tres oyentes que ese día estuvieron sin cobertura, ¿cómo podemos resumir la verdadera necesidad de contemplar la salud humana como parte de un todo terráqueo? Porque ¿crees factible a corto plazo que las principales potencias mundiales cobren conciencia del problema cuando no son capaces de alcanzar un acuerdo sobre no masacrar al prójimo, por ejemplo?
5: Claro, es que realmente estamos en un momento
2: tremendo.
5: A nivel mundial yo creo que estamos en un momento tremendo, ¿no? Pero sinceramente, cuando hablamos de One Health, yo siempre digo lo mismo. Una sana salud significa un criterio en el que queda todo incluido. O sea, que si no tenemos en cuenta desde, bueno, incluso, o sea, realmente la parte económica es fundamental, la parte de ingenieros, la parte de arquitectos. Por tanto, una sana salud, como su propio nombre indica, es un tema totalmente holístico que lo implica todo. El otro día, el lunes, tuvimos la suerte de que viniera María Neira para una reunión a la que la convoqué, y vino encantada, y me decía que realmente el tema, incluso que ahora se han dado cuenta, y voy a decir que eso es una cosa que nosotros llevamos diciendo hace mucho tiempo, que todo el tema incluso de los arquitectos, porque las ciudades bien hechas ayudan a que haya una mejor salud, ¿eh? Y luego teniendo en cuenta además que claro, el tema de deforestación, el tema que hace que los animales que están en el bosque, porque sacamos los bosques propiamente dichos, bajen a las ciudades, implica mayor posibilidad de contagios, mayor posibilidad de problemas. Entonces, la idea es esta, que la gente pueda, o sea, que podamos llegar a entender lo que realmente significa esta sola salud. Pero la parte no tan positiva, por decirlo, por ejemplo, María, propiamente el otro día, que bueno, hay problemas relacionados con medio ambiente, con energía, etcétera, que es una de sus especialidades, como muy bien sabéis, llevan 29 años reuniéndose sin llegar a conclusiones. Yo no quiero pensar lo que puede pasar con todo esto, ¿no? Y ya digo, y además pensando en el momento realmente difícil que está pasando nuestra sociedad y nuestro mundo en este momento.
2: Algo me dice a mí que de desforestar un bosque para construir una urbanización, aunque a priori se venda como muy ecológica,
5: no
2: va en esa dirección de One Health.
5: Mira, uno de los problemas que tenemos ahí, por ejemplo, es todo lo que ha implicado deforestación de grandes zonas, por ejemplo, en la Amazonía, ha hecho que animales que nunca habían estado en contacto con el hombre, porque estaban en su lugar, ¿no? Sí. Bajen a las ciudades, y esto es un problema gravísimo. Por otra parte, muchas de las personas que estaban en poblados van hacia las ciudades, y eso implica también contactos y relaciones y posibilidades de contagios que nunca habíamos quizá planteado que podríamos llegar a tener. No quiero ser negativa, ¿eh? O sea, todo el mundo tiene derecho a mejorar, pero hay que tener una prevención.
2: No hay muchos datos que apunten al optimismo, por lo menos al corto plazo. José Ramón, preparando esta entrevista me propusiste comentar el siguiente término que encierra otro gran proyecto, Campus de Excelencia. Otro reto vital, explícanos en un minuto las excelencias de este campus, si me permites, o de este campo, si me permites, el juego de conceptos.
4: Bueno, Campus de Excelencia fue un proyecto que se inició en el año 2005, duró hasta el 2009, y pretendía, de una forma muy sintética, poner en comunicación a los que son con los que van a ser. Es decir, los que son, pues quiénes eran, premios Nobel, jefes de Estado y Gobierno, astronautas, científicos, empresarios, y los que van a ser, quiénes eran, estudiantes brillantes de todo el mundo. Eran prácticamente 150 estudiantes que eran seleccionados de todo el mundo, iban y estaban juntos durante una semana, donde los chicos presentaban sus proyectos, sus trabajos, ante un panel formado ad hoc para para darles consejos y darles posibilidades de mejorar lo que estaban haciendo. Y debo decir que eso cambió la vida de muchos de ellos, y me consta, de hecho. Lo que pasa es que, bueno, eso, como casi todo, se acaba cuando quien pone el dinero decide que ya no lo sigue poniendo, y entonces pues se acabó, y hemos hecho varios intentos de resucitarlo, hasta ahora no hemos podido, pero espero no morirme sin que se vuelva a hacer. De hecho, hay algún intento en Chile de ponerlo en marcha el año próximo, y a ver si es verdad, porque hay un grupo de universitarios chilenos que les ha encantado la idea, y bueno, vamos a ver.
3: Vamos a ver. En su conjunto, si tuvierais que definir tres, y solo tres, peligros acuciantes del presente siglo para nuestra especie, ¿cuáles serían, según vuestros sabios criterios? Claro.
4: Pues, María Ángel,
5: complicado, ¿eh?
4: Yo de entrada diría uno, que es la desinformación.
5: Exacto.
4: Es decir, el doctor Google hace mucho daño.
5: Muchísimo.
4: Entonces, y eso incluye el que la gente no se vacune, eso incluye el que la gente se fíe más de la información que es que lo dice Internet. Hoy me acabo de enterar que YouTube ha sacado un canal que se llama YouTube Health, donde solo pueden intervenir médicos titulados y clínicas y hospitales. Es decir, está cerrado exclusivamente a personas que acrediten titulación, para que sirva, sí, me pareció una buena idea,
3: bien.
4: Para que sirva de referencia, ya que la gente se conecta, y de hecho eso es un tema que me parece preocupante. Entonces yo creo que ahí son esos dos, me parece, y no sé si a María Ángel se le ocurre el tercero.
5: Sí, para mí hay un problema también, una parte, como dices muy bien, la parte de desinformación, pero es que hay otro problema. Si te sacas la primera parte de la palabra, tenemos que tener una muy buena formación que llegue a nuestros chavales en las escuelas, y que ellos sean un poco, incluso un punto de difusión hacia los mayores, ¿no? Porque es una de mis batallas, ¿no? En uno de los temas que la semana que viene vamos a tratar va a ser con la formación en una sola salud. ¿Cómo lo hacemos para que desde pequeñitos sepan lo que significa en el tema, por ejemplo, de resistencia a antibióticos y todas otras muchas cuestiones realmente importantes? Y otro gran problema, aunque esté ya tantas veces dicho, sería, insisto, en todo el tema de crisis climática, no nos engañemos, porque esto nos lleva a deforestación, hambrunas, ¿no? Todo lo que causa el hombre y todo lo que realmente la naturaleza por su misma evolución nos está poniendo a prueba.
2: Pues nada, yo eso de la formación lo comentamos muchas veces en este programa, que tiene que permear todos los ciclos formativos, casi prácticamente desde primaria. Ahora, una pregunta con mucha envidia cochina. De vuestros cargos como catedráticos, y aunque ambos estáis jubilados, sin embargo, la lista de proyectos que lleváis a cabo ocuparían el programa entero. Los conceptos de jubilación, descanso, nietos y viajes por placer, ¿os dicen algo a vosotros?
4: Sí, nos dicen muchas cosas, que de hecho hay gente
2: algo
4: que
2: lejano.
4: No, hay gente que lo hace y les va muy bien. Nosotros nos divertimos como cosacos con lo que hacemos. Es decir, María Ángel y yo, una de las cosas que compartimos de parte del apellido es que somos apasionados de lo que hacemos. Y entonces, realmente nos lo pasamos estupendamente y tratamos de disfrutar cada momento del día aprendiendo. Por eso esta es una de las ventajas de esta academia, que cuando escuchas a gente de tan tantas disciplinas que hablan de temas tan variopintos, y además les pedimos siempre que sean a un nivel que todo el mundo pueda seguirlos, pues te enteras de muchas cosas. O sea, el aprendizaje, la formación que eso nos da, y encima además las cosas que se nos ocurren, pues lo hace mucho más divertido.
2: Y nada, y tú, María Ángel, lo mismo, ¿no? También tú disfrutas en tu placer para tu penitencia.
5: Sí, ese es el problema, ¿no? Pero bueno, bien.
2: Nos estamos quedando sin tiempo, pero vamos, prácticamente en estos últimos 30 segundos. ¿Estamos entonces, como resume, los españoles más o menos concienciados con los retos vitales que proponéis? Porque el término de One Health parece que cala poco en nuestro país. ¿En Europa?
5: Bueno, si tomo la parte esta final, en realidad, realmente, como os digo, una de mis grandes batallas, y no yo sola, sino que estamos intentando llevarla a cabo desde bastantes puntos de vista, es dar a conocer, o sea, que la gente entienda lo que significa una sola salud. Y a mí me gusta mucho repetir una frase que dijeron los ministros de salud del año pasado, que decían que teníamos que ser como los mosqueteros, ¿no? Una sola salud para todos y todos para una sola salud. Ojalá que lleguemos a esta idea.
2: Pues con ese gran mensaje y con la promesa de que os volveremos a secuestrar, a ver si es posible, y físicamente los cuatro. José Ramón y María Ángeles Calvo, amigos y académicos, ¿sí?, de un sinfín de academias reales, catedráticos, como digo, compañeros, pues muchas gracias por dedicarnos este bonito y completo vital programa. Un fuerte abrazo a los dos.
5: Gracias
4: a ambos.
5: Muchísimas gracias.
2: Gracias, María Ángeles, un abrazo.
5: Muchísimas gracias.
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3: Desarrollan la primera mano robótica con control magnético SINC.
2: Investigadores del Instituto de Biorrobótica de la Escuela Superior de Santa Ana, Pisa, en Italia, han creado la primera mano protésica controlada magnéticamente. El dispositivo ha permitido a un paciente amputado realizar actividades cotidianas como abrir un tarro, utilizar un destornillador o coger una moneda simplemente activándolo con el pensamiento. Los resultados se han publicado en la revista Science Robotics.
3: El equipo de Cristian Cipriani, director de este instituto, ha desarrollado una interfaz totalmente nueva que conecta el muñón y la prótesis y decodifica las intenciones motoras. El sistema consiste en implantar pequeños imanes en los músculos del antebrazo que interactúan con la mano robótica denominada Mia Hand y desarrollada por la spin-off Presilia, perteneciente al Centro de Investigación Italiano.
2: Daniel, de 34 años, fue seleccionado para el estudio porque aún tenía y sentía al menos la presencia de su mano y los músculos residuales de su brazo. De alguna forma, todo esto respondían a sus intenciones de movimiento. Pudo mover su mano y realizar distintas tareas simplemente activándolas con el pensamiento. Es como volver a tener mi mano, dijo el paciente.
3: Sanidad presenta un plan contra el suicidio para tratar de prevenir 4.000 muertes al año. Ministerio de Sanidad.
2: Mónica García ha dado a conocer los principales puntos del futuro plan de acción para la prevención del suicidio. Los datos revelan que 3.952 personas se suicidaron en España en 2023, 11 al día. Esta cifra representa un 6,5% menos que el año anterior y supone el primer descenso en 5 años.
3: El plan de acción cuenta con 6 objetivos. Potenciar los sistemas de información respecto a la conducta suicida. Información, sensibilización y lucha contra el estigma. Prevención en situaciones de vulnerabilidad. Prevención en todas las políticas públicas. Abordaje sanitario y enfoque integral de esta conducta.
2: Con motivo del Día Mundial por la Prevención de Suicidio, la ministra enfatizó que es una prioridad mejorar la accesibilidad de nuestro sistema sanitario, garantizar que los recursos lleguen a tiempo, así como ofrecer a los profesionales, en este caso de la salud, el apoyo y las herramientas necesarias para que puedan brindar una atención adecuada.
3: Mucho éxito de él, dependemos todos y todas.

0: no, Paz, que no te invito a Frank Sinatra. Que no.
1: Pues di ahí mirando a ver si lo
0: no
1: haces.
0: Yo me atrevo con Rafael, algo de Serrat, pero
1: bueno,
0: esto ya...
1: Bueno, ¿por qué no te has puesto? Seguro que si no.
0: Esto no.
1: Bueno, estamos escuchando My Way de Frank Sinatra. De ella dice nuestro invitado el por qué. Porque siempre he hecho todo a mi manera, sin pensar en si era o no posible o convencional.
0: Y tú, querida María Ángeles, no sé si sigues ahí, así a quemarropa, ¿alguna canción que proponer a nuestros oyentes?
2: Mira, acabas de ver de cerrar y yo estoy en estos momentos viendo al Mediterráneo, o sea que para mí...
0: ¡Ay,
1: bonito!
0: Mi querido Serrat, con esta y preciosa imagen ahora mismo que tengo en mi mente, pues...
1: Y a Frank Sinatra en el oído.
0: Y a Frank Sinatra, pues llegamos al final del programa.
1: Oh. ¡Oh!
0: Si se perdió algo importante, puede volver a escucharnos en los podcasts de Radio Nacional de España. En el control de sonido tuvimos a Jesús Carreras. En nombre de todo el equipo, el que les habla, Hal, José Antonio López Guerrero, My Way, que no me atrevo yo con Frank Sinatra, leche. Departamento de Biología Molecular de la Universidad Autónoma de Madrid, les deseo una feliz semana, Maripaz Carvajosa.
1: Dígamelo.
0: Quien a su manera la hacemos nuestra en Entre Probetas.
1: Encantada.
0: Pues muchas gracias y buenas noches.
1: Buenas noches.
0: Y no lo olvide, contra los charlatanes y pseudociencia, lean ciencia, escuchen ciencia,
1: vivan ciencia.

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Muy buenos días, amigas. Muy buenos días, amigos. En la mañana de este día martes. Hoy es noveno día de junio del año 2026. Vamos ya con el estado del tiempo y los titulares de las noticias en esta primera emisión de Enfoque, que se enlaza desde la radio Top FM y en Radio Mopán, La Candona Musiquera y FM May, en el horario de las 6 de la mañana al mediodía. Nos enlazamos con Radio Petén.

este día se espera un calor excesivo, pero también lluvia en nuestra región, el área central del Petén, San Benito Flores, las cabeceras municipales de San Andrés y San José están a 25 grados Celsius, todas las alrededores, todos los alrededores del lago Petén Itzá, con cielos mayormente nublados en estas primeras horas de la mañana. La temperatura hoy subirá bastante, llegará a 34 grados Celsius, es un calor excesivo el que se espera en la región, prácticamente todo Petén cubierto de nubes en las primeras horas de este martes, y así va a estar durante toda la semana. En La Libertad, San Francisco y Santa Ana están a 24 grados al amanecer, 33 grados la máxima. Hoy hay pronóstico de lluvia para la tarde. Lo mismo que en el área central del Petén, hay poquito de posibilidad en la mañana, pero en la tarde o más en la noche hay más posibilidades de lluvia para este martes. El área sur del Petén, Dolores, Pontón y San Luis están a 23 grados, cielos nublados, temperatura máxima 30 grados para hoy. Va a haber posibilidad de lluvia del mediodía en adelante en la región sur del Petén. Sayaxi y Las Cruces están a 24 grados, es 34 la máxima, 24 en este momento, 34 la máxima. También con pronóstico de lluvia para la noche de este martes. Melchor de Mencos amanece con cielos nublados y 24 grados Celsius en estos momentos. Cielos pues, cubiertos de nubes sobre todo Melchor. La temperatura subirá a 33 grados y es posible que llueva en cualquier momento del día en el Chor de Mencos. La ciudad de Guatemala está fresca, 18 grados, la temperatura subirá a 25, será un día nublado con lluvias en la tarde. Lo mismo al occidente de la República de Guatemala, allá usualmente hay temperatura más fresca, están a 12 grados, la máxima subirá a 21. Y también con posibilidades de lluvia para la tarde de hoy en Quetzaltenango. Tenemos actualizaciones relacionadas con el comportamiento de la tormenta tropical, ¿cómo es que se llama?

0: Cristina, me parece que se llama. Sí, tenemos una actualización de el pronosticador José María Rodríguez del Insibume. Ayer por la tarde nos actualizó la información relacionada con esta tormenta tropical.
1: A continuación les presentamos una actualización del sistema tropical que se ha venido monitoreando en el Océano Pacífico. En primeras horas de la mañana, el sistema de baja presión que se ha venido monitoreando se fortaleció a depresión tropical 3E. Sin embargo, durante el transcurso de la mañana, esta depresión evolucionó a tormenta tropical que tiene como nombre Cristina. Esto se debe a que este sistema tropical presenta una circulación más definida y porque sus vientos ahora superan los 63 km por hora. Por lo que esperamos que a partir de hoy lunes se presente un incremento gradual de los nublados y lluvias, principalmente del sur al centro del país, siendo los días miércoles, jueves y parte del viernes que se presenten lluvias de carácter intermitente tipo temporal. Se pronostica que debido a su posible trayectoria, la tormenta tropical ingrese al territorio nacional el día jueves. Y las regiones que presentarán los acumulados más significativos serán principalmente todo el litoral pacífico, Boca Costa, Altiplano Central que incluye Ciudad Capital, parte de Occidente y parte de Oriente. Hasta el momento, la tormenta tropical Cristina, debido a su ubicación y por circulación, mantiene el ingreso de humedad, principalmente del Océano Pacífico al territorio nacional. Por lo que a través de nuestros canales oficiales, estaremos informando de la trayectoria y desarrollo de la tormenta tropical Cristina.
0: Así que ahí está la información, la tormenta tropical Cristina por el momento no representa pues ninguna variación para la región de Petén y lo más probable es que no haya, no haya incidencia mayor aquí en Petén, pero vamos a escuchar también otra actualización, esta de hace solo un minuto. Las condiciones del clima también por el pronosticador José María Rodríguez.
1: Es el tiempo para el día de hoy, 9 de junio. Continuamos con inestabilidad atmosférica en el Océano Pacífico, así como también continuamos con el monitoreo de la tormenta tropical Cristina, la cual se ubica entre las costas de El Salvador y Nicaragua. Se espera que al amanecer se presenten nublados en el territorio nacional, así como lloviznas del sur al centro del país. Hacia el norte y Caribe, posible nubosidad dispersa con periodos de sol, y del sur al centro del país, nublados parciales en el periodo. Para el día de hoy, los mayores acumulados de lluvia se esperan principalmente en la región Pacífico, Altiplano Central, que incluye Ciudad Capital, Oriente, Boca Costa y Occidente. Hay que mencionar que las condiciones atmosféricas son favorables para que se presenten tormentas locales severas, las cuales generan abundante lluvia, viento fuerte, así como actividad eléctrica. De igual forma, mucha precaución ante la posibilidad de crecida de ríos, inundaciones, movimientos en masa, descenso de lajares por la cadena volcánica y daños a la red vial. De igual forma, en horas de la tarde se esperan lluvias locales principalmente en el norte y Caribe. Con respecto a la temperatura máxima, las regiones que podrían registrar las temperaturas más altas sería la región norte y Pacífico. Para el resto del país, se espera una leve disminución en la temperatura diurna comparada a los días previos. Con respecto al pronóstico del viento, la dirección que estará predominando será del sur, ligero, ocasionalmente moderado. El sol salió a las 5 de la mañana con 33 minutos y se ocultará a las 18 horas con 31 minutos.
0: Bueno, están las condiciones del clima para este lunes, parecido a lo que les estábamos diciendo, pero por el momento les podemos decir que esta tormenta tropical Cristina, lo que decíamos hace unos minutos, no representa peligro para Petén. Eso no es así en el resto de la República, donde se espera que tal vez a partir de hoy haya lluvias por este fenómeno tropical que se está fortaleciendo bastante rápido. Y ahora los titulares de las noticias. Ahora sí, nos piden ayuda para el bebé Gary Alberto Ortiz, hijo de Luisino Ortiz. Vamos a hablar de eso hoy también. El ejército de Guatemala se declara en alerta naranjada institucional. Declaraciones del nuevo director del Hospital de San Benito. Hay deficiencias en insumos, equipo y procesos internos. Anuncia medidas de reestructuración. Francisco Lima participó en la carrera 5K Teletón 2026. Advierten de posibles daños a cultivos en la mayor parte de Guatemala por exceso de humedad en varias regiones del país. Diputados y alcaldes de Vamos se van a otros partidos. Oiga usted, la continuidad del partido de Alejandro Yamatei será ahora en la UNE y Cabal. Los diputados en particular del partido Vamos, que vienen de declive, fortalecen el partido de Luis Aguirre Cabal y la UNE de Sandra Torres. Confirman que la carretera Xochi, yo no sé cómo se dice, tal vez alguien me ayuda, pero sí se abrirá el próximo 14 de junio, una carretera privada. Y se preparan para entregar bono de alimentos a los agentes de la Policía Nacional Civil. Sube el precio del gas propano. De esto y más lo hablaremos en Enfoque en nuestra primera emisión de este martes 9 de junio del 2026. Ya vuelvo con el detalle de las noticias.
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0: Esta es la primera emisión de Noticias en Enfoque. Les saluda Yuri Colmenares. Gracias por estar en nuestra sintonía. Vamos ya con la información. Recomendaciones ante lluvias que provocará la tormenta tropical Cristina en Guatemala. Habrá lluvias, oleaje en el Océano Pacífico y muy probablemente emergencias. La tormenta tropical Cristina favorece el incremento de lluvias, oleaje y marejada en Guatemala. La CONRED elevó el nivel de alerta a anaranjada institucional y refuerza acciones ante probables emergencias. Ayer se declaró la alerta anaranjada institucional, también en Petén, aunque acá los efectos serán indirectos. Habrá ingreso de humedad e incremento de lluvias. De acuerdo con el INSIBUME, las condiciones atmosféricas provocarán aumento del oleaje y marejada en el litoral pacífico, riesgo de inundaciones, deslizamientos, crecidas repentinas de ríos y descenso de lahares en las áreas volcánicas, por lo que se recomienda a la población mantenerse informada en los medios de comunicación responsables. Adopte medidas preventivas para reducir los riesgos. Por ejemplo, si usted sabe que alguna parte de su vivienda podría ser afectada por la fuerza de los vientos o la intensidad de las lluvias, refuércela antes que lleguen los efectos de la tormenta. Esta tormenta tropical Cristina se desplaza frente a las costas en el Océano Pacífico en Centroamérica. Está aportando humedad constantemente hacia Guatemala y aunque Petén no será afectado, habrá indirectamente acumulados de lluvia. Aunque la mayor parte de la lluvia se espera en las regiones del Pacífico, Boca Costa, Occidente, Altiplano Central y los Valles del Oriente, las precipitaciones, es decir, las lluvias, se intensificarán entre miércoles y jueves, por lo que pueden haber inundaciones, desbordamiento de ríos, derrumbes y deslizamientos en áreas vulnerables. Hay riesgo de lahares en la cadena volcánica. Nosotros acá en Petén estamos lejos de eso, pero siempre se recomienda a la población mantener lista la famosa mochila de las 72 horas. Revise su plan familiar de respuesta. Evite cruzar ríos crecidos o calles inundadas. No se arriesgue, no cruce la calle inundada, mejor dé la vuelta. Aléjese de laderas inestables, aléjese de zonas propensas a deslizamientos. No ingrese a cauces durante el descenso de lahares en la cadena volcánica. Identifique rutas de evacuación y áreas seguras. Atienda las instrucciones de las autoridades locales. Si hay una emergencia que aún no ha sido atendida por las autoridades, repórtela al número de teléfono 119. Este número hay que tenerlo presente y mejor si se le queda, pero si no se le queda, anótelo en sus contactos, el número 119, solamente 3, no más. Y ahí se puede reportar cualquier emergencia. Puede llamar también a los bomberos a través de sus 139 estaciones en todo el país que permanecen preparados por cualquier situación que se pueda dar. Y las áreas de alto riesgo están siendo monitoreadas por las autoridades y los socorristas. También se informó que el ejército de Guatemala mantiene vigente el estado de alerta naranja institucional, especialmente por el acercamiento de la tormenta tropical Cristina. Todas las fuerzas armadas se encuentran en este nivel de alerta. Hay 4 niveles de alerta. Está la alerta verde, ese es en el que están todo el tiempo, cuando la situación es normal. O sea, sí están listos, pero en el nivel más mínimo. Se activa la alerta amarilla cuando existen las posibilidades de que se genere algún tipo de amenaza peligrosa para la población. El nivel siguiente es el de alerta anaranjada. En eso está actualmente la CONRED y el ejército también. Este nivel de alerta se declara cuando el desarrollo del evento aumenta y puede provocar emergencias o desastres. Y el más alto es la alerta roja. La alerta roja se declara según la magnitud de impacto del evento y la capacidad de respuesta del sistema de la CONRED. Cuando hay eventos súbitos, se activa de forma inmediata sin ir gradualmente. Así que estamos en el nivel previo a la máxima, en alerta naranja, el ejército también. Y se recomienda a la ciudadanía mantenerse debidamente informada. Mucho cuidado lo que usted ve en Facebook, mucho cuidado lo que usted ve en TikTok, especialmente ahí. Pues TikTok es más una red de como que de entretenimiento. Algunas personas lo utilizamos para informar, pero también muchas personas lo utilizan como un canal de bromas, un canal de ocio. Y está bien, pero no crea todo lo que ven en esas redes sociales, a menos que lo vea en una fuente que sea confiable. Mucho cuidado con la información, con lo que creemos y con lo que dejamos de creer. De todas maneras, está la alerta, y no necesariamente por el ingreso de la tormenta tropical Cristina al territorio nacional, pero sí porque estamos en una temporada en la que podrían haber lluvias, tal vez no persistentes, pero sí intensas. 285 municipios del país están siendo vigilados por las autoridades del MAGA, según informaron, porque las temperaturas estarán elevadas. Se espera una temperatura de 35 grados centígrados el fin de semana en muchos de los municipios en donde usualmente esta no es la temperatura normal. Y al mismo tiempo es probable que haya precipitaciones intensas en la mayor parte del territorio nacional. Esto representa cultivos. Por un lado, calor intenso, y por otro lado, humedad intensa. Según el análisis del MAGA, los cultivos que podrían verse afectados son el maíz, frijol, café, cardamomo, banano, plátano, palma de aceite, caña de azúcar, mango, papaya, piña, arroz y pastos. Las áreas con mayor riesgo están, y el primero en que mencionan es el Petén, pero también Alta Verapaz, Escuintla, Izabal, Retaluleu, Santa Rosa y Jalapa. Las condiciones del clima podrían impactar en las actividades agrícolas y pecuarias de una forma negativa. Aunque las lluvias favorecen la disponibilidad de humedad para los cultivos, también al mismo tiempo incrementan el riesgo de charcos y complican las labores en el campo. Los suelos de varias regiones ya tienen altos niveles de saturación. Petén es uno de los lugares donde la humedad ya está por encima del 75%, lo mismo que Alta Verapaz y Chiquimula. Los departamentos del occidente, centro y sur del país tienen humedad entre 50 y 75%, siendo Petén uno de los que reporta la más alta saturación de humedad. Eso aumenta la probabilidad de inundaciones, deslizamientos, daños a la infraestructura productiva, por lo que se recomienda a los productores mantener limpios los sistemas de drenaje, revise los corrales, revise las estructuras pecuarias, evitar labores agrícolas en donde haya terrenos con exceso de humedad y reforzar la vigilancia sanitaria de todo el ganado. Nos están pidiendo compartir información para tratar la enfermedad del niño Gary Alberto Ortiz Valiente, a ganarle a la enfermedad. Estimados amigos, familiares y comunidad petenera, nos dirigimos a ustedes con el corazón en la mano para pedir apoyo económico. Nuestro hijo Gary Alberto, de 2 años de edad, recientemente fue diagnosticado con bronquiectasia por el doctor Edgar Beltetón, pediatra intensivista y experto en enfermedades respiratorias. La bronquiectasia es una enfermedad pulmonar crónica en la que las vías respiratorias principales, los bronquios, se ensanchan e inflaman. La bronquiectasia no tiene cura, pero se puede tratar para reducir los síntomas y de esta manera proporcionarle alivio al paciente y tratar de limitar su progresión. Gary es un niño muy valiente, hijo de nuestro buen amigo Luisín Ortiz y Maritza Valiente. Está actualmente ingresado en el Centro Pediátrico de Guatemala. Debido a la complejidad de su caso, deberá de permanecer allí los próximos días, por lo que están pidiendo ayuda para cubrir los gastos del tratamiento, ya que los gastos superan las posibilidades actuales de la familia. Cada aporte cuenta la diferencia entre la vida y la salud. Pueden hacer depósitos en las cuentas de Maritza Valiente, eso lo pueden buscar en redes sociales, y la difusión de esta enfermedad les acerca a la meta. Con cariño y esperanza hacen este llamado Luisín Ortiz y Maritza Valiente, papis de Gary. Son los papis de Gary y piden ayuda a la población para que este valiente niño salga adelante. Le deseamos lo mejor. Hablando de hospitales, el Hospital de San Benito cuenta ya con director. César Ortiz estaba como interino durante muchos años, estuvo como interino. Ahora vuelve a su plaza de médico cirujano y asumió el nuevo director del Hospital de San Benito, quien dio a conocer que ya se están realizando las gestiones para obtener una unidad de hemodiálisis y un nuevo tomógrafo. El médico reconoció que hay deficiencias en insumos, equipamiento y procesos internos. Anunció que van a haber medidas de reestructuración y fortalecimiento de los servicios en el hospital.
1: Hacer el vínculo a ustedes hacia la población. Llevamos en estos escasos días de trabajo pues reuniones de momento informativas con autoridades de gobierno. Se han realizado la comunicación con el señor ministro a través de la viceministra de hospitales para atender las necesidades más urgentes del hospital en cuestión de infraestructura, deschatarrización, el desarrollo del proyecto del nuevo hospital. También se nos han dado instrucciones para poder ser acompañantes dentro del proceso y poder comenzar a ver ya frutos al respecto en estos proyectos, así como también poder llevar ya a su buen final pues el desarrollo del proyecto de la unidad de hemodiálisis. Respecto a temas de licitación sobre el nuevo tomógrafo, es evidente que la población merece tener un sistema de tomografía funcional, para lo cual el hospital ha estado la gestión correspondiente para poder tener un proceso de licitación y adquirir un tomógrafo que cumpla los requerimientos técnicos. Estos equipos tienen una vida útil, por lo tanto sí es necesario la renovación del equipo debido a que el tubo de rayos X pues se consume, y una vez que ya realizó todos los disparos disponibles es necesario el considerar el cambio de los equipos, ¿verdad? Entonces, en ese sentido, desde el hospital se ha hecho la gestión para poder adquirir un nuevo tomógrafo.
2: Doctor, ¿cuál es la visión principal luego de haber asumido el cargo? ¿Cuál es la visión que se tiene para el hospital?
1: De acuerdo. En ese sentido, quiero decirle a la población que para mí es muy importante el poder ir realizando las mejoras tanto asistenciales como de las necesidades que el mismo personal del hospital tiene. Mi propósito es empaparme de cada una de las situaciones y tomar las decisiones apegadas principalmente a aspectos técnicos y profesionales en beneficio de la población.
2: ¿Cuál es lo que ha encontrado durante este tiempo, el lapso que ha estado el cargo? ¿Qué es las deficiencias que se ha encontrado en el hospital?
1: Sí, hemos observado muchas veces deficiencias en insumos, en capacidad instalada para poder hacer evaluaciones a los pacientes debido a la limitante de recursos. Hemos observado a nivel de la institución cierta relajación en cuanto a los procesos, ¿verdad? No se han llevado a cabo medidas de control y de infraestructura que poco a poco vamos a tratar de subsanar. Vamos a trabajar con cada una de las unidades a fin de que todas vayan regularizando sus procesos y puedan llevar a cabo las funciones para las cuales pues han sido creadas, ¿verdad?
0: Era don José Adrián Bolaños, él es el director del Hospital de San Benito en sus primeros días en funciones en ese centro asistencial. También tenemos declaraciones de el corredor Francisco Lima, quien le comentó a nuestro amigo, reportero Carlos Peláez, que hay satisfacción por participar en diferentes eventos deportivos. El último en el que participó, la carrera de 5 kilómetros de la Teletón, organizada en Santa Elena, Petén. Francisco opina que este tipo de actividades promueven la salud, pero también la convivencia familiar y la solidaridad.
3: Hola, buenos días. Aquí pues muy contento de haber corrido los 5K de la Teletón, ya que estamos apoyando a la Teletón con nuestro apoyo de donar 50 hectáreas, pues entonces estamos aportando para ellos. Qué bendición, porque hay un montón de atletas que están participando y todavía falta un montón, y yo contento por llegar pues ya en la meta, y gracias a Dios a los demás compañeros también que ya llegaron, y gracias a ti por apoyar.
0: También tenemos más informaciones a nivel nacional. Los diputados de Vamos se van, pero otros partidos. Hay una desbandada de diputados y alcaldes, que está beneficiando a los partidos UNE y también el partido Cabal. Surge un nuevo grupo también de Nery Ramos. Cuando la décima legislatura tomó posesión en 2024, el partido Vamos era el partido más fuerte, el partido que tenía la mayor cantidad de diputados, tenía 39 diputados. Han pasado 2 años y el panorama cambió por completo. El bloque, conformado por el círculo más cercano de Alejandro Yanmatei y su pareja Miguel Martínez, ahora ha perdido a la mayoría de sus integrantes. Fíjese usted que el último informe del Congreso de la República muestra que se ha dado una notoria variación en cuanto a los integrantes de este partido político, y los beneficiados son, en primer lugar, la UNE, el partido de Sandra Torres, que se ve beneficiado con el ingreso de los diputados que abandonan Vamos, pero también el partido político Cabal se han fortalecido con nuevas adhesiones. Además, hay un nuevo grupo encabezado por el expresidente del Congreso, Nery Ramos, quien también está siendo beneficiado con esta desbandada de exdiputados exoficialistas. Así que si usted piensa que está votando por nuevas caras, no, le cuento que no. En cuanto a los partidos UNE, Cabal y el bloque de Nery Ramos, está siendo beneficiado por la desbandada de los diputados de Vamos. Y es que estos movimientos se van a acelerar un poco más, porque va a formalmente iniciar el proceso electoral en el año 2027. Esta es una etapa de reacomodo en las que vemos que no hay ningún tipo de lealtad. Las entre comillas, lealtades partidarias han cedido espacio a las alianzas construidas, porque la mayoría de nuestros políticos en Guatemala no es que tengan una ideología. Usted no va a ver que respeten al partido político con el que están. Y esto podría decirse que es beneficioso en un sentido para la población, especialmente cuando vemos que Alan Rodríguez cada vez tiene menos poder. Alan Rodríguez es el símbolo más evidente de la corrupción y de la desgracia para Guatemala en términos políticos. Al inicio de la actual legislatura, este partido, Alan Rodríguez, tenía un poder importante porque era el que más diputados tenía. Tenía 39 y ampliamente superaba la UNE, que empezó con 28 curules. Movimiento Semilla tenía 23 y Cabal tenía 18, pero ahora los números han cambiado por completo. Un recuento publicado por el diario La Hora indica que al menos 23 diputados originales del bloque Vamos ya no están alineados con la estructura. Siguen estando dentro del partido político porque es lo que más les conviene, pero ya no votan con la mayoría y se han abandonado las filas del partido político Vamos para irse a estas otras estructuras políticas. La UNE está aprovechando la fuga, también el partido político Cabal, en donde se están yendo diputados. Por ejemplo, en la UNE se han ido Sofía Hernández, Eric Martínez, Héctor Aldana, Sergio Aldana, Maynor Castillo, Eric Zun. Edgar Reyes Linge, electo por Petén, ya se fue a la UNE. Ahí lo va a ver usted, a ese diputado al que muchos peteneros le dieron el voto, ahora se cambia con la UNE. También se van a Cabal diputados como José Arnulfo García, Pablo Cifuentes, Carlos López Maldonado, Julio Portillo, Marcos Tebalán y César Dávila y Carlos López Girón. Cabal se está fortaleciendo, está viendo cómo muchos están prefiriendo irse con esta organización política. El que más llama la atención, por ejemplo, es Edwin Javier, más conocido como el Tres Quiebres, electo por Cambio. También se le ha visto últimamente muy cerca del partido político Cabal y muchos están, al parecer, interesados en agregarse a esta estructura política. Carolina Orellana, César Rodas, Germán Echeverría, Juan Ramón Rivas, Telma Ramírez de Vamos, se les ha visto muy cercanos ahora con Cabal. Nery Mazariegos, que se salió de Viva, Randy Koch de Victoria, son otros de los que se han visto que abandonan los partidos por los que fueron electos y se fueron a Cabal. También César Fion, diputado por Petén, electo por la UNE, se le ha visto también en diferentes actividades del partido político Cabal, lo mismo que Carolina Orellana, César Rodas, Germán Echeverría, Juan Ramón Rivas, Neri Mazariegos, Randy Cox, Saúl Solórzano y Telma Ramírez, que ya habíamos hablado de ella. Pero también está ascendiendo el grupo de Neri Ramos. Los partidos tradicionales están absorbiendo diputados, provenientes de otras agrupaciones, pero está apareciendo una nueva fuerza en torno a Neri Ramos, actual vicepresidente del Congreso y expresidente también de esta misma institución del Estado. Alrededor de Neri Ramos se han agrupado legisladores que han sido expulsados de sus partidos por su cercanía y constantes giras con el expresidente Alfonso Portillo. Neri Ramos ya dijo que está construyendo un nuevo proyecto político a nivel nacional. No ha dicho el nombre del partido, no lo ha oficializado, pero aseguró que tiene respaldo de varios de sus colegas. Neri Ramos ha sido visto rodeado de Evelyn Morataya y Gustavo Cruz, electos por Viva, Karina Paz de Voz, Neri Rodas y Jairo Orellana, que llegaron con Cabal, y Carla Arriaga y Darwin Lucas, provenientes de la UNE, ahora están muy cerca de Neri Ramos. Se dice que también otros partidos como César Amézquita, Julio Pedro Gómez y Vazni Maldonado podrían estar muy cerca de adherirse a Neri Ramos. Son los movimientos políticos que se dan. Uno esperaría que los diputados o que los políticos de su país sean firmes a sus creencias, a sus orientaciones, a sus inclinaciones políticas. Dicho así a grandes rasgos y para no complicar mucho la situación, le puedo decir yo, mire, en política se supone, aunque eso ya, estas definiciones están cambiando ya recientemente, se supone que hay dos grandes grupos de intereses políticos. Están los de izquierda, están los de derecha. Algunos dicen que están en el centro, yo a los que dicen que están en el centro no les creo nada. Eso no puede ser. Dicen que comparten creencias de un lado y del otro, para mí que no es cierto, pero digamos que están ahí asumiendo supuestamente posturas. Los que son de izquierda están con el pueblo, los que son con los pobres, digámoslo así, para que lo podamos entender, y los que son de derecha están con el sector empresarial. Este sector empresarial que al mismo tiempo aglutina líderes religiosos, conservadores, los que no quieren que nada cambie, los que quieren conservar los valores tradicionales son los de derecha, mientras que los revolucionarios y los que están con el pueblo y con las grandes mayorías son de izquierda. Esa es una definición que ya tiene mucho tiempo y que en la actualidad los expertos y politólogos dicen que ya no está vigente, pero todavía se utiliza como referencia para ir entendiendo. La UNE se supone que es un partido de izquierda y nada que ver. Si vamos, por ejemplo, el partido de Yamatei es un partido de derecha. Y usted ve diputados que se van de la UNE a Vamos o de Vamos a la UNE. Bueno, ¿y qué pasó? Y no que estaban en un partido de izquierda, ¿qué hacen ahora en un partido de derecha? Ahí es donde yo le digo que de ideología muy pocos realmente la respetan. Y un caso aparte es el caso de Movimiento Semilla, el partido que llevó a la presidencia al presidente Arévalo. Un grupo de diputados de esta estructura política decidió formar un nuevo partido político, que es Raíces. En el caso de ellos, yo creo que no se les puede acusar de transfugismo, tampoco podemos acusar de transfugismo o de abandonar su partido a los que han sido expulsados, como por decirles algo, Evelyn Morataya, fue expulsada por la estructura que ahora está en manos de Edín de Jesús, de Viva. Así que yo a ella no le diría transfuga. Sí ha cambiado de partido político en el pasado, porque no es la primera vez que es diputada, pero en la actualidad, al haber sido expulsada, porque no fue ella la que se quiso ir del partido político, pues yo diría que los expulsados y los de Movimiento Semilla, pues no es que ellos se hayan querido ir, sino que los dejaron sin partido. Entonces, en este caso no aplicaría el término, pero sí en otros. Y pues esto es lo que está sucediendo. Vamos a ver todavía muchos más cambios en los próximos meses y en lo que va del año, ya que el año que viene son las elecciones generales. Confirman la apertura de la carretera privada Xochi a partir del 14 de junio, tras lograr un acuerdo con las autoridades municipales. El alcalde de Mazatenango, Carlos Villagrán, confirmó que tienen un acuerdo para que la carretera se pueda abrir. Y en otras noticias, la PNC espera un informe del Ministerio de Finanzas. Le van a entregar un bono de alimentos a los agentes de la Policía Nacional Civil. Ahora recibirán un bono de 600 quetzales porque el tema de los comedores que prestaban el servicio no se daba para todos los agentes, por lo que se cerró el comedor y ahora se le va a dar el dinero en efectivo a los agentes de la policía. Subió el precio del gas propano en Guatemala. El cilindro de 25 libras llegó a costar 115, un ajuste importante. Esto impactará a miles de hogares. El cilindro de 25 libras pasó de 110 a 115. Si a usted se lo cobraban a 115, ahora le va a costar 120. El de 35 libras de 154 subió a 161. Y el de 100 libras de 440 subió a 460 quetzales. Esto por las presiones del mercado internacional. En concreto, la guerra de Donald Trump y Benjamín Netanyahu. La guerra de Israel. Es una guerra de Israel y de Estados Unidos en contra de Irán. Eso es lo que está causando el mayor impacto en los combustibles como el gas propano. Y ahora les voy a dejar a ustedes el resumen de las noticias que trajeron mis colegas de Enfoque. Ya solamente me quedan 15 minutos para puntualizar las 7 de la mañana y al finalizar esto, bueno, pues concluirá esta primera emisión de Enfoque, donde como siempre le recuerdo que le ofrecemos a usted la mayor cantidad de noticias en este espacio de 60 minutos.

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1: Hizo una nueva señalización, pero que lamentablemente los conductores no respetan las señalizaciones y esto conduce a provocar los accidentes.
2: Otro radio escucha nos reporta que lastimosamente en las nuevas avenidas que se crearon hace poquito no han sido transitadas de forma normal. En la calle del Shaddai, viniendo contra la vía, arriesgando la vida de los estudiantes, ya que esa calle pues recientemente la dejaron con solo una vía, pero lastimosamente hay ahí pues vecinos que no respetan estas señales donde posiblemente se pues ocupa una tragedia. Sé que estos cambios son nuevos, hay que cuesta un poquito adaptarse a dichos cambios, pero hay que tratar de hacerlo, porque con esto pues ayudamos a nuestros estudiantes, a los jóvenes, a que no pase algún accidente y disminuir dichos accidentes, ya que pues una vía ayuda bastante al movimiento escolar, ahí enfrente del colegio El Shaddai. También tenemos las declaraciones del alcalde Gustavo Cano ante el incidente ocurrido en la tarde del fin de semana con la subestación de Linden, Huehuetenango. Muy bien, ya sabemos que lastimosamente agarró fuego. Y aquí tenemos las declaraciones del alcalde.
3: Tenemos una situación eléctrica bastante complicada. Ingeniería de el INDE está haciendo las tareas para calcular la matemática para cómo se puede hacer el traslado de cargas, porque un transformador de iguales o similares características pues no hay en el país. Eso se mandan a hacer a medida. Entonces se está haciendo la matemática para evaluar cómo podemos utilizar los otros transformadores y que esta situación pueda irse resolviendo en el transcurso de la noche y de la madrugada. Pues no sabemos en cuánto tiempo nos puede llevar esta situación, pero el tema no es menor, es un tema bastante complicado. Y hoy pues tuvimos una fluctuación en la frecuencia de la energía eléctrica en el país y eso provocó que Occidente y Oriente en su mayoría estuviésemos desconectados a partir del mediodía. Se logró hacer unas maniobras para restablecer alrededor de las 2 de la tarde. Eso no ocurrió para el ramal 2 de Huehuetenango, que tuvimos una dificultad para que el control remoto pudiera conectarse. Y vino ya personal de la subestación de Quetzaltenango, que están ya listos para hacer, bueno, de hecho ya estaban haciendo algunas tareas. Pero esto pues se va a prolongar, repito. Tenemos
2: Y estas fueron las declaraciones del señor alcalde Gustavo Cano ante el incidente del INDE allá en Huehuetenango. Hablando de los incidentes, ustedes muy bien saben que lastimosamente pues no contamos con una energía eléctrica estable, hay alto voltaje muy bajo y esto puede llegar a provocar algún corto en cualquiera de nuestros productos electrodomésticos. Como recomendaciones, pues le dejamos aquí en la radio comprar algún protector. Venden en cualquier lugar para proteger sus productos electrodomésticos, su refrigeradora, hay muchas ya estufas eléctricas, microondas, licuadoras, televisores, relojes, etcétera, etcétera. Base a esto, déjeme indicarle que está un poquito relacionado, también el Insubime nos reporta una depresión tropical, el cual aumentará las lluvias en el departamento, tanto como en la ciudad de Guatemala, a partir de hoy, 8 y hasta el 12 de junio. Mientras las tormentas tropicales Boris, que es la que está actualmente, no presenta peligro para la ciudad, un sistema de baja presión en desarrollo frente a Centroamérica podría favorecer lluvias más intensas entre el 8 y el 12 de junio, según el Insubime. El Insubime advierte que podría percibirse niebla o neblina durante las mañanas, ambiente cálido y húmedo, así como el desarrollo de cielos nublados por la tarde. El pronóstico de Cleófigas Kulajay informó que se mantiene, él es el reportero, perdón, del Insubime del clima, el que se mantiene en monitoreo en la tormenta tropical Boris, ubicada frente a la costa de México en el Océano Pacífico. Este sistema no presenta peligro directo para la ciudad. Además, se observa el desarrollo de un sistema de baja presión en el Pacífico Centroamericano, el cual, pues, alta probabilidad de convertirse en depresión tropical en las próximas horas. Como ya se ha reflejado aquí en el departamento, ayer tuvimos una tarde lluviosa, muy bonita, muy fresca para muchos, muchos los esperábamos. Y el día de hoy, déjame informarle que tenemos temperaturas actuales de 33 grados centígrados con una sensación térmica de 41 grados. ¿Hay probabilidades de lluvia? De momento no, son pocas, 24% de probabilidades, pero como usted ya bien sabe, tenemos un clima tropical, en cualquier momento se empieza a nublar y cae la tormenta. El atardecer será a las 6:30 de la tarde y la noche tendremos una noche pues fresca, estará en temperaturas de 26 a 25 grados a mínimas de 24 grados en la madrugada. Eso es el pronóstico que nos da el día de hoy el INSIBUME para aquí en el área central, en el departamento. Pero como usted bien sabe, no digo que no va a haber lluvias, siempre hay una gran posibilidad. Vamos a meterle una noticia nacional, el cual nos indican que en estafan a guatemalteco y vacían su cuenta bancaria. Delincuentes lograron vulnerar la seguridad de una cuenta de ahorro y vaciaron los fondos de la víctima mediante una presunta estafa. El caso ha generado la preocupación entre usuarios del sistema bancario, quienes pueden reforzar los medios de seguridad para evitar que más personas sean afectadas por este tipo de delito.
4: Con lo que descarga de su teléfono celular. Lo que verán a continuación es el reflejo de la vulnerabilidad a la que todos estamos expuestos. A un guatemalteco le bastó recibir una llamada telefónica para perder el control total de su móvil.
5: Inició como una aparente llamada de soporte tras interactuar con una aplicación móvil. Se convirtió en la peor pesadilla financiera personal para un ciudadano guatemalteco. En cuestión de minutos, ciberdelincuentes lograron el control absoluto de su teléfono celular, clonaron sus accesos y vaciaron sus cuentas bancarias, exponiendo además su información privada. Según relató la víctima, todo comenzó al intentar obtener información sobre una plataforma digital. Tras una segunda llamada telefónica con supuestos asesores, el sistema operativo de su dispositivo fue vulnerado por completo.
6: Al ver eso, yo mandé solo para información, de ahí recibí la parte en donde pues iba a ser contactado. No pude contactarme al principio, fue en la segunda llamada, y ahí comenzó la parte del hackeo hacia mi teléfono. Tal vez yo no miro mucha información o algo, ¿no? Tal vez no estuve tan informado como he visto que últimamente ahora se está haciendo por la parte de las estafas bancarias que se han estado haciendo. Nunca había pasado por eso tampoco. Pero cuando me voy dando cuenta que mi teléfono es totalmente hackeado y me queda una pantalla roja y donde prácticamente soy manipulado a hacer lo que me estaban diciendo, porque lo contrario, no regresaba mi teléfono a mí.
5: Al percatarse de que las aplicaciones bancarias desaparecieron de su pantalla, la víctima acudió de urgencia a una agencia bancaria. Fue allí donde confirmó el desfalco. Los ahorros que planeaba utilizar para una inversión clave y el fondo vinculado al pago de su vivienda. La cuenta afectada, según detalló, tenía 17 años de antigüedad y se manejaba bajo un perfil estrictamente cerrado, diseñado únicamente para débitos automáticos y ahorro, sin acceso a transferencias web recurrentes.
6: Cuando voy a mi banco, yo tenía aproximadamente 110 mil quetzales por ahí. Cuando voy al banco y me dicen mi saldo, 33 quetzales. Para mí es como sentir esa parte donde uno se siente violentado, vulnerable, los ahorros que iba a utilizar para una inversión. ¿Cómo explicarles cómo me sentí? No se los puedo decir, pero realmente es algo que siento que han pasado muchos guatemaltecos por lo que he visto y he analizado ahora en este tema. Y lo primero que me dicen es, cierre su cuenta. Bueno, ciérrala. Vaya al Ministerio Público, eran las 3 de la tarde, voy para el NP que conozco, que es el de Gerón.
5: El calvario de la víctima continuó al intentar rastrear el destino del dinero en otra sucursal, ubicada en un centro comercial de la zona 11 capitalina. La respuesta del banco generó más dudas que certezas, argumentando que los fondos habían sido trasladados a una cuenta ligada a una aplicación X, catalogada como un producto financiero nuevo de fácil apertura y cierre, por lo que no podría brindarle mayor información. El caso ya se encuentra en manos de las autoridades competentes, mientras que hace la alerta entre los usuarios del sistema bancario nacional ante el repunte de modalidades de estafa y hackeo de dispositivos móviles en el país. Marcos Jóvez, Azteca Noticias.
2: Así que toda nuestra audiencia, por favor, tenga cuidado con lo que revisa o accede a su teléfono. Si recibe alguna llamada, algún mensaje de texto de cobro, algún mensaje donde le está diciendo que está siendo multado. Hay muchas maneras de ser, pues, estafados por estos delincuentes cibernéticos. Tenga mucho cuidado, más si son situaciones bancarias. Recuerde que toda institución financiera, ellos mismos tienen la, pues, una de las normas de ellos es no pedir identificaciones, no pedir contraseñas, no pedir documentos personales, ya que todo eso se tiene que hacer directamente en la agencia de cualquier institución financiera. En uno de los titulares nos comentan que tuvimos información preliminar donde la PNC pues contabiliza 72 paquetes rectangulares, lo que hasta el momento pues no habían sido pues identificados, pero ya nos dieron información sobre esto y nos indican que decomisan 72 kilos de cocaína ocultos en camión abandonado en Retaoleo. Un total de 72 paquetes de cocaína fueron localizados y decomisados por la Policía Nacional Civil durante una diligencia realizada en una calle Cañeveral de la finca Flamenco, zona 4 de Retaoleo. Tras una denuncia anónima que alertó sobre la presunta de un camión abandonado en el lugar, agentes de la comisaría 34 acudieron al sitio y localizaron un camión marca Jack con placas de circulación C5755CBU que representa daños en la estructura. Ante las sospechas, coordinaron la intervención de investigaciones de la CEJAIA y la DIC, fiscales del Ministerio Público, para efectuar la inspección correspondiente. Durante la diligencia, el agente canino Héctor detectó posibles ilícitos ocultos en la palangana del vehículo. Al inspeccionar dos compartimientos con cable a fondo, las autoridades localizaron 72 paquetes rectangulares que, tras las pruebas de campo realizadas por especialistas antinarcóticos, dieron resultado presuntivo positivo para cocaína. La droga fue embalada por el Ministerio Público y trasladada a las bodegas de la CEJAIA para su resguardo y análisis, mientras que el camión fue consignado, trasladado al predio correspondiente. Las investigaciones continúan para establecer la procedencia del cargamento y determinar a los responsables. También tenemos ahí la previa inauguración de las farmacias modernas en el municipio de Las Cruces, el cual estaban rifando una motocicleta para quienes quieran su cupón en la compra de más de 50 quetzales. Tenemos declaraciones y una entrevista del empresario Pedro Vázquez previo a la inauguración de farmacias modernas, las cuales nos da una información a estos medios de comunicación.
7: Medios de al pueblo de Las Cruces, pero ante todo, gracias a Dios que nos ha permitido estar hoy inaugurando esta sala de ventas aquí en el municipio de Las Cruces. Me siento muy orgulloso de que la empresa, lenta, pero va caminando. La verdad que hace muchos años yo estuve en Las Cruces, tengo muchos amigos como Toño Morales, Don Chelino, Marcelino Campos, Don Cándido Recinos, que es el dueño del local que nos los proporcionó, a él y a su hijo, a su familia, y tantos amigos que tenemos acá, como Emilza, que también fue una compañera de nosotros de trabajo. La verdad que estamos muy agradecidos ante todos con Dios de estar acá. Nosotros no venimos, como quien dice, a competir, sino que hacer presencia en el municipio de Las Cruces, para que la gente, pues, de una u otra manera sepan la calidad de servicio que la empresa viene prestando desde hace 42 años. Me siento muy orgulloso que me acompaña mi hija Alejandra, y me siento muy orgulloso de todos ustedes que de una u otra manera, y de mis compañeros de trabajo que hacen posible todo esto, lo que es la infraestructura. Yo siempre he dicho que el éxito de la empresa no es solo mío. El éxito de la empresa es de nuestros colaboradores también, con la ayuda de Dios.
8: En entrevistas anteriores hablaba sobre el proyecto de expansión de la cadena de farmacia moderna. Más adelante, ¿hay alguna novedad en torno a una nueva?
7: Sí, gracias, Roger. La verdad, pues, como te digo, venimos creciendo. Si ustedes se pudieron dar cuenta, hace un año inauguramos la farmacia en San Diego, que es todo un éxito. y primero Dios, nuestra próxima inauguración va a ser Chacté o Las Pozas, en el área sur de Petén.
9: ¿Cuántas sucursales se encuentran?
7: En estos 42 años hemos construido 26 sucursales. 26 sucursales y bien identificados con nuestros pueblos. Así como les mencioné a las personas que son mis amigos, que viven aquí en Las Cruces, que saben la verdad, la bondad que yo tengo para dichos municipios. Farmacia Moderna, como les dije, inició hace 42 años a la par de mi esposa, y la verdad que me siento orgulloso porque de una u otra manera

0: protocolario que es de inauguración. Tenemos lo que es la gran rifa de una motocicleta que estamos premiando esta semana de apertura a toda la gente, a todo el pueblo de Las Cruces con una motocicleta. A las 12 sabemos quién va a ser el feliz ganador. Todavía están a tiempo la gente que desde aquí a Las Cruces para poder venir a depositar su cupón o hacer alguna compra mínima de 50 quetzales para poder depositar su cupón y ser tal vez el posible ganador de esa motocicleta. 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
1: Bueno, agradecerle a este pueblo bendito de Dios que después de una guerra que sufrimos durante 35 años y que fue uno de los municipios que se afectó demasiado, ahora nosotros estamos haciendo presencia sabiendo que la paz de sus vecinos siempre va a seguir reinando de la mano de Dios. Señores de Las Cruces, aquí estamos. Yo sé que muchos de los que me están viendo de este municipio me conocen, saben cómo empecé y aquí estoy ahora poniendo el nombre de la Farmacia Moderna.
2: ¿Hay un proyecto con Las Cosas, a ese?
1: Sí, tenemos proyecto Las Cosas y Chacté. ¿Ya? Y también tengo un proyecto de autofarmacia, pero sería en San Luis Petén.
3: Bueno, pues ya escuchamos nosotros, amigos.
4: Esas fueron las declaraciones ahí del empresario, el cual dio una entrevista a estos medios de comunicación sobre la inauguración que se realizó ahí en Farmacias Modernas en Las Cruces. También dejo informarle a la gente que está interesada, tenemos una próxima visita médica en el Hospital Shalom a la ruta de San Andrés Petén. Tenemos ya presente al flebólogo. Él se encarga de ver la mala circulación, arañitas vasculares, insuficiencia venosa y tratamientos de varices. Él va a estar el 20 de junio para todos aquellos y aquellas que están interesados en alguna chequeo médico, pues, se pueden presentar en ese día. En otros temas de la información, déjeme indicarle de que el día de mañana, a partir del martes 9 de junio, nosotros lo habíamos comentado ya en emisiones anteriores, que mañana al parecer va a haber va a haber suspensión de energía eléctrica a partir de las 8 de la mañana hasta las 5, pero para San Andrés, San José, Nueva San José, si no estoy mal, va a haber una suspensión de energía eléctrica según la información de Energuate que nos había trasladado para hacerle el recordatorio a toda nuestra audiencia de los municipios de que se prepare, por favor, cargue bien sus teléfonos, algunos sus focos, algún aparato eléctrico que tenga que no necesite estar conectado a la luz, por ejemplo las baterías que ya son muy famosas, para que usted pues tenga un poco de energía y esté anticipado ante estas, pues, a estos mantenimientos que se hará por medio de la luz. Ya tenemos aquí al licenciado Pancho López, ya está contento, está dispuesto a traernos información importante sobre el fútbol, ya que estamos a días, a nada, de empezar el mundial, ¿verdad? Entonces, pues ya tenemos aquí al licenciado, ya está listo y dispuesto. Pero antes, vamos a ir con algo que, pues, una noticia un poco trágica, al cual es algo nacional. Nos reportan, sintió algo caliente en la cabeza. Adolescente muere por una bala perdida en Amatitlán. Un menor de 14 años fue herido en el cráneo por una bala perdida que le causó la muerte. Este sábado, 6 de junio, un menor de 14 años resultó herido en la cabeza por una bala perdida. El incidente ocurrió en la aldea El Rincón, Amatitlán. La menor se dirigía a casa de una su tía, nos indican, cuando indicó que sentía algo caliente en la cabeza, según resaltó su abuela Roberta Sasso. La niña, pues, para donde la tía iba para allá, cuando ella dijo que sentía algo caliente en su cabeza, y cuando se dieron cuenta, había sido el impacto de una bala perdida que entró en el corredor de su casa. Yo me vine inmediatamente a ver qué había pasado, explicó Sasso, su abuelita. Al examinarla, sus familiares se percataron de que había sido impactada por una bala que ingresó al corredor de la vivienda e hirió a la menor. Lastimosamente, ella perdió la vida, el cual, pues, le hacemos un llamado a toda nuestra población, que si usted, pues, porta alguna arma,

0: no ande disparando al aire, ¿verdad? Para eso existen unas áreas específicas. Si usted quiere practicar su tiro, puede ir a esas áreas a pues practicar su puntería, pero no disparemos al aire. Si usted escucha algunos tiros al aire en cualquier lugar, repórtelo. Podemos evitar una tragedia. También tenemos los corcientos en Guatemala en el año 2026. Estos son los espectáculos confirmados para la segunda semestre del año. Guatemala, pues, continúa consolidándose con el destino de conciertos que atrae a artistas internacionales de diversos géneros. Nos reportan que ahorita en noviembre se presenta figuras como Alejandro Sáenz, Chayanne también y Martin Garrix, el cual generan expectativas entre los amantes de la música, sus próximas presentaciones en el país. El calendario de las actuaciones pues muestra una diversidad de artistas. Chayanne va a estar el 5 de noviembre y Alejandro Sáenz, que creo que a muchos les interesa, esos dos artistas que vienen desde años ya pegando en la música y también aquí en la radio pues nos piden mucho estos artistas. Chayanne va a estar el 5 de noviembre y Alejandro Sáenz va a estar el 21 de noviembre para todos aquellos interesados. Y ya por último, antes de irnos a nuestro corto comercial y regresar en el enfoque deportivo, tenemos a PNC identifican operativos contra asaltos en la calzada Roosevelt, zona 18 y 6. También aquí en el área de Petén hemos visto mucho la presencia policial, donde ya han estado parando a varios vehículos, motocicletas como carros, pues haciendo inspecciones de que cuenten con sus papeles, sus documentos necesarios y legítimos para que no pues haya ningún inconveniente. Así que toda nuestra audiencia, por favor, que vaya en su carro, en su motocicleta, porte su licencia de conducir, su documento de identificación, el DPI y su tarjeta de circulación junto con su calcomanía. Y no se dé a la huida. Deténgase un momento. La policía solo está para ayudar, para generar un orden y no para perjudicarlos.
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6: Vamos a ver cómo logro explicar esto que puede resultar un poco raro, ¿no? Un poco extraño, pero se da mucho en la Biblia, ¿eh? Se da muchísimo en la Biblia. Lo he mirado en la vida de José, en la vida de Abraham, de Moisés. También lo vamos a ver esta tarde en la vida de David. Todos a lo largo de nuestra vida hemos conocido gente, hemos estado en lugares, hemos mantenido conversaciones con gente creyente, con gente atea, con gente abierta, con gente cerrada. Todos hemos tenido experiencias en la familia, en el trabajo, en la escuela. Y todas esas cosas son, vamos a decir, como si fueran piezas o fichas de un gran puzzle, de un gran rompecabezas, que a través de esas experiencias, a través de esas caras, conversaciones, lugares, etcétera, etcétera, Dios, sin darte cuenta, te ha podido guiar hasta donde te encuentras hoy en día. A veces has conocido una persona y tú la has olvidado, pero por medio de esa persona, en ese lugar, en ese día, el Señor te estaba tal vez moldeando, te estaba preparando, te estaba indicando algo. Claro, ¿qué es lo que ocurre? En la inmensa mayoría de las veces, cuando miramos hacia atrás, entendemos el proceso. Entendemos el porqué de muchas cosas que nos han sucedido. Mientras nos están ocurriendo, como que no nos enteramos. Hay que estar muy atentos y hay que tener el corazón muy bien afinado y alineado con el Señor para entender que esa experiencia, eso que me está pasando o me pasó con esa persona, en ese país, en ese trabajo, era una forma de cómo Dios me estaba guiando hasta llegar al día de hoy. Por ejemplo, cuando el hijo de Abraham le dijo al padre: Padre, hemos hecho un largo viaje desde el sur de Israel hasta este monte Moriad, donde vamos a hacer un sacrificio. No era la primera vez que Isaac iba con su padre, evidentemente. Abraham era un hombre con una comunión con el Señor tremenda, y en aquel momento, en aquella época, se acercaba uno a Dios por medio de sacrificios, de animales, etc. Y he observado que llevas el cuchillo, bien afilado, por cierto. Llevamos la leña, llevamos el fuego, las brasas, pero falta el elemento fundamental de todo sacrificio, como es el animal, la víctima inocente que tiene que ser sacrificada, puesta sobre un altar, y de esa manera pues cumplimos con la norma que Dios nos ha enseñado. ¿Dónde está el cordero, padre? Y Abraham le dice: el Señor proveerá. Y efectivamente así fue, ¿verdad? Dios proveyó, Isaac se salvó, y allí quedó una lección para la historia, ¿verdad? Y sabemos que era como algo simbólico, representativo de lo que siglos más tarde ocurriría con la figura de Jesús, el Hijo amado, el Cordero de Dios, que quita el pecado del mundo. En esa frase, en esa respuesta ante la pregunta, Padre, el Cordero, el Señor proveerá, en español, cuando lo leemos en castellano, no lo vemos, no lo apreciamos. Pero en hebreo se puede ver, por una serie de letras, que dice, el Señor proveerá de cordero. Lo mismo ocurre en la vida de José, en la túnica de colores, con las personas que él se relaciona, con los sueños que tuvo, con las cosas negativas, aparentemente hablando, que le hablaron, que le pasaron. Uno puede descifrar las cosas que le iban a ocurrir en Egipto cuando él fuera vendido como esclavo. Es decir, que eso de la túnica de colores, eso de que sus hermanos no lo amaban, incluso querían acabar con su vida, que lo vendieron a Egipto, todo eso tiene detrás, digamos, como un mensaje oculto. Yo no sé si ustedes en algún momento jugaron a recibir una carta que aparentemente no se podía leer, era un papel en blanco, pero que cuando le ponías un fuego por debajo iban saliendo las letras que se habían escrito. No sé si alguna vez han hecho eso. Pero la Biblia tiene muchas cosas que aparentemente están como ocultas, y uno tiene que orar para que Dios te dé sabiduría y revelación para poder descubrirlas. Por eso los grandes hombres de Dios, los profetas de la antigüedad, dice que indagaron diligentemente qué tiempo, qué persona, qué detalle se nos ha pasado desapercibido, que no nos hemos dado cuenta del momento histórico en el que estamos viviendo. Dicho de otra manera, el Señor Jesucristo dijo: ustedes cuando ven cómo se oculta el sol, los rayos que el sol ha dejado al final, los colores, o el amanecer, o las nubes, el viento, ustedes han logrado discernir, ustedes han logrado interpretar si mañana va a llover, si no va a llover, si es tiempo de cosecha, tiempo de siega, etcétera, etcétera. ¿Y cómo es posible que ustedes, que han desarrollado esas técnicas, esa facultad de interpretar los tiempos naturales, no hayan sabido también interpretar los tiempos y las ocasiones que tienen que ver con mi persona? Entonces vamos a ver en esta tarde que en la vida de David, que es el personaje del cual más habla la Biblia, si juntáramos todo el material que tenemos en la Biblia de David, sería inmenso. La Biblia habla más de David que de Moisés, de Abraham o de cualquier otro personaje. Y David fue una persona que lo conocemos desde muy joven y lo vemos en la cama muriéndose. Sabemos cómo era su padre, cuántos hijos tenía, cuántos hermanos eran. Sabemos dónde nació, dónde murió. Y podríamos ir viendo las distintas etapas por las cuales David fue pasando. Primero fue pastor de ovejas. Luego fue ungido siendo muy joven para ser el rey de Israel, lo cual no significó que inmediatamente ya era el rey, sino que pasaron muchos años. Tuvo que conocer el país que tiempo más tarde iba a gobernar. ¿Y cómo lo conoció? Pues huyendo, ocultándose en las cuevas, conociendo perfectamente las montañas, los valles, todo. Y en ese tiempo en el cual estaba huyendo de Saúl, él conoció perfectamente el país y le vino bien, le vino muy bien, como a Moisés también le vino bien los 40 años que pasó en el desierto cuidando ovejas. Se conoció el desierto de memoria, que después le vino bien cuando llevó al pueblo de Israel al desierto, ¿no? Y hay cosas en David que son típicas. Uno cuando menciona, por ejemplo, gigantes, la palabra gigantes, enseguida ¿con quién la relaciona uno? Con David. Y sin lugar a dudas, David fue un gran guerrero. Esa fue otra etapa de su vida, ¿no? Antes de ser guerrero tuvo que ser pastor. Y antes de ser admirado y querido, tuvo que ser tratado y moldeado por el Señor. Pues David efectivamente fue un gran guerrero, y en su época existían personas de muy alta estatura, gigantes. Y sin lugar a dudas, el gigante más conocido de todos los que mató David o sus soldados fue el gigante Goliat. Vamos a poner ahí un momentito una serie de nombres. El primero va a ser el de Goliat, que viene de la palabra Galut. La palabra Galut significa exilio o destierro. Fíjate que cuando él se enfrenta con el gigante Goliat, no es rey de Israel, ni siquiera es un soldado del rey Saúl, porque todavía es muy joven. Él fue al campamento a llevarle comida a sus hermanos, él no fue a pelear. Él ni siquiera sabía que había un tipo por allí llamado Goliat que estaba amenazando al pueblo. Él se lo encontró de repente y dice: ¿pero este quién es? No, este es el gigante Goliat de los filisteos. Llevamos 40 días asustados porque todas las mañanas y todas las tardes viene con amenazas y blasfemando contra nuestro Dios. E incluso ha dicho: mira, en vez de pelear todos los soldados, vamos a hacerlo más fácil. Elijan ustedes a un hombre, ya nosotros tenemos al nuestro, y que se peleen esos dos, y el que gane, pues, se lleva la victoria. Y cuando David llega al campamento a llevarle comida a sus hermanos, se encuentra con un panorama, con una situación que a él lo sacudió. Porque él lo primero que dice es: yo voy a ir a pelear contra él. Repito, no era un soldado, no estaba todavía enrolado en el ejército de Saúl, pero se le movieron las entrañas cuando él oyó que ese gigante llamado Goliat, de la región de Gat, era una región allí en la costa de Israel, estaba blasfemando contra su Dios, y eso él no lo podía soportar. Él no podía soportar que hubiera un filisteo, como él lo llamó, incircunciso, que se riera y se mofara de su Dios. Cuando él se enfrenta contra el gigante Goliat, fuera de toda posibilidad humana de obtener una victoria, él tiene que huir. Y él entra en una etapa de su vida aparentemente muy dura, difícil, triste. Él tiene que huir porque las chicas del pueblo comenzaron a cantar una canción que a David lo puso, a Saúl lo puso muy nervioso. Se despertó en él algo que ya tenía, pero que no había salido a la luz. Todos nosotros tenemos cosas muy buenas en este momento que todavía no han salido a la luz. Pero también tenemos cosas muy malas que están todavía dentro de nosotros, que no han salido porque no se ha dado la oportunidad. Por eso es muy importante aprender a conocernos, porque hay un potencial que puede estar dormido, dones, talentos, habilidades, llamamiento, etcétera, dentro de ti, que tú ni siquiera lo sabes. Pero también puede ser que haya cosas que tú no has superado, que ni siquiera sabes que las tienes, que si no las controlas, te pueden jugar muy mala pasada. Saúl siempre fue una persona celosa, pero nadie lo sabía, hasta que él oye a las chicas de Israel cantando: David, Saúl hirió a los miles y David a sus 10,000. Y por una letra de una canción comenzó a cavar su propia tumba. Comenzó a darle lugar a esos celos amargos que lo terminaron destruyendo a él, a su familia y al país entero. Tremendo, ¿verdad? Y David tuvo que huir de la mano de Saúl porque él se enfrentó con un enemigo que el rey no era capaz de enfrentarse. Y ese nombre, Goliat, que viene de Gat, cuyo nombre significa Galut, destierro o exilio, se convirtió en una realidad durante muchos años en la vida del rey David. Por eso dije al principio que hay personas que tú has conocido, lugares que tú has estado, etcétera, que sin darte cuenta te han marcado, te están indicando inconscientemente cosas que te pueden ocurrir en el presente o en un futuro cercano. Tuvo que huir, tuvo que refugiarse, tuvo que irse al exilio, porque la gran victoria que él obtuvo fue la puerta abierta para que Saúl lo odiara y quisiera destruir su vida. Luego, años más adelante, aparece otro gigante. Quiero que leamos en 2 Samuel capítulo 21, del versículo 15 en adelante, y escucha esta historia, porque ya David ya es mayor. El primer gigante que David mató, lo mató, acabó con él siendo muy joven. Tenía que tener menos de 20 años. ¿Por qué digo esto? Porque si hubiera tenido 20 años, estaría en el ejército de Saúl. Y todavía él no estaba. Por lo tanto, tenía que ser menor de 20 años. Máximo 19. Máximo. Pero ahora se va a encontrar David en una situación con otro gigante, pero ya es rey y ya es mayor. Y fíjate la historia, lo interesante que dice. Estamos en 2 Samuel 21, 15. Volvieron los filisteos a hacer la guerra a Israel. No se cansaban, ¿eh? Descendió David y sus siervos con él y pelearon con los filisteos, y David se cansó. Primera vez que encontramos eso en la Biblia. Parece que antes no se cansaba, pero ahora se cansó. Se cansó en la batalla. Se cansó haciendo lo que había hecho durante años. Pero ahora ya el cuerpo no le respondía igual. Ahora David está cansado. Y cuando uno está cansado, espiritual o físicamente, las cosas cambian. Aparece un tal Isbi Benot. ¿Lo veis ahí? Isbi Benot, de los descendientes de los gigantes, cuya lanza pesaba 300 siclos de bronce, y quien estaba ceñido con una espada nueva, y trató de matar a David. Ahora ya no es David el que dice que quiere matarlo a él o acabar con él. Ahora es el enemigo, este tal Isbi Benot, el que quiere acabar con su vida. Y en su cansancio recibe ayuda de un tal Abisai, que era el hijo de Sarbia, que llega en su ayuda e hirió al filisteo y lo mató. Entonces los hombres de David le juraron diciendo, otra etapa nueva en la vida de David, nunca más de aquí en adelante saldrás con nosotros a la batalla, no sea que apagues la lámpara de Israel. Tu tiempo se acabó. Hasta aquí tú has sido una lámpara, hasta aquí tú has sido un apoyo, hasta aquí tú has sido una bendición. Pero amigo, a partir de ahora te quedas en el palacio, te quedas en casa, porque ya has hecho todo lo que tenías que hacer. Y si no llega a ser por este soldado de él, Abisai, hijo de Sarbia, David probablemente ese día hubiera muerto, porque no tenía las fuerzas de, lógicamente, cuando era joven. Y este nombre, Isbi Benot, significa habitante de la montaña. Habitante de la montaña. ¿Y dónde vivió David durante años de su vida? En el destierro. ¿Y al principio de su reinado? En las montañas. Huyó de montaña en montaña escondiéndose de Saúl, hasta que un día se lo encuentra en una cueva, en una montaña, en el desierto de Judea, en el oásis de En Gedi. ¿Dónde vivió David los primeros 7 años de su reinado? En las montañas, cuya ciudad principal es Hebrón, donde están enterrados los patriarcas y las matriarcas. ¿Y dónde vivió David el resto de sus días? En otra montaña. ¿En qué montaña? En Jerusalén. Jerusalén está rodeada de montañas. Jerusalén, dice la Biblia, el Señor está alrededor de su pueblo como Jerusalén está alrededor de su pueblo. ¿Te das cuenta cómo a través de la interpretación o del significado de los nombres de estos gigantes vamos descubriendo cosas que le están ocurriendo a David? ¿Tú te crees que tú naciste en ese país por casualidad? ¿Tú te crees que en el año 1990 Elena y yo, junto con Priscila, que tenía 3 años, fuimos por casualidad a Argentina? No, es que si no hubiéramos ido a Argentina, probablemente Priscila hoy no estaría casado con un argentino. ¿Eh? ¿Tú te crees que fue casualidad que a mí me mandaran de un lugar a otro cuando yo ya tenía mi destino fijo en un lugar y me mandan a otro lugar? No fue casualidad. Lo que ocurre es que en ese lugar fue donde conocí a Elena. Y así podríamos, claro, mirando hacia atrás, en el momento no te das cuenta, pero te vas dando cuenta de que hay lugares, personas, nombres, etcétera, experiencias, que te han ido como abriendo puertas, te han ido como marcando el rumbo de tu vida, como por ejemplo Goliat, que significa destierro. David vivió en el destierro muchos años. Isbi Benot habitante de las montañas, significa su nombre, le indica que David viviría en las montañas durante muchos años. Pero veamos un tercer ejemplo. En 2 de Samuel, también capítulo 21, el verso 18 dice: otra segunda vez hubo después en Got guerra contra los filisteos. Que los filisteos eran incansables, no se cansaban, siempre estaban en guerra. Entonces, Sibekai, usatita, mató a Saf, quien era uno de los descendientes de los gigantes. Y este nombre, Saf, significa umbral. Pero se estudia su nombre como una nueva etapa en la vida. Un umbral es, por ejemplo, donde se puso el arca de la alianza. Detrás del umbral, nos habla de etapas nuevas en la vida. ¿Te has preguntado alguna vez en qué etapa de la vida te encuentras en este momento? Algunos están tal vez en la adolescencia. Otros están en la vejez. Otros están empezando su matrimonio, o en el primer embarazo, o ya tus hijos ya son grandes, se casaron y tienes nietos. ¿En qué etapa de la vida tú te encuentras en este momento? Porque lo que está bien claro, que en la vida de David, de Moisés, de Abraham y de la nuestra también, vemos que hemos ido pasando por diferentes etapas. Etapas mejores, etapas peores, casados, solteros, jóvenes, ancianos, etc. Y en cada una de esas etapas el Señor nos ha ido tratando. El Señor nos ha ido mostrando su fidelidad, su amor, su misericordia. Como también en la vida de David hubieron muchas etapas, pero en todas y en cada una de ellas él vio y descubrió la mano poderosa de su Dios. ¿Cuántos dicen amén? Hay un gigante cuyo nombre significa guerrero, que aparece en Primera de Crónicas 25. Su nombre es Lami. Volvió a levantarse guerra contra los filisteos y el Anam, hijo de Jair, mató a Lami, que era el hermano ¿de quién? De Goliat. Por eso David cogió 5 piedras, porque sabía que Goliat tenía varios hermanos, y ahí hay uno. Se llamaba, como dice ahí, Lami, que era el hermano de Goliat geteo, el asta de cuya lanza era como un rodillo de telar. Y ese nombre, Lami, significa guerrero. Y cuando matan a ese gigante, la nueva etapa en la que se encuentra David es en una etapa de guerrero. Venga guerras y otra y una y otra, y ahora con los filisteos y ahora con estos y ahora con aquellos. ¿Te das cuenta cómo la vida de cada uno de estos gigantes o experiencias, vamos a llamarlas así, de experiencias, de etapas en la vida de David, fueron marcando que si el exilio, que si la vida en las montañas, que si nuevas etapas de comunión y de relación con el Señor, ahora es un guerrero, etcétera, etcétera? Todos y cada uno de nosotros hemos pasado y pasaremos por diferentes etapas, y por eso es muy importante que de vez en cuando te pares y te preguntes: ¿por qué nos pasó a nosotros eso? ¿Por qué apareció esa persona en nuestro matrimonio? ¿Por qué pasó esto aquí? ¿Por qué pasó esto allá? ¿Por qué se nos cerró esta puerta y se nos abrió otra? ¿Por qué teníamos un proyecto y resulta que parece que todo se cerró y de repente nos encontramos en otro barco, navegando en otra dirección? Todo eso no es producto de la casualidad. Nuestra vida está bajo el control de Dios, y más ahora que somos su propiedad. Por eso la queja frena el proceso de Dios en tu vida. Por eso el quejarte, el no tener ese discernimiento y esa sabiduría, te ciega, te embrutece de tal manera que no eres capaz de entender el porqué de las cosas. Pero hay un quinto gigante que no nos dice su nombre, pero se nos dice de él algo muy interesante: que tenía 24 dedos en el cuerpo. Algunos estarán diciendo: ah, yo también tengo 24. Digo, no me diga. No, nosotros tenemos ¿cuántos? tenemos 20, este tenía 24, 6 en la mano derecha, 6 en la mano izquierda, 6 en un pie y 6 en otra, en total 24 dedos. No nos dice su nombre, pero dice que era de Gat. Y Gat también significa lagar. Y un lagar es un lugar donde se prensa, donde se pisa la uva para hacer vino. Y una de las etapas más duras de la vida de David es cuando la vida empieza a machacarlo. Y fue en su última etapa de la vida cuando se entera que uno de sus hijos ha abusado de una hija de él. Un dolor terrible. Jamás, jamás David se esperaba que esto le ocurriera a él. David se da cuenta de que la elección de su hijo Salomón ha despertado los celos y la envidia de otro de sus hijos, que era, por lo visto, una hermosura de persona, físicamente hablando, aunque era horrible por dentro, que intenta dar un golpe de estado y lo primero que quiere hacer es matar, quitar de en medio a su padre. Y David tiene que salir llorando descalzo, subiendo el monte de los olivos, y tiene que huir al desierto porque su hijo Absalón lo quiere matar. Y David entra en una etapa de trituración emocional tremenda, donde él ve cómo su familia se empieza a desmoronar, donde él ve que el futuro de su hijo Salomón entra en peligro, y donde el proyecto magno de David, que era la construcción del templo de Jerusalén, se pone en peligro, porque Salomón era el que tenía que construir el templo, pero seguramente Absalón nunca lo hubiera construido porque era carnal, no era nada espiritual. Y seguramente el proyecto, el sueño de su padre de ver un templo en Jerusalén para su Dios, a él no le hubiera nunca llamado la atención. Y David se da cuenta de que Dios lo está triturando, Dios lo está probando de una manera tremenda, y todos los gigantes que él o sus soldados han ido eliminando a lo largo de la historia le han ido como marcando su vida, su destino. Y es interesante notar que él en los últimos días de su vida dice que no entraba en calor, no había manera de que entrara en calor. Le ponían mantas y una y otra, pero el viejo no se calentaba. Hasta que al final toman una decisión un tanto extraña, y dice que encontraron una joven virgen para que durmiera con él, la cual nunca conoció, pero dice era una forma como de darle calor, ¿verdad? Para que David no se muriera de frío durante las noches. Y alguien dijo en cierta ocasión que fue una manera de Dios de recordarle que el manto con el que se cubría el varón durante la noche de frío, de tempestad, él le cortó el manto al rey Saúl. Y seguramente él se dio cuenta de que el manto que le ponían no le cubría, sino que lo único que le calentaba era el calor humano, que era lo que urgentemente él estaba necesitando. Todos nosotros necesitamos el amor de Dios, sin lugar a dudas, pero también el calor humano. El calor humano, el afecto. Por eso la Biblia nos habla de amaos fraternalmente. De tal manera que dice la Biblia que en un momento determinado un amigo puede ser incluso hasta mejor que un familiar, mejor que un hermano. La palabra de Dios nos dice que el Señor Jesucristo no solamente vino a dar su vida en rescate por nosotros, sino que dijo: ¿queréis ser mis amigos? Es como si Cristo estuviera buscando amigos. Y los discípulos dijeron: claro, Señor, claro que queremos ser tus amigos. Y Él les dijo: la única condición para que seamos amigos es que hagáis todo lo que yo os mando. Si ustedes entran en un nivel de obediencia, de sinceridad y de confianza mutua conmigo, podremos cultivar una amistad. Y eso es lo que el Señor quiere hacer con cada uno de nosotros: cultivar una amistad, que no sea una relación fría y distante donde recurrimos a Él única y exclusivamente para pedirle cosas, sino que realmente tu mejor amigo, tu consejero, tu confidente, sea el Señor de señores y el Rey de reyes en todo momento. Ahora, lo interesante de esta vida tan maravillosa, espectacular de David, es que hubo gigantes que él mató y hubo otros gigantes que sus soldados lo hicieron por él. En otras palabras, David no era un egoísta que se quería siempre llevar la gloria para él solo, sino que él se dio cuenta de que sus soldados, los más íntimos, los más cercanos a él, eran fundamentales para que él se pudiera mantener en el trono. Y hoy en día nosotros, igual que David, y y generaciones y generaciones de hermanos nuestros en la fe, también estamos librando una batalla contra gigantes. Y verdad que todos y cada uno de nosotros tenemos gigantes, hermanos. Tal vez no se llamen Goliat, no se llamen Saf, no se llamen Isbenot, etc. Pero todos tenemos gigantes. ¿Los podremos conquistar? ¿Los podremos vencer? Por supuesto que sí. Con valor, con confianza en Dios absoluta y con fe en el Señor, podremos conquistar todos y cada uno de los gigantes que se presenten a lo largo de nuestra vida. Hay algunos hermanos que se enfrentan con gigantes de enfermedad. Y para ellos esa enfermedad es como un gran gigante que parece que no se va. Hay otras personas cristianas que han luchado durante años con depresión. Y para ellos su gigante se llama depresión o angustia o miedo. Hay otros gigantes que tal vez te tienen atenazada el aspecto económico de tu vida, ¿no? Cada uno de nosotros tenemos que reconocer cuáles son los gigantes con los cuales nos enfrentamos. Pero no tengamos miedo, hermanos. El Dios de David es nuestro Dios. Y el Señor lo protegió y lo cuidó hasta el punto que Él llegó a escribir, como saben, muchos salmos. Pero en uno de ellos, tal vez uno de los más hermosos, el 27, dijo: aunque un ejército acampe contra mí, no temerá mi corazón. Aunque contra mí se levanten guerras, yo viviré confiado, porque Él es mi luz y mi salvación. Nosotros hoy en día también, como no, tenemos gigantes de tipo espiritual, pero tenemos la victoria en el nombre de nuestro Señor Jesucristo. No veas esos gigantes como cosas imposibles, amén, amén, sino como oportunidades. Los gigantes son oportunidades que Dios te está dando para demostrar su poder y su autoridad en tu vida. No lo veas como algo imposible de derrotar, como algo imposible de conquistar, sino todo lo contrario. Es una oportunidad que Dios te está dando para que tú demuestres tu madurez, tu nivel de fe y tu confianza absoluta en el Señor. Y también, como no, Dios nos estará probando. Porque en cada uno de esos gigantes o batallas o pruebas o luchas de la vida, llámalo como quieras, vas a tener que echar mano de todo lo que has aprendido, de todo lo que has ido acumulando a lo largo de tu relación con el Señor y ponerlo en práctica. Porque los gigantes no se iban, ninguno se rindió, sino todos tenían que ser derrotados por hombres valientes de fe que confiaban en el Señor. Yo solamente le pido al Señor que nosotros seamos una generación de cristianos valientes, que no le tengamos miedo a nada ni a nadie, ni al mismísimo diablo, porque mayor es el que está en nosotros que el que viene contra nosotros. ¿Cuántos dicen amén? Pongamos la lista en la pantalla una vez más y repasemos los nombres de estos gigantes que marcaron en cierto sentido la vida de David. Por supuesto, el más importante y conocido, Goliat, Isbi Benot, Saf, Lami, y este personaje de 24 dedos que no le sirvieron de nada, como si hubiera tenido 50, fue derrotado exactamente igual, porque para Dios no hay enemigo grande ni chico. El Señor es el que tiene todo el poder y toda la autoridad, y su poder y autoridad está dentro de nuestras vidas en este día. ¿Cuántos dicen amén? Cierra tus ojos ahí donde estás, mi querido hermano. Aleluya. Dale gracias al Señor. Porque estamos viviendo en una generación donde se necesita urgentemente de hombres valientes, osados, atrevidos, hombres y mujeres de fe, que no le tengan miedo al enemigo, sino que proclamen la victoria del Señor Jesús. Y mientras tenemos nuestros ojos cerrados, déjenme que les lea unos versículos escritos por un gran valiente, un gran guerrero de Dios, llamado Saulo de Tarso. Él escribió una carta a una iglesia en Roma y les dijo: sabemos, los que amamos a Dios, sabemos que todas las cosas nos ayudan a bien. Esto es, a los que conforme a su propósito hemos sido llamados. Porque a los que antes conoció, también los predestinó para que fuesen hechos conforme a la imagen de su Hijo, para que Él sea el primogénito entre muchos hermanos. y a los que predestinó también los llamó, y a los que llamó también los justificó y también los glorificó. Aleluya. El que no escatimó a su propio hijo, sino que lo entregó por nosotros, ¿cómo no nos dará con él todas las cosas? ¿Quién es el que nos puede condenar? Cristo es el que murió, más aún el que también resucitó, el que además está a la diestra de Dios Padre y que también intercede por nosotros. Aleluya. ¿Quién nos podrá separar del amor de Dios en Cristo Jesús? ¿Tribulación? ¿Angustia? ¿Persecución? ¿Hambre? ¿Desnudez? ¿Peligro? ¿Espada? Como está escrito, por causa de ti somos muertos todo el tiempo. Somos como ovejas de matadero. Pero antes bien, en todas estas cosas somos más que vencedores. Aleluya. Por medio de aquel que nos amó. Por lo cual estoy seguro de que ni la muerte, ni la vida, ni ángeles, ni principado, ni potestades, ni lo presente, ni lo porvenir, ni lo alto, ni lo profundo, ni ninguna cosa creada nos podrá separar del amor de Dios, que es en Cristo Jesús, Señor nuestro. Hoy tú tienes la victoria de Cristo en tu vida. Hoy tú tienes la victoria del Señor en tu corazón, para que puedas levantarte en el nombre del Señor y no ser una víctima de nada ni de nadie. Porque el Señor hoy ha declarado sobre tu vida que tú eres más que vencedor por medio de sus muertes, por medio de su sangre. Aleluya. Y por eso en esta noche, Señor, te damos gloria, te damos honra, te damos alabanza, Señor, porque tu victoria es una realidad en mi vida. Las armas de nuestra milicia no son carnales, pero son poderosas en Dios para destruir argumentos, fortalezas, mentiras, dudas y argumentos que el diablo quiera lanzar contra mi vida. Gracias, Señor, dígalo conmigo. Gracias, Señor, porque soy más que vencedor. Aleluya. Y esa victoria nunca se va a apartar de mi camino ni de mi vida, porque tú has prometido estar conmigo todos los días hasta el fin del mundo. Gloria a Dios. Toma la mano del hermano que está a tu lado y ora por él y bendícelo y dile: Señor, que mi hermana, que mi hermano viva en victoria todos los días de su vida. Que no decaiga su fe, que no se desanime su alma, que el enemigo no logre arrebatar la gloria que tú has puesto en ella o en él, sino que en el nombre de Jesús nos mantengamos unidos, unidos en el nombre del Señor, para que podamos anunciar las virtudes de aquel que nos llamó de las tinieblas a la luz admirable. Aleluya. Gracias porque tú has perdonado nuestros pecados, tú has borrado mi pasado. Nada me condena, nada me separa de ti, Señor. Soy nueva criatura en Cristo Jesús, mi Señor. Las cosas viejas pasaron, mi pasado fue perdonado por el Señor. Ahora soy una nueva criatura. Mi nombre está escrito en el libro de la vida. Y sé que caminaré en victoria, en bendición, todos los días de mi vida. Y no tiene nada que ver con mis emociones ni con mis sentimientos. Tiene que ver con la realidad bíblica, con lo que dice mi Señor, que soy más que vencedor. Aleluya. Gracias, Padre, por cada vida aquí presente. Gracias por los que están en sus hogares viendo este culto. Señor, que creamos que verdaderamente lo que tu palabra proclama sobre mi vida es la verdad, y tu verdad me ha hecho libre. Aleluya. Nunca más volveré a ser esclavo de nada ni de nadie, porque soy libre, lavado por la sangre de Jesucristo, mi Señor. Gracias, Padre, porque todos mis gigantes tú los venciste en la cruz del Calvario. Oh, gloria a Dios. Gracias porque tú me has hecho libre, y a ti te daré la gloria y la honra en el nombre de Jesús. Fuertes aplausos a nuestro Dios. Amén, amén y amén. Aleluya. Gracias, Señor amado. Te alabamos, Señor. Amén. Ponte de pie, hermano, en esta tarde. Saluda a tu hermano, dile eso. Recuerda, somos más que vencedores. Somos más que vencedores. Aleluya. No lo olvides nunca. Que Gracias, Señor Jesús. Qué bueno eres.

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1: Las 8 de la mañana con 50 minutos.

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1: Muy buenos días a todos, ¿cómo están, Radio Escuchas? Espero se encuentren muy bien, yo estoy contento, estoy feliz de estar aquí ya un día más nuevamente. Bendito sea el Señor, Buda, Jesucristo, Alá, como usted lo quiera decir. Pero estamos contentos de estar aquí, agradecidos de estar un nuevo día participando, puchicas. Pues bueno, vamos a ver si participamos más adelante en algunos concursos para el Mundial, que estamos a días, a nada de que empiece el primer partido ahorita el 11. Pero no le voy a spoilear nada de momento, todavía lo estamos planificando. Pero sí, estoy contento de estar aquí un nuevo día con ustedes en la radio, platicando, casaqueando, contando algún chiste, alguna anécdota, alguna... algunos inventos míos, lo que usted, como se quiera decirlo, la cosa es entretenerlo. Hace poquito le mando un saludo aprovechando a una de nuestras radioescuchas que es de la ciudad de Capital, que siempre nos sintoniza en las mañanas, me comenta y me dice, deberías de alocarte en la radio como cierto video, me dice. Y me manda un video donde un chico tiene su estación de radio y está ahí pues diciendo palabras así pues vulgares, ¿no? Como que somos la mera tos con flema, como decir somos la mejor estación, pero de otras palabras. Y me voy a alocar así algún día, pero no, porque bajo mi contrato eso está prohibido. Es para que se ríe un momento, radio escuchas, pero sí, en algún momento vamos a contar más chistes, más anécdotas, un poquito más flexible, pero siempre y cuando, pues, ante el respeto, ¿no? Porque mi gente, mi audiencia merece respeto. Y yo también, para que no vayan a pensar de que soy un chico ahí maleducado. A veces sí, pero no lo soy. Pero como siempre les digo, ya saben, hoy estamos martes de baladas románticas, las 9 de la mañana con 15 minutos. Ya saben, pueden escribirme al número 5969-2212 para solicitarme cualquier canción que usted quisiera escuchar aquí en tu estación favorita, Top Estéreo FM 105.3. Yo me presento, ya de último, Richard Colvenares, para los que no me conocen, su servidor.

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1: Seguimos al aire aquí en Top FM 105.3 y vamos a hacer los temas de día de hoy van a ser un poco más juveniles, un poco más así flexibles, un poco más chafa, se le podría decir. Hay un dato curioso sobre nosotros los jóvenes para comentar aquí en la radio. Déjeme hacerle la pregunta, que sabía que durante la adolescencia el cerebro todavía está en construcción. Así merito como lo oye, y no son casacas. Así como cuando una calle está saliendo reparada y a veces pues hay desvíos y algún detallito por ahí, pues el cerebro en los adolescentes están creando millones de conexiones nuevas. Algunos hasta se creen Terians. Pero hay un porqué, ¿no? Hay un porqué, ahí está el porqué. Por eso es normal que en ocasiones cambien de opinión muy rápido o sus estados de ánimo sean muy drásticos, muy bipolares, ¿no? A veces quieren ser una cosa, otras quieren ser otra. Sean más compulsivos, pues. Impulsivos es, perdón. Ya se me lengua la traba. Y yo tengo 26, entonces todavía mi cerebro está construyendo un poco, ¿eh? ¿Ok? No me juzguen. Pero sí, somos un poco más impulsivos o viven las emociones con mucha intensidad. Y aquí va algo interesante. La parte del cerebro encargada de tomar decisiones y pensar en las consecuencias termina de desarrollarse hasta alrededor de los 25 años. No, pues chale, sí estaba bien jodido yo, la verdad, entonces, porque se me acaba de terminar de desarrollar mi cerebro. Con razón ahora ya no tomo malas decisiones. Perdónenme. Así que si alguna vez escuchas que un patojo decir ahí, se me ocurrió y lo hice, la ciencia tiene una explicación para eso. Y es que hasta los 25 se nos desarrolla el cerebro. Antes somos un poquito más brutos, nos dijeron los abuelitos en aquellos tiempos. Es que tú eres un bruto, decía mi abuelito. Que en paz descanse. Pero bueno, un saludo a toda la juventud chapina que me está escuchando, que nos acompaña ahí de todos lados, de los municipios, de los departamentos, porque nos escuchan en la ciudad capital, en Izabal, en Amatitlán, en Escuintla. Un saludo a mi gente bonita de Escuintla. También en donde me escucharon, pues aquí en el área central, San Andrés, San José, San Benito. A toda nuestra audiencia un abrazo, muchas bendiciones a todos los jóvenes, y recuerden que cada experiencia, aprendizaje y reto ayuda a construir la mejor versión de ustedes mismos, y no hay nada mejor que ser auténtico. Sé tú mismo y lo demás que te resbale. Somos jóvenes, hay que disfrutar siempre y cuando con medida, con precaución y responsabilidad. Aloquémonos, pues. Seguimos con la programación habitual de baladas románticas. Hoy martes 9 de junio a las 9 de la mañana con 39 minutos. Vamos a seguir escuchando un poquito algo un poquito más moderno. Vamos a escuchar a Junior H, intérprete de corridos tumbados, que se llama Culpable.

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1: Las 9 de la mañana con 51 minutos.

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1: Seguimos al aire aquí en tu estación favorita. Seguimos con los datos juveniles y hoy quiero hablarles de algo de muchos jóvenes tal vez han sentido alguna vez, aunque tal vez no conocían su nombre. Es un nombre que es algo que se le puso así y se llama ser o los momentos FOMO. Una sigla en inglés que significa Fears of Missing Out, o en español, el miedo a perder algo. ¿Les ha pasado que entran ustedes, los jóvenes, los chamacos de 20, 25, 25 años, todavía tú eres joven, joven adolescente, un joven adulto, perdón? Ven a sus amigos, están en una fiesta, echándose los tragos, pasándola bien, o un paseo familiar, o en una reunión que ustedes no fueron. De repente sienten que se están perdiendo de algo importante. ¿Y por qué no lo hicieron? ¿Por qué no me invitaron? Pues eso es precisamente el FOMO. Vivimos en una época donde estamos conectados casi todo el tiempo en el teléfono, en las redes sociales. Con un solo vistazo al teléfono, pues podemos ver qué está haciendo fulano, fulana, cientos de personas. El problema es que muchas veces comparamos la vida de otros con la nuestra, prácticamente con los mejores momentos que otros publican, cuando en realidad, obviamente estamos hablando de internet, cuando en realidad, y claro está, es de que nadie sube sus momentos aburridos, los problemas que tienen o los días difíciles. Casi todos muestran únicamente los momentos donde están felices, donde les está yendo bien. Y eso está bien, no estoy diciendo que esté mal. Lo que quiero darle a entender es de que todos tenemos momentos malos. Y nosotros como jóvenes nos dejamos mucho influenciar por esas cosas. Esto puede, y gracias a esto, eso puede generar ansiedad, estrés e incluso hacer que algunas personas sientan que su vida no es tan emocionante, que no vale para nada como la de los demás, cosa que está mal. Pero la realidad es que cada quien vive su propia historia a su propio ritmo. Algo muy importante que debemos recordar es que no tenemos que estar en todos los lugares, ni asistir a todos los eventos, ni que nos importa si salen los amigos y no nos invitan, o ser la tendencia para ser felices. A veces los mejores momentos ocurren cuando estamos compartiendo en la casa, acostado, viendo alguna tu serie, con la familia, disfrutando una conversación tal vez con tu cuate, con tu vecino, echando la casaca con la novia. No solo es simple beso y abrazo, también hay que tener conversaciones productivas con tu pareja. O simplemente, pues, danos el tiempo para echar la hueva, decimos los jóvenes, ¿no? A descansar. Los expertos recomiendan como tal, pues, desconectarse de todo eso, de las redes, del mundo cibernético. Mejor practicar actividades que nos gusten, fútbol, ir al gimnasio, jugar básquetbol. Y, pues, enfocarnos más en nuestras propias metas que en lo que hacen los demás. No ser chismosos, pues, no ser fomos. Porque la vida no es una competencia, ustedes. No se trata de ver quién es mejor, de quién tiene las mejores fotos, quién tiene las mejores fotos, quién tiene más seguidores o más likes, no. Así que si tú, vos, que me estás escuchando, joven, te estás sintiendo esa sensación de FOMO, pues no te estás perdiendo de mucho, o que sientes que te estás perdiendo de algo, recordá que mientras otros viven sus experiencias, vos también estás construyendo las tuyas. Solo hay que abrir un poco los ojos, hay que ver más nuestro entorno y ver esas experiencias, por muy pequeñas que sean o que parezcan, son igual de valiosas. Y ustedes, amigos de la radio, ¿alguna vez han sentido ese FOMO que le pusimos ahora sí? Piénsenlo un momento, porque quizá la mejor aventura no está en la pantalla del teléfono ahí viendo la vida de los demás, sino en lo que estamos viviendo aquí ahora. Y más si estás sintonizando tu estación favorita con buena música y muy buena energía. Seguimos con la programación habitual, baladas románticas, y vamos a ir con una canción de Arjona que se llama Despacio, que hay prisa.

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3: Seguimos al aire aquí en Top FM 105.3, tu estación favorita, y vamos a hablar de anécdotas juveniles aquí en la radio. Una de ellas es cuando nos pasa de que mandamos un mensaje que es equivocado y nos pasa lo de la vergüenza. ¿Y a quién no le ha pasado? Un joven quería enviarle tal vez un mensaje a su mejor amigo contando algo súper personal, pasando el chisme, escribiendo un texto larguísimo, y cuando le dio a enviar se dio cuenta de que lo había mandado al grupo familiar. En cuestión de segundos la mamá le responde a uno, los tíos se enteran, la abuelita se pregunta, y bueno, ¿y esto qué pasó? Y el tío aprovechó para hacer bromas durante toda la semana. ¿Quién no le ha pasado también en el estudio? Cuando estudiábamos en bachillerato, en carrera, pues de la nada, el profesor que a todos nos caía bien, entre comillas, dice, bueno, el examen sorpresa. Un estudiante llega al colegio, tú estás un día miércoles cualquiera, listo para seguir estudiando tu jornada, tus clases, y cuando de la nada te dicen, examen sorpresa, uno dice, bueno, vale 5 puntos, no, 15 puntos, y tú todavía pensando, el ratoncito de tu mente está dando vueltas y vueltas y vueltas pensando en los memes que viste en TikTok a medianoche. ¿A quién no le ha pasado eso? O cuando el clima ganó. Cuando son de esas pocas oportunidades en donde uno se junte con los amigos, dice, vamos a echarnos un helado ahí al Maya Mall, vamos al cine, o vamos ahí a Flores a dar la vuelta del baboso, ¿no? Pero de la nada resulta que no había pronóstico del clima donde indique que había lluvias, y cuando miramos todo se nubló, empieza a caer los trancazos de agua y ya valió la salida de los amigos. Y es cuando... por fin tú logras coincidir con tu grupito de amigos en salir, porque siempre hay un pretexto, hay un porqué o un no, pero es el día que cabal todos coincidieron y resulta que no se puede porque el clima los agarró desprevenidos. Y también, ¿no? Ahí en Flores hay un lugar en donde puedes hacer karaoke, y pues estás ahí en una fiesta juvenil, pues alguien tomó el micrófono para cantar dicha canción. Lo curioso es de que olvidó la parte de la letra y comenzó a inventarla. Hay unos que le salen bien, que hasta pues chiste lo hacen, Pero hay otras que en vez de talarearla, pues solo la talarean en vez de cantarla. Pero no hay que ponernos un poco exigentes, porque a veces la canción es la que se equivoca, no el cantante. Entonces, y muchas cosas así, muchísimas más anécdotas, tal vez a la aventura más corta del mundo, que es cuando pues uno piensa que va a salir en bicicleta y dice, bueno, muchacho, dice, bueno, vamos, salgamos a correr, salgamos a echar la cicle, a pedalear unos 10, 15 minutos, puchica, si ya se subieron a la bicicleta, dieron un par de vueltas y ya no quieren nada. Mejor, ¿saben qué, muchachos? Echémonos la coca, echémonos el veneno. Y ahí están, mejor dejan la bicicleta tirada, valió la corrida, y mejor se ponen a jugar en la casa algún videojuego, a echar la chuchada, que le decimos por aquí, los snacks, y echar la coquita, ¿no? La Pepsi. Pero bueno, y así hay un montón de cosas, un montón de historias y anécdotas que podemos contarles aquí en la radio. Y lo mejor de estas historias de los jóvenes, de cuando fuimos jóvenes, o tú que estás siendo joven, es que casi nunca son perfectas. Son esos momentos inesperados, los errores, las risas y las pequeñas aventuras que pues a veces terminan convirtiéndose en recuerdos bonitos, que cuando ya uno crece y pasan los años, uno dice, muchachos, ¿se recuerdan cuando hicimos esto? Sí, a la voz, y te acordás que le tiraste tal cosa a fulanita porque te gustaba. ¡Ey! Empieza la historia ahí y todo se vuelve un sinfín de recuerdos de momentos bonitos. Y tú que eres joven, que estás viviendo esto, aprovéchalo, disfrútalo, gózalo, porque cuando seas grande lo vas a extrañar. Eso déjeme decirle que sí es cierto. Bueno, continuamos con la programación habitual, baladas románticas aquí, en tu estación favorita, Top FM 105.3.

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1: Son las 10 con 52 minutos.
2: Y seguimos al aire aquí en tu estación favorita, Top FM 105.3. Estábamos disfrutando de buena música y estábamos escuchando la canción que habla de uno de los sentimientos más difíciles de expresar, y es el pedir perdón. Perdón, de Pambo, nos recuerda que reconocer nuestros errores requiere valentía y humildad. A través de una melodía suave y una interpretación sincera, la canción transmite ese momento en el que la persona entiende el valor de alguien que ama y desea reparar el daño causado. Es una historia con la que muchos pueden identificarse, porque todos en algún momento hemos querido retroceder el tiempo para corregir una palabra o una decisión. Perdón nos invita a reflexionar sobre la importancia de la comunicación, la empatía y la capacidad de aceptar nuestras fallas, porque pedir disculpa no nos hace más débiles, sino más humanos. Sigamos subiendo el volumen y disfrutando de estas canciones, baladas románticas, hoy martes, aquí en tu estación favorita. También le queremos mandar un saludo al licenciado Gustavo Pinelo y a todo su equipo de trabajo de la oficina jurídica y contable Tayasal. Muchas bendiciones, gracias por sintonizarnos y estamos para servirle con más música de su agrado.

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1: Seguimos al aire aquí en Top FM 105.3. Usted ya sabe, su estación favorita, Richard Colmenares, de locutor, trayéndole lo mejor de la música en baladas románticas y comentarios sobre las canciones que vamos escuchando, para que usted tenga una idea del mensaje de que transmite la canción, cuándo fue emitida, quién la está cantando, el trasfondo de toda la letra. Y estábamos escuchando hace poquito a Sin Banderas, el grupo Sin Banderas, que se llama Ves, algo, un grupo literalmente que romántico le queda poco. Estas canciones han logrado expresar esos sentimientos profundos con palabras sencillas, y el éxito Ves de Sin Banderas es una de ellas. Este tema habla de ese amor sincero que permanece presente incluso en los momentos a distancias, dudas o dificultades. La canción transmite el deseo de demostrar con hechos lo que ves, lo que a veces resulta pues difíciles de explicar con palabras. Habla de la confianza, la entrega y la esperanza de que la persona amada pueda reconocer todo el cariño que existe detrás de cada gesto. Una canción hecha especialmente para nosotros, los románticos, con una interpretación llena de sensibilidad y una melodía que ha conquistado a varias generaciones. Ves se ha convertido en una de esas baladas que acompañan historias de amor, recuerdos y emociones que permanecen plasmadas, tatuadas en la piel, en el tiempo. Si alguna vez han querido decirle a alguien cuánto significa para ustedes, esta canción seguramente encontrará las palabras perfectas. Disfrutemos de estos y aún y más éxitos de baladas románticas solo aquí en tu estación favorita, Top FM 105.3. Con tu servilleta, Richard Colmenares, para complacerte. Como siempre le repito y le hago la mención, ¿quieres alguna canción? ¿Quieres dedicar alguna canción? ¿Escuchar alguna canción? ¿O simplemente disfrutar tu día con buena música? Escríbeme al 5969-2212. Repito, 5969-2212. Y con mucho gusto te complacemos para que tengas un excelente día con buena música.

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Seguimos al aire aquí en Top FM 105.3. Le traemos ahora en esta ocasión datos curiosos y algunos divertidos. Y comenzaremos con la siguiente pregunta. Algo internacional. ¿Sabía ustedes que existe una competencia mundial donde las personas persiguen una rueda de queso cuesta abajo? ¿Sí? Aunque parezca pues un chiste, una casaca mía, créanme que no. Cada año en Inglaterra, para ser específico, se lanza una rueda de queso desde la cima de una colina y decenas de participantes, no podría decir miles, pero bastantes como tal, más de 100 personas corren detrás de ella intentando atraparla. El problema es que el queso puede alcanzar velocidades sorprendentes, más si va cuesta abajo. Así que la mayoría de las veces los competidores terminan rodando, tropezando y llegando a la meta entre risas. Lo más curioso es que casi nadie logra alcanzar el queso, pero el ganador se lleva precisamente la rueda de queso como premio. Imagínate entrenar todo un año para correr detrás de un queso gigante. Tonto, ¿no? Pero es divertido. Hay videos en donde se ve que la gente la pasa bien. Hacen otras actividades como disfrutar de varios quesos, tomar mucho vino y pues cositas así que entretienen y hacen que la comunidad se conozca, una comunidad sana, una comunidad alegre. La moraleja del día y de este dato curioso es que a veces las ideas más locas como tal son las que terminan convirtiéndose en tradiciones muy, muy famosas. Y quién sabe, quizás aquí en Guatemala algún día tengamos pues un campeonato de perseguir tamales o rellenitos cuesta abajo. Uno nunca lo sabe, porque al final de cuentas los rellenitos y los tamales, ¿quién no quisiera uno? Y más si es gratis. Aunque sí, eso sería un deporte extremo. Solo aquí en Guatemala le diremos. Copiando tradiciones, solo que en vez de queso, rellenitos o tamales. Un chuchito o un pache. Tan rico los paches, ya me estoy antojando. Hambre tengo yo, me dijo una vez el profesor. Pero continuaremos con más programación habitual aquí en tu estación favorita, Baladas Románticas.

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1: Estuvimos escuchando ahí a Daniela Romo con uno de sus grandes éxitos, Dueña de mi Corazón. Fue una complacencia ahí para nuestro querido profesor Roger Gómez Heredia, que nos solicitó: Richard, por favor, colócame a la bella Daniela Romo, Dueña de mi Corazón. Y pues con mucho gusto lo complacimos, ahí siempre haciendo los recuerdos musicales y pues haciendo mención que esta fue lanzada en 1985. Y usted tal vez me dirá: bueno, Richard, pero no estamos en oro del recuerdo. Pero no importa, estamos para complacerle sus gustos musicales en baladas románticas, tanto como canciones clásicas. Y esta canción, pues también déjeme informarle que fue parte del álbum del mismo nombre y se convirtió en uno de los éxitos que consolidaron la carrera del artista en toda Hispanoamérica. La canción habla de esos momentos en los que el amor llega con tanta fuerza que sentimos que ya no tenemos el control de nuestros sentimientos. A través de una letra cargada de emoción, expresa la necesidad de escuchar palabras sinceras, de sentir seguridad y de saber que el amor es correspondido. Con la voz inconfundible de Daniela Romo y el sonido romántico característico de los años 80, en este tema pues sigue siendo recordado por quienes crecieron con su música y por nuevas generaciones que descubren estas pequeñas joyas o grandes joyas de las baladas en español, solo aquí en tu estación favorita, Top FM 105.3.

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1: Seguimos al aire aquí en tu estación favorita. Y así, queridos amigos y amigas, radioescuchas, pues hemos llegado al final de esta primera emisión del día de hoy, de este agradable espacio compartido juntos. Hoy recorrimos diferentes emociones a través de la música, recordando canciones que hablan del amor, de las oportunidades que nos da la vida para pedir perdón y de esos sentimientos que muchas veces guardamos en el corazón. También conversamos sobre la adolescencia y la juventud, una etapa llena de cambios, de sueños, aprendizajes, anécdotas, chistes, de todo un poco, de todo morocho, le digo yo, que con el tiempo se convierte en recuerdos inolvidables. Reflexionamos también sobre la importancia de vivir nuestras propias experiencias sin compararnos con los demás y de disfrutar cada momento que la vida pues nos regala. Además, descubrimos datos curiosos y divertidos demostrando que el mundo pues está lleno de historias sorprendentes, desde competencias tan insólitas, absurdas, como usted lo quiera decir, hasta curiosidades de cómo funciona nuestra mente cuando somos jóvenes. Ese segmento que hablamos de los cuando estábamos jóvenes es lo que más me gustó, porque nos desarrollamos tal cual, de que nuestro cerebro se termina de desarrollar hasta los 25 años y por eso tenemos ideas y cosas tan drásticas, tan absurdas. Pero como siempre, gracias por permitirme acompañarnos en este recorrido de música, de reflexión y buena energía. Espero que cada canción, cada dato y cada historia haya dejado una sonrisa, un recuerdo o una idea para compartir con quienes más quieren. Yo me despido de momento, hasta ahorita, en unos minutos regreso, pero siempre deseándole que tengan una excelente jornada, que se cuiden mucho, que disfruten de la música que alegra el alma y recuerda cada día que una nueva oportunidad para crear buenos momentos. Hasta la próxima, nos veremos en unos minutitos, ya solo faltan pocos minutos para iniciar nuestra segunda emisión de Enfoque Noticias al mediodía con el profesor Roger Gómez Heredia y por supuesto Richard Colmenares, aquí bajo dirección de Yuri Colmenares. Lo dejaré con más música para que disfruten en lo que llegamos al segmento informativo de noticias.

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2: Son las 11 con 52 minutos.

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1: Buenas tardes, bienvenidos a la presente emisión informativa de Enfoque en este inicio ya de esta semana, donde se espera llegada de la tormenta tropical Cristina. Bueno, las autoridades se reunieron la mañana de hoy para ver cómo va el proceso de desarrollo de esta tormenta que podría afectar al país ya entrando la noche de este martes, continuaría el miércoles y estaría finalizando para el jueves. Así que tendremos importante información y los efectos que podría traer en la zona sur, hablando de Poptún, hablando de San Luis, Dolores, así como también los municipios de Las Cruces, el municipio de La Libertad y parte del municipio de Saché, donde está ubicada la transversal del norte. Hoy hubo una reunión, emitieron un comunicado a través de la Secon Red, encabezada por la gobernadora departamental Carmencita Luna, donde estuvieron presentes todas las autoridades de gobierno. Un saludo cordial a los amigos allá en Melchor de Mencos. No sé cuál va a ser la situación allá, cómo se han preparado las autoridades. Bomberos municipales, departamentales ya están en alerta, así como también los bomberos voluntarios. Hay cuatro compañías aquí en el departamento de Petén, cuatro estaciones, la del Chal, La Libertad, San Benito, y son cinco, y estamos hablando de San Luis y Poptún, que estarán en alerta. Así que un saludo cordial para los amigos allá en Saché a través de la Cantora Musiquera, y a los amigos a través de Radio Petén en frecuencia AM y FM, y FM Maya, emisión de mediodía, y nosotros, por supuesto, aquí en nuestra cabina de cristal con la frecuencia 105.3. Como siempre, es un gusto, un privilegio saludarles desde esta hermosa y maravillosa cabina, con una... un mediodía bastante saludable, fresco, con apariencia de lluvia, señales de lluvia que pueden darse en el transcurso de las próximas horas. Richard, buen día, un gusto saludarte. Tenemos importante información que compartir con todos los amigos y no alarmarnos, porque esto no es una alarma, es una información de prevenir, porque algo puede suceder más adelante con esta tormenta tropical Cristina.
2: Así es, un saludo a toda nuestra audiencia, como bien dijo el profesor, es un gusto, un placer tenerlos aquí con ustedes nuevamente en nuestra segunda emisión de noticias, ahorita al mediodía. Buen provecho también para los que están comiendo, y sí, como dijo el profe, vamos a tener un día, pues, al parecer tropical, bonito, ahorita pues ya se está presentando los rayos del sol, y en otros municipios está lloviendo, al parecer aquí en nuestro satélite parece que Poptún está lloviendo, Melchor de Mencos tiene lluvias también, pero más adelante le daremos la información detallada después de mencionar los titulares.
1: Y esta tormenta no solo afectará al país de Guatemala, a la República de Guatemala, sino que El Salvador, Honduras, Nicaragua, se verán

0: Maya y la Sierra Lacandona.
1: También nos mencionan que autoridades se reúnen dando el seguimiento a la tormenta Cristina, tomando ciertos planes de acción.
0: También tendremos información, amigos oyentes, con los señores de la Conred, información importante que deberemos de tomar en cuenta.
1: También estuvimos ahí, pues nos reportan que un seguidor que ingresaron a una escuela de párvulos, profesor, la Rosa Carlota Tello en San Benito, el cual robaron equipo y dinero de la institución.
0: De acuerdo a la información dada a conocer a este medio de comunicación, delincuentes entraron en horas de la madrugada a la escuela de párvulitos Rosa Carlota Tello de Castillo, donde se llevaron dinero y algunos implementos de uso exclusivo del establecimiento educativo.
1: La gobernación departamental nos brinda un comunicado con respecto a las condiciones climáticas en Petén.
0: 286 incendios forestales se han registrado en lo que va de este año en nuestro departamento petenero. Por el momento no hay ni un solo incendio activo.
1: Tenemos ahí declaraciones de los bomberos voluntarios, el cual se encuentran en alerta para efectuar en cualquier emergencia, ya que últimamente se han aumentado los hechos de tránsito.
0: Estas y otras informaciones, amigos oyentes, luego de este brevísimo corte comercial, regresaremos con el detalle de las noticias.
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0: Muy bien, regresamos al aire y aquí en tu programa y en tus estaciones favoritas para Enfoque Noticias. En esta ocasión vamos a iniciar con una noticia que pues a todos nos gustaría saber, que a todos nos interesa, y es los combustibles en Guatemala. Los precios de gasolina y diésel reflejan una leve alza del 9 al 15 de junio. El Ministerio de Energía y Minas compartió detalles de los precios de referencia de los combustibles en la capital y en los departamentos como tal. El Ministerio de Energía y Minas, el MEM, publicó una tabla de precios de referencia de los combustibles en Guatemala para la semana del 9 al 15 de junio. Los precios reflejan una leve alza, además continúan vigente en el país el subsidio de alza pues en los costos de los carburantes. El decreto 11/2026 refiere a la ley del apoyo de emergencia para los consumidores de diésel y gasolinas, establece que el subsidio tendrá una duración de 3 meses hasta que se agote la disponibilidad presupuestaria autorizada, lo que ocurra primero. El 28 de abril, el MEM publicó el acuerdo que establece el mecanismo de cálculo para determinar los precios de referencia de venta en terminal y los precios de referencia al consumidor final, con el fin de implementar adecuadamente el apoyo social temporal para los consumidores de diésel y gasolinas. El objetivo es amortiguar el alza internacional de los combustibles por 8 quetzales de el galón en el área de diésel y 5 quetzales de galón de gasolina superior y regular. En comparación con los precios de la semana pasada, el galón de gasolina superior aumentó 0.16 centavos la gasolina regular y también incrementó 0.16 por galón, mientras que el diésel subió a 1.58 el galón en la ciudad de Guatemala. El MEM añadió que para el autoservicio y el servicio completo se establece una referencia de 1 quetzal por galón entre ambas modalidades. Para V-Power y gasolina superior se establece la diferencia de 0.50 centavos por galón entre ambos productos. El MEN explicó la tabla de referencia para los municipios incluye un rango de referencia para la variación de los precios al consumidor final. Así que la gasolina subió centavos en esta semana del 9 al 15 de junio.
1: Bueno, tenemos información ahí de Insibume, del director de Insibume, el licenciado Edwin Luna, sobre la reunión que sostuvieron la mañana de hoy y precisamente daba a conocer sobre las acciones que van a emprender directamente sobre la tormenta Cristina, si esta llegara a afectar aquí el territorio de la República de Petén. Me recuerda a los Fénix.
0: Así decía.
1: El departamento de Petén y los más afectados, de acuerdo a la información en la entrevista que nos diera, podría ser San Luis, Poctún y Dolores, que están ubicados sobre la zona sur. Pero también dijo que se podría haber afectado el municipio de Las Cruces, La Libertad y parte de Sagaché. De acuerdo a lo que ellos establecieron, le están dando seguimiento a esta tormenta que va a traer una gran precipitación de lluvia en estos sectores. Lo más que temen son las inundaciones de laves y accidentes que en cualquier momento podría registrarse cuando no se maneja con la debida precaución. Escuchemos lo que dijo Insibume al respecto.
2: Muchas gracias, Carlos, a su medio de comunicación por poder presentar las condiciones que van a prevalecer para esta semana. Principalmente hablando de la tormenta tropical Cristina, cabe resaltar de que esta tiene una posibilidad de disminución de su intensidad, esta a una depresión tropical. Cabe resaltar que las bandas nubosas podrían estar haciendo afectación para el departamento de Petén, principalmente para la parte sur del departamento y suroeste del mismo, presentando acumulados superiores a los 50 milímetros, ¿verdad? Esto es importante tomarlo en cuenta, ya que la vertiente del Golfo de México podría estar incrementando sus niveles y su caudal derivado a la acumulación de agua que se tenga en los departamentos de Huehuetenango, de Quiché y Alta Verapaz, ¿verdad? Cabe resaltar que estos departamentos tienden a acumular agua en su cuenca y por ende vertirla a la cuenca del Chicxoy Salinas, y esta viene a incrementar el nivel del río La Pasión y río Usumacinta para la vertiente del Golfo de México, ¿verdad?
3: ¿Hay riesgo acá en Petén?
2: Pues un riesgo alto no, En este caso, la tormenta tropical tiene una gran probabilidad de disminución a su intensidad, ¿verdad? Lo que nosotros podríamos estar incrementando acá es la lluvia principalmente, ¿verdad? Esto tanto de la temporalidad que se tiene, la entrada de humedad y bandas nubosas que podrían estar afectando de este sistema de baja presión, ¿verdad?
3: ¿Algunos municipios que se pueden mencionar? Porque mencionar la zona sur y la sur, ¿no?
2: Sí, la parte sur del departamento, háblese de los municipios de San Luis y Poctún, ¿verdad? La parte suroeste, háblese de los municipios de Las Cruces, Ayacché y La Libertad, que estos podrían estar incrementando la temporalidad de lluvias como tal, ¿verdad? Se podrían presentar algunas inundaciones súbitas o repentinas, pero esto es derivado a que puedan caer lluvias muy intensas en un corto periodo de tiempo, ¿verdad? Recordemos que hay dos tipos de inundaciones, las inundaciones súbitas y repentinas, que son las que son rápidas, ¿verdad? Y las lentas y progresivas son las que tienen a acumular agua durante más de 48 horas como tal. Y estas principalmente lentas y progresivas son las que se dan cuando los ríos salen de su cauce como tal, ¿verdad?
3: ¿Para cuándo se tiene contemplado que podría impactar aquí en el territorio nacional?
2: De hecho, la última actualización que se sacó el día de hoy de parte de los entes oficiales, ¿verdad?, no dan como un impacto todavía al país de Guatemala. Cabe resaltar de que su intensidad tiende a disminuir y esto haría de que pase a ser una depresión en el paso que vaya a tener por El Salvador como tal, ¿verdad?
3: ¿Esta depresión trae demasiada agua?
2: Sí, recordemos de que va en un orden escalonado, una depresión tropical, una tormenta tropical, un huracán y un huracán categoría 1, 2, 3, que a partir del huracán 3 ya es un huracán categoría mayor, ¿verdad? Recordemos, ahorita estamos prácticamente en la segunda escala, que es una tormenta, con la probabilidad de una disminución a una depresión tropical, ¿verdad? Fuera diferente que este fuera a un aumento a un huracán, pero no, va a una disminución a una depresión tropical.
3: ¿Martes en la noche, por este día?
2: Espera que las lluvias tiendan a aumentar en las próximas 34 horas y tiendan a disminuir en las próximas 60 horas para las partes que se les indicaba, que es la parte sur y la parte suroeste del departamento.
3: ¿Cuál sería el mensaje? Porque hay mucha población en áreas...
2: Sí,
3: de cuencas de ríos,
2: en este caso lo que hay que tomar en cuenta es que si en algunas partes del departamento se presentan temperaturas altas arriba de los 35 grados, no se descarta la formación de tormentas y tormentas locales eléctricas o tormentas locales severas con actividad eléctrica, ¿verdad? Esto aumenta las rachas y velocidad de viento de un minuto, ¿verdad? Pueden presentarse rachas de arriba de los 65 kilómetros por hora y tener afectación tanto de sus techos como en árboles que se puedan caer en las viviendas, ¿verdad? Es importante tomar en cuenta que Insegume siempre ha hecho énfasis, ¿verdad?, de la limpieza de cunetas y los arroyos, pues principalmente cuando incrementan las lluvias, la basura tiende a pues llevar a través de su caudal, que se hace un caudal superficial, llevan la basura hacia los lugares más bajos, en este caso ríos y lagos.
3: Ráfagas de viento como lo que se vivió ayer, ¿qué fenómeno fue eso?
2: Sí, esto, las ráfagas de viento es lo que yo le indicaba, profe, de que al presentarse las tormentas y tormentas locales severas hacen de que la aceleración del viento incremente y se den rachas de viento como las que se dieron el día de ayer, ¿verdad? Y estar ocasionando que algunas ramas secas o algunos árboles que solo tuvieron su crecimiento superficial de la tierra puedan estarse afectando o cayendo, ¿verdad?
3: ¿Algunos números de emergencia en caso que sea necesario?
2: Sí, en este caso serían los números de CONREF, que son los principales, que son los que están para acción inmediata, ¿verdad? Igual los números de gobernación y las municipalidades de servicio municipal para los servicios públicos, ¿verdad?
3: Ok, gracias.
2: A la hora.
1: Bueno, este era lo que decía Insegume. Y vieron directores de las diversas instituciones que estuvieron ahí presentes. Estuvo la directora del área de Salud PETEC Norte, estuvo el director del Hospital Antonio Bernardo del Barrio y elementos del ejército, comandante de la brigada y comandante del comando aéreo. Y déjenme decirles, amigos oyentes, que la alerta se tiene en este momento. Pero, ¿qué dicen los bomberos voluntarios en torno a ese tema? Esto fue lo que dijo el ingeniero Ara a este medio de comunicación, quien es el encargado de las 5 estaciones de bomberos en el departamento de Petén.
4: La capacidad de una estación formal, a Dios gracias. Básicamente, desde el día de ayer a las 9 de la mañana, la institución entró en alerta anaranjada a nivel nacional antes de que fuera convocado por acá en Petén, pues nosotros ya estábamos en alerta anaranjada, todas las compañías están a la presto y a Dios gracias estamos preparados para atender ya sea la búsqueda, rescate o también para hacer, de alguna manera, apoyar a las evacuaciones que las personas necesiten.
3: Estamos hablando de la estación de San Benito, que es la estación 57.
4: Sí.
3: La 106 en La Libertad.
4: 106 en La Libertad, 111 San Luis, su estación 1 en El Chal, la 111 en San Luis, 106 en La Libertad, 102 Poctún, 57 de San Benito. Resaltar de que la 57 de compañía tiene 7 municipios a su cargo, que son San Francisco, San José, San Andrés, San Benito, Flores, todos los municipios, incluyendo Santa Ana, los que tenemos nosotros a nuestra responsabilidad.
3: ¿Existe personal, equipo, todo, si fuera necesario para
4: rescatar? Dentro, se hace la convocatoria al personal voluntario, y el que tenga solvencia, pues en horario, pues puede llegar. Ahora, dentro del personal permanente, Dios gracias, tenemos un promedio de 5 elementos por cada compañía.
3: ¿Considera usted que podría registrarse alguna situación que amerite una concentración de bomberos?
4: Esperemos en Dios que no, pero si se diera, a Dios gracias, estamos capacitados, y la compañía que se considere que necesita apoyo de otras compañías lo puede solicitar. Inclusive nosotros en un momento dado podemos solicitar apoyo de la séptima compañía en Puerto Barrios, o bien la de Río Dulce, la región de nororiente que abarca Chiquimula, Zacapa. Podemos pedir ese tipo de apoyo, pero a Dios gracias siempre hemos salido adelante con el personal con el que actualmente contamos.
3: ¿Cómo evalúa esta reunión según el análisis, el recorrido y el desarrollo de esta tormenta?
4: La verdad es que prever es muy sano. Cuando yo siempre tengo la teoría que cuando se prevé generalmente no se dan los problemas, pero cuando no prevemos sí aparecen los problemas. Hoy pues se ha tomado una buena decisión por parte de la gobernadora departamental de convocar a todos los que componemos Seconred acá en el departamento de Petén, porque es departamental, y todas las instituciones estamos involucradas tal como lo ordena nuestro sistema jurídico. Estamos preparados y todos hacemos
5: muy buenos días a todos.
4: Equipo,
5: muchas gracias.
4: Colocando lo que cada quien tiene, se puede dar un buen servicio a la población en general y cumpliendo con la orden constitucional de proteger a la población guatemalteca.
3: De último, sabemos que cuando llueve son más los accidentes que se dan. ¿Qué es la recomendación?
4: Profe, muy oportuno, porque sabemos que económicamente somos un pueblo bastante limitado. Las llantas de nuestros vehículos, hasta que llegan, como decimos, hasta los zancudos, la pueden pinchar, las dejamos de usar. Este tipo de llantas ya no tienen ninguna fricción, ya no responden a una parada de emergencia. Por lo tanto, para evitar eso, pues moderarse con la velocidad dentro del área urbana, tratar de no sobrepasar los 40 kilómetros por hora. A las personas que se conducen en los vehículos de dos ruedas, no usar más allá de 30 kilómetros por hora, manejar sus tiempos para no andar corriendo en las calles, siempre, como lo hemos dicho, manejar a la defensiva, no a la ofensiva. Aunque tenga el derecho de vía, tomar mis precauciones, sobre todo si llevamos adultos mayores en los vehículos, si llevamos niños, y básicamente en los horarios escolares, donde debemos de prever mucho para evitar accidentes y con ello pues salvaguardar la condición física de cada uno de nosotros.
1: Bueno, interesante, ingeniero, ahora dándonos información. Recuerden que la estación de bomberos está a la 57 aquí en el municipio de San Benito, la 106 en el municipio de La Libertad, la 111 y la 112, una está en Las Cruz, en la Poctún, en la zona sur, y en el otro está en el lado San Luis. Y en El Chal, que ahora está la otra estación de bomberos voluntarios. Bomberos municipales y departamentales, ya dijimos, están en El Chor de Mencos, en Sayaché, y donde más, Dolores. Tres municipios, Dolores, Sayaché, en Melchor de Mencos hay bomberos municipales y departamentales. por lo que las autoridades municipales en este sector, en cada municipio, no solo en el departamento del Petén, sino a nivel nacional, se han estado reuniendo para ver cómo va el proceso de desarrollo de esta tormenta. Recuerden ustedes que cuando se le hace mucha bulla a algo, pues esta ya no se da. A veces publicamos, prepárense porque ya viene el agua y se va.
0: Como a mí me pasó ayer cuando estuve dando el pronóstico del clima, no tendremos probabilidades de lluvia y al medio lluvia empezó a llover, al mediodía empezó a llover.
1: Partida de mentirosos.
0: Sí.
1: Bueno, aquí le vamos a dejar a ustedes, porque no solo es el territorio nacional, no solo la costa sur, no solo son sectores del país, sino que también otros países que van a ser afectados en Centroamérica y parte del territorio mexicano.
6: Cordial saludo. 8 de junio del 2026, les habla el meteorólogo Rubén García. Hoy se ha formado la tercera tormenta tropical de la temporada, que se llama la tormenta tropical Cristina, la cual se ubica justo al sur del Salvador o hacia el occidente de Nicaragua, y la cual se estará moviendo lentamente durante las próximas 72 a 96 horas, pasando muy cerca o sobre sectores del occidente de Nicaragua, el sur de Honduras, El Salvador y el sur de Guatemala. Como verán, en los próximos minutos todavía queda incertidumbre en su futura trayectoria e intensidad, mas sin embargo se anticipa un evento de lluvias fuertes a través de la región, por lo menos hasta el miércoles o jueves, el cual puede causar inundaciones significativas, y es por esto que se ha estado emitiendo un aviso de tormenta tropical para sectores de Guatemala, El Salvador, Honduras y Nicaragua. Pero antes de continuar dando detalles del pronóstico actualizado, les quería comentar que también tenemos a la tormenta tropical Boris, que ya se acerca a la costa de Guerrero y se proyecta que en las próximas 24 horas estará entrando cerca o sobre la ciudad de Acapulco como una tormenta tropical débil. Durante las últimas 36 horas ha estado lloviendo en ocasiones bastante fuerte y se espera lluvia adicional que puede causar nuevas inundaciones. En términos del pronóstico de trayectoria e intensidad, el Centro Nacional de Huracanes ahora pronostica que el centro estará entrando muy cerca de Acapulco a eso del mediodía de mañana martes, con vientos máximos sostenidos de 70 kilómetros por hora, es decir, una tormenta tropical débil. Es por esto que se mantiene un aviso de tormenta tropical para sectores costeros del centro del estado de Veracruz. Y según las proyecciones más recientes, todavía se anticipa que a lo largo del centro y occidente de la costa de Guerrero estarán acumulándose entre 100 y 150 milímetros adicionales. Ahora bien, regresemos a la zona de Centroamérica, en donde, como les comentaba, se formó la tormenta tropical Cristina durante horas de la mañana de hoy, y este ciclón está relacionado a lo que era el Invest 92, el cual se fortaleció en depresión tropical y posteriormente la tormenta tropical Cristina. Acercándonos en la imagen de satélite visible, podemos ver claramente el centro de circulación que se mantiene expuesto con el área de tormentas eléctricas y convección más fuerte localizado hacia el sur de la circulación. Esto es un claro indicio de que viento cortante desde el norte está afectando al sistema y afortunadamente no ha permitido de que se fortalezca durante las últimas horas. Ahora bien, esto crea algo de incertidumbre en el pronóstico, primero debido a que algunos modelos, como el modelo americano, proyectan que el centro podría relocalizarse más hacia el sur y bajo este escenario tendría la oportunidad de fortalecerse un poco más antes de entrar sobre El Salvador o Guatemala, mientras que bajo otro escenario podría acercarse más a la costa del Salvador y esto puede limitar bastante su futura intensificación. Así que con una trayectoria muy cerca o sobre la costa del Salvador y de Guatemala, tenemos bastante incertidumbre en cuán fuerte podría entrar sobre tierra y el punto exacto por donde entraría el centro de circulación. Más adelante verán las proyecciones de los mejores modelos globales y cuáles son las rachas de viento y lluvia acumulada que se anticipa en los dos diferentes escenarios. En términos del pronóstico oficial del Centro Nacional de Huracanes, proyectan un movimiento lento durante las próximas 18 horas, generalmente moviéndose hacia el norte, y que a eso del mediodía de mañana martes comenzaría a tomar un rumbo hacia el oeste-noroeste, moviéndose muy cerca y paralelo a la costa del Salvador y eventualmente durante horas de la noche del miércoles entrando sobre sectores del sureste de Guatemala. En el último pronóstico, el Centro Nacional de Huracanes proyecta que llegará como una tormenta tropical moderada con vientos máximos sostenidos de 95 kilómetros por hora. Además, en esta imagen pueden ver en color amarillo en donde se encuentran estos vientos de tormenta tropical que apenas rozan sectores del occidente de Nicaragua, y estas condiciones de tormenta tropical pueden moverse sobre sectores del Salvador durante la madrugada del martes. Y en color azul pueden ver desde dónde se extiende el aviso de tormenta tropical, que incluye sectores del occidente de Nicaragua, desde Managua, básicamente toda la costa del Pacífico de Honduras y todo El Salvador. Es muy probable que durante las próximas horas o mañana este aviso de tormenta tropical sea extendido para sectores del sur de Guatemala. Los diferentes escenarios se ven claramente en el conjunto de miembros del modelo americano, algunos de ellos con una trayectoria sobre El Salvador, otros con una trayectoria sobre Guatemala, y en unos escenarios menos probables, algunos inclusive mueven el sistema mucho más al oeste, en dirección de Oaxaca o Chiapas. De hecho, lo mismo vemos en la proyección del conjunto de miembros del modelo europeo, proyectando que el centro de circulación podría entrar en cualquier punto desde Honduras y hasta Chiapas en México. Mientras que el modelo de inteligencia artificial también tiene diferentes escenarios, y un cambio importante en comparación con las proyecciones de la mañana de hoy es que todos los modelos coinciden en que no lograría fortalecerse en un huracán antes de entrar sobre tierra. Así que al menos estos son buenas noticias, pero recuerden que el mayor riesgo relacionado con este ciclón es la lluvia intensa y las inundaciones que debe de causar a través de la zona. Ahora bien, veamos las últimas proyecciones de los modelos. Comencemos con el modelo americano. En este caso, este modelo proyecta un movimiento hacia el sur y en el escenario en donde permanecería más tiempo sobre agua, lo cual permitiría que se fortalezca en una tormenta tropical fuerte. Y bajo este escenario, el modelo proyecta que la tormenta tropical Cristina podría dejar algunas ráfagas de viento de entre 90 y 100 kilómetros por hora en sectores costeros de El Salvador y Guatemala. Sin embargo, por otro lado, la lluvia más intensa podría caer sobre sectores del Pacífico, y es por esto que la última corrida tiene acumulados de lluvia entre 125 y 175 milímetros a través de El Salvador, el occidente de Honduras y la mitad sur de Guatemala. Esto es un cambio importante a los acumulados de lluvia que proyectaba durante la mañana de hoy, que ascendían a sobre 200 milímetros. Sin embargo, el otro escenario, el cual más favorece el Centro Nacional de Huracanes, es el del modelo europeo, en donde el centro de circulación permanecería mucho más cerca de la costa, y por ende el modelo no proyecta fortalecimiento importante. En la última corrida tiene algunas rachas de viento de entre 60 y 70 kilómetros por hora afectando El Salvador y Guatemala entre el martes y jueves, y claro está, con una trayectoria más cerca o sobre la costa dejaría más lluvia sobre tierra. En este caso, la última corrida del modelo europeo proyecta acumulados de sobre 175 milímetros desde hoy y hasta el miércoles en sectores del occidente de Nicaragua, el sur de Honduras, sobre básicamente todo El Salvador, el occidente de Honduras y la mitad sur de Guatemala. Además, esta proyección se parece bastante a la proyección del modelo alemán, el cual también tiene una trayectoria bastante cerca o sobre la costa de El Salvador y de Guatemala, con rachas de viento de entre 70 y 75 kilómetros por hora, y al igual que el modelo europeo, proyecta acumulados de lluvia de sobre 250 a lo largo del sur de Guatemala y en sectores de El Salvador. Así que en resumen, les puedo decir que los residentes del occidente de Nicaragua, el sur de Honduras, El Salvador y la mitad sur de Guatemala deben de continuar monitoreando de cerca la evolución de la tormenta tropical Cristina. Afortunadamente, parece que no tendrá muchas oportunidades para fortalecimiento importante y por el momento se descarta de que pueda llegar como un huracán. Aún así, no baje la guardia debido a que debe de llover bastante desde hoy y hasta al menos la noche del miércoles, y algunos sectores en estas áreas pueden acumular sobre 200 milímetros, por lo cual se anticipan inundaciones importantes. Por favor.
1: Bueno, y por esa razón que ya escucharon ustedes, un análisis de la meteorología a nivel internacional con los centros, el mando del Centro de Huracanes, y que brindaba importante información y los países que se verían afectados y qué sectores de los países, tanto de Nicaragua, El Salvador, Honduras como Guatemala. Lo más importante, tal como decía el meteorólogo, es no bajar la guardia, sino mantenerse siempre atento a la evolución. Por lo tanto, es importante que las autoridades de INSIBUM y de CONRED estén actualizando este proceso, porque de la noche a la mañana esto podría variar. Recuerden que estos son fenómenos naturales que sí se pueden predecir, que se pueden analizar, no así lo que es un movimiento telúrico, como lo que pasó en Filipinas recientemente, el día de ayer, donde se dio un terremoto de magnitud 8.4, 8.2, donde se destruyó prácticamente gran parte de la ciudad y buenos edificios bastante grandes. Esto sí no se puede predecir, de que va a haber un movimiento telúrico mañana, que va a haber esto, que va a haber el otro. No. De repente se da el movimiento, se registra, son segundos, porque si eso tardara, como tardan los huracanes, como tarda la lluvia, sería totalmente destruida cualquier ciudad, cualquier país que tuviera los mejores sostenes para evitar una destrucción como esta. Por lo tanto, aquí hay que prevenir. Importante es tener en mano la información de las autoridades, de los medios oficiales.
0: Y hablando de prevención, también aquí la Gobernación Departamental de Petén se reunió con la doctora Carmencita Luba, al cual sostuvo una reunión de emergencia con las instituciones departamentales que integran el sistema CONRED ante el acercamiento de la tormenta tropical Cristina, la cual estábamos escuchando hace un momento. En dicha reunión llevó a cabo desde el Centro de Operaciones de Emergencia de C. CONRED Petén se declaró alerta anaranjada a nivel departamental, estableciendo las coordinaciones del sistema CONRED en sus distintos niveles para mantener un constante monitoreo e informar sobre las acciones de preparación, prevención y respuesta.
1: Vamos a ir a una breve pausa comercial, amigos oyentes. Vamos a regresar con más información aquí en Enfoque.
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0: Continuamos con más información, amigos oyentes, aquí en su espacio informativo de Enfoque. Muchísimas gracias por estar pendiente de nuestra programación. Con saludos cordiales para todas las personas que nos sintonizan a esta hora y que están pendiente del espacio noticiero. Gracias por su amable sintonía y, por supuesto, haciendo todo lo que está a nuestro alcance para poderles informar del acontecer en nuestro departamento de Petén. ¿Qué va a pasar después de esta tormenta? Viene la canícula. Y es una canícula bastante prolongada, es un fenómeno natural, en la cual se van a registrar altas temperaturas, y lo más delicado, estos son los fuegos, los incendios forestales y pastizales, pero más los incendios forestales de montes altos. Los parques más afectados podrían ser la Reserva de la Biosfera Maya, RBM, y el Parque Lacandón, dijo el director departamental del CONAP a este medio de comunicación cuando se le preguntó sobre este fenómeno que afectará el territorio petenero.
1: Para esta época de la canícula, después de esta tormenta que se da.
2: Muy buenos días a todos, muchas gracias, profe, compañero. Pues el día de hoy estamos reunidos acá en la Conred con el tema de seguimiento a la tormenta tropical Cristina, que tendrá un régimen de lluvia distinto a la temporada, ¿verdad? Y como bien lo dice usted, posteriormente estamos también preparándonos para el tema de la canícula. De acuerdo a las proyecciones, va a ser una canícula seca, ¿verdad? Con temperaturas arriba de los 35 grados centígrados, lo cual podría tener consecuencias o preparar el material o el territorio para incendios forestales. O sea, se puede alargar la temporada, es una de las probabilidades que existe. Entonces seguimos como institución en una alerta amarilla institucionalmente, y estamos dándole seguimiento a través del Comité Institucional para la Atención de Emergencias, sea en el CONAP.
3: ¿Aumenta la emergencia debido a que la canícula podría provocar más incendios acá en Petén?
2: Pues como al final digamos va a ser una temporada de donde las temperaturas van a subir más de lo normal por el mismo fenómeno del Niño, entonces hay probabilidades de que puedan producirse las condiciones para que existan incendios forestales en los próximos meses, ¿verdad?
1: El 2027 es el fenómeno del Niño, esto podría causar más estragos al departamento del Petén.
2: Sí, de hecho, actualmente ya estamos iniciando en este año 2026, ya inició el proceso del fenómeno del Niño, por eso son estas condiciones climáticas, ¿verdad? Y seguirá, digamos, en mayor intensidad el siguiente año 2027.
3: ¿Se trabaja con las comunidades guardabosques para prevenir siniestros?
2: Sí, correctamente. De hecho, se ha trabajado, digamos, a nivel de 11 municipios, y se ha trabajado con más de 60 comunidades implementando las CIF comunitarias, ¿verdad? Que son organizaciones de base comunitaria para el tema de prevención y control de incendios forestales.
3: ¿Cómo ha estado la temporada de incendios? ¿Cuánto se ha registrado?
2: Bueno, se registraron hasta 286 incendios, de los cuales al momento ya no hay ninguno activo, ¿verdad? Digamos, se tiene un estimado parcial aún de área afectada, ya que posteriormente se hacen análisis al finalizar la temporada para poder determinar con mayor precisión los datos de áreas afectadas, pero la mayor parte al momento ha sido área de pastizales y áreas agrícolas.
1: ¿Qué sectores son los más afectados de Petén?
2: Los sectores y los municipios más afectados son San Andrés y La Libertad, ¿verdad?
4: Muy bien, ese fue el reporte que nos brindó aquí. Pues prácticamente los incendios son provocados por la quema de pastizales, y son actualmente 286 incendios forestales, y la mayor parte son los municipios más afectados, son el San Andrés y La Libertad. Por el momento no hay ninguno activo. En otros temas de información, ya estamos casi a punto de cerrar nuestra momento al aire de información preliminar. Nos indican que allanamientos en Petén dejan 4 capturados, la incautación de un arma, municiones y droga. 4 personas fueron capturados durante allanamientos realizados por investigadores de la DIC en coordinación con el MP en distintos inmuebles de Sayache, Petén. Como resultado de las diligencias, fue capturado Denis, de 23 años, a quien le incautaron un arma de fuego, dos tolvas y 46 municiones que tenía de manera ilegal. También fueron capturadas Angelina, de 38 años, Kaylin, de 32 años. Se le incautaron 28 bolsas de piedra de crack y un recipiente de cocaína. Y Glendy, de 50 años, por ser presunta responsable del delito de trata de personas. También en otras informaciones, déjeme indicarle que multan de 200 quetzales y pago de daños deberá efectuar el motorista que manejaba contra la vía en la Gular Batres. Eso fue reportado el día de ayer en horario de la mañana. Una multa de 200 quetzales y el pago de daños ocasionados a otra motocicleta es lo que deberá hacer el motorista Jorge Fernando Rodríguez luego de protagonizar un accidente vial en la 50 calle la calzada Raúl Aguilar Batres, salida de la central de Mayoreo Senma. Yo pienso que esta es una muy buena noticia, profesor, ya que deberían de aplicar este orden como tal aquí en el área de Petén, porque al final nos han sido reportando de que siguen manejando contra la vía y en el Shaddai, en la calle, que ahora solo es una dirección, ya no es doble vía, es una vía ahora.
0: Y es importante que se tomen en cuenta estas vías, todo tipo de conductor, para evitarse accidentes. Nos están informando que allá en Paixcamán, mucha atención, hay varios sectores sin el servicio energético, ya llevan 2 días. Por lo que en este medio, a través de Enfoque, su espacio informativo de la emisión de mediodía, le hacemos un llamado a los señores de Energuate para que tomen en cuenta estas peticiones de los vecinos, ya que llevan 2 días sin tener el servicio energético, esto en la comunidad de Paixcamán, Flores, Petén.
4: También tenemos noticias nacionales, el cual hay una grabación en donde nos informan a la sube el precio del gas propano en Guatemala y estos son los nuevos costos por cilindro.
5: Y el precio del gas en Guatemala registró un aumento reciente motivado por la combinación de tensiones geopolíticas y el encarecimiento de la logística internacional. El mercado está reflejando la alta dependencia del país de este producto utilizado en diversos sectores industriales y hogareños. Para Guatemala, el precio final del producto también incluye costos de flete, seguros, tipo de cambio, almacenamiento, transporte terrestre, envasado, seguridad industrial, distribución a tiendas y entrega domiciliaria. En febrero y marzo, los cilindros se mantenían en los siguientes montos: promedio de 25 libras a 110 quetzales, de 35 libras a 154 y 100 libras 440. Actualmente los precios oscilan en cilindro de 25 libras 115, 35 libras 161 y 100 libras 460.
6: Guatemala, hemos logrado absorber los aumentos del gas a nivel internacional y los aumentos son menores de los registrados internacionalmente. Es decir, no se están aumentando al mismo tiempo o en la misma cantidad, ni tampoco al mismo tiempo, porque el aumento, por ejemplo, que se dio inmediatamente con el inicio de la guerra, no se registró en Guatemala, sino mucho tiempo después.
5: Y hay varias situaciones que siguen golpeando la economía. Si bien se cuenta con el subsidio a los combustibles, pero los otros productos que siguen altos, Luis. Productos de la canasta básica que han subido de precio considerablemente.
4: Así es, productos de la canasta básica han subido de precio y el gas propano subió en Guatemala y el cilindro de 25 libras llegó a costar ahora de 115 quetzales. Un ajuste que analistas vinculan con presiones internacionales que afectan la economía familiar.
0: Bueno, nos estamos despidiendo, solamente le recomendamos tomar en cuenta que va a llover en algunas rutas de nuestro departamento, por lo tanto manejar con mucha precaución, con mucho cuidado para evitar tragedias lamentables donde se pierden vidas inocentes.
4: Así es, un llamado de atención ahí a todas nuestras poblaciones, pero mire lo positivo, nos preocupamos por su salud. Si usted anda en motocicleta, use su casco. Si usted anda en vehículo, póngase su cinturón de seguridad y también revisar que su vehículo esté en óptimas condiciones. Desde ya pues agradecemos su sintonía aquí a través de Top FM 105.3, allá en el área de Sayaché, en la Candona Musiquera, en el bello municipio de Melchor de Menco, Radio Mopán, el área central aquí FM Emisión Mediodía y claro, por supuesto, en Isleta Santa Bárbara, Radio Petén.
0: Gracias, con permiso, pásela bien. Estaremos siempre en contacto. Cuando hay alguna emergencia, por supuesto, aquí en hora de la mañana que está Richard, vamos a hacer algunas transmisiones en vivo, en directo, para que usted vaya teniendo conocimiento cómo se está desarrollando esta tormenta que podría afectar al territorio, tal como lo ha dicho los pronósticos, y que asemeja ya una tarde lluviosa. Y el día de mañana no sabemos las condiciones, pero ya se le dijimos en su momento cuáles son las condiciones que usted tiene que mantenerse siempre en alerta, no con ese temor que va a ser o va a pasar algo grande, sino de que qué puede hacer un momento dado que esto se tiene. Entonces los expertos recomiendan tener mucha calma, tener que el botiquín de 24-48 horas y tener, pues, si es de noche, una linterna, el teléfono cargado para cualquier emergencia, poder llamar al 110, al 110 o al 7926-3054, 7926-0177 de los bomberos voluntarios del municipio de San Benito en caso de emergencia. Y el 110, ahí estará la policía, estará los Conred, que también tienen su número telefónico para poderles llamar. Gracias, con permiso, pásala bien.

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1: Una de la tarde. Con 52 minutos.

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1: Son las 2 de la tarde con 51 minutos.

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1: Son las 3 de la tarde con 53 minutos.

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1: 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Gracias.
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1: Son las 4 de la tarde con 51 minutos.

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